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Beneficios de escuchar música rock. Se dice que para escribir sus novelas, Stephen King escucha rock. Cierto o no, en sus teorías del efecto Mozart, Don Campbell ha escrito mucho sobre la dificultad de encontrar concentración para generar ideas en compañía de ritmos tan densos y acelerados. Sin embargo, destaca la capacidad de inyectar adrenalina al cerebro. En este sentido, muchos preparadores físicos utilizan la música rock para las etapas de acondicionamiento físico, resistencia y fuerza. Diversos estudios han relacionado a la música rock con un incremento en la resistencia a la hora de hacer ejercicio. Particularmente el rock y el pop ayuda a mejorar el desempeño físico en actividades cardiovasculares.

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1: La muerte de Paul McCartney.

La supuesta muerte de Paul es una de las grandes leyendas de la historia de la música. Supuestamente, McCartney habría fallecido en 1966 en un accidente de tráfico y el resto de los Beatles lo habrían sustituido por un doble idéntico a Paul, llamado William George Campbell. Pese a que la muerte del Beatle fue negada por activa y por pasiva, todavía sigue habiendo muchos creyentes en esta leyenda urbana.

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0: problemas conyugales?
1: Porque yo le dije al tipo, te pedí carne picada especial, pero esto no es ni vos, es hasta el gato le dio asco. Y esto pasa porque vos, Rubén, sos incapaz de hacer un puto mandado. Porque ya quisiera verte la cara a vos a comer esta mierda. Porque claro, después el señorito dice que yo no cocino como su mamá. Bueno, querido, tu mamá se rascó la chucha toda la vida. Yo tengo que trabajar porque con la miseria de sueldo que vos ganás no nos alcanza para una mierda. ¿Me entendés, Rubén?
0: Estás a punto de explotar.
1: Mira, querido, el año pasado fuimos el 24 y el 31 a casa de tus viejos y siempre pasa lo mismo. El 25 y el primero vamos a casa de mi mamá y ya sabemos que mi papá se levanta tarde y le dura el pedo de la noche anterior. Y este año no me la voy a bancar. Y decirle al pollerudo de tu hermano que me atienda la yegua esa que tiene de mujer porque esta vez me la soban bien sobada. Aparte, siempre a la nena le regalan media y al nene calzoncillo. Gracias a ellos los chicos empezaron a sospechar que Papá Noel no existe. Pone orden, Rubén.
0: No lo hagas. No cometas ese error.
1: Y la verdad que ya estoy harta de que no me des ni cinco de pelota, Rubén. Cuando te digo que uses los patines para entrar a la pieza, yo me mato encerrando y vos con esas zapatillas llenas de mierda y me dejas manchado todo el caminito por donde vas porque aparte te levantas 20 veces por noche, que a mear, que a tomar agua, que abrir la heladera, que si no está llena, tampoco la heladera no la llena nadie. Mírame cuando te hablo, Rubén. Rubén, Rubén, sos un pelotudo.
2: ¡Pero no me rompas más las pelotas!
0: Te equivocaste mal, Rubén.
1: Ah, pero qué machirulo, hijo de puta, te voy a denunciar con la Defensoría de la Mujer, Rubén. Te voy a hacer una denuncia a Leinadi, te voy a denunciar a Sadaica, a la Uy, a la UOM. Mira que levantaré la voz a una dama y no me tocas, ¿eh? Y no me tocas, no me tocas porque primero está el grito, después el golpe y después somos barreras, Rubén. Porque lo de Conchita, vos te queda fenómeno, Rubén.
0: Ya te dije que no era buena idea, Rubén. 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
3: 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El muy turro siempre dice, me falta plata, muchacho, van que vete la semana que viene. Y la semana que viene hace lo mismo, y la otra igual. ¿Qué carajo te cuesta poner un poco más de guita en la billetera, hijo de puta? Pero la culpa es nuestra, ¿eh? Este país está como está porque por cada hijo de puta hay un millón de boludos que le hacen la pajita. Al fin y al cabo, ¿para qué mierda queremos sentarnos a comer al lado de un pesado marca cañón? Y aparte juega como el orto, lo tenés que ver. Tiene menos cintura con huevo kinder el hijo de puta.
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3: La vez pasada le dije, Darío, yo a la cancha no voy más. Si se nota que van para atrás, son todos gateros, tienen más noche que Drácula estos negros de mierda. La vez pasada había el forro del arquero que se quejaba de que todavía no habían cobrado los premios. Los premios, dije, muy hijo de puta. Si a mí me daban un premio cuando estudiaba y me portaba bien, cuando me mandaba una cagada me daban una patada en el orto que el zapato de mi viejo me lo tenían que sacar del ojete con force. Y estos pendejos de mierda piden premio por jugar a la pelota, si al menos pelearan algo, hijos de puta, transpiran más en el putero que en la cancha, la concha de su madre. ¿Y el técnico? Ah, el técnico es otro número vivo, ¿eh? Ya le cerruchó el piso al técnico anterior y ahora está arreglando con otro club cuando tiene contrato con nosotros. Y se queja de que no pudo hacer pretemporada. Si te la pasas tomando merca y chala y a los jugadores le tira la pelota y decís que corra, va. Para que corran estos hijos de puta le tenés que tener una chabomba y cada uno, por Dios.
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1: Ah, mamá, sí, ¿cómo estás? Bien, bien, sí, yo todo bien, mamá. 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Es que, no, lo que pasa es que el Rubén viene muy cansado y se altera mucho. Yo lo quiero dejar descansar al Rubén. Sí, después te explico, mamá, después nos vemos.
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1: Y sí, nena, tu padre está cada vez peor. Está bien que después de 52 años de matrimonio uno se acostumbra a que se tire pedo, pero hace una semana se cagó encima a las 4 de la mañana y mientras yo cambiaba la sábana le daba vuelta al colchón, no bañé a bañarse, porque esa es otra, no se baña. Quiere un tufo que te tire un costado y vos, nena, habla con tu hermano para ver si lo meten en un geriátrico y a mí, por supuesto, me llevan a vivir con alguno de ustedes porque no me van a dejar sola en este caserón.
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1: Mirá, mami, que a mí me costó muchos años de terapia superar las diferencias que hiciste con mi hermano. Él siempre lo mejor lo llevaron a Disney y a mí a Pipinas en marzo. A mí no me querían pagar la ortodoncia y a él bien que le juntaron hasta el último mango para hacerle la operación de cambio de sexo. Y claro, siempre quisieron un varoncito y yo siempre a la cola. Pero todo vuelve, mamá, ¿eh? Ahora que Jack, papá y vos están pidiendo pista, si el niño no los quiere, yo los meto en un geriátrico de esos que cagan a pedos a los viejos y no me ven más el pelo, porque encima voy a elegir a uno que le alcance la jubilación para pagarlo y ahí vas a saber lo que se siente que te traten para la mierda, ¿eh, mamá?
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4: Hola, finita.
1: ¿Cómo estás? Bien, yo muy bien. Gracias. Te molesto porque quería saber si en tu casa hay un lugarcito para mí, vos que tenés una casa grande. Si es por unos días nada más, yo después te explico.
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0: Y bueno, y dolor, tristeza, no te en fin. 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

0: sé si el lado suyo auspicia acá o no. No tengo idea si el lado suyo auspicia acá o no. ¿Auspicia acá el lado suyo?
1: Sí, sí.
0: ¿Auspicia acá el lado, ¿sí? ¿El lado suizo?
2: Sí.
0: ¿Sí o no?
1: Sí, sí, pero nunca mandan. Se los queda todo.
0: Ah, está bien, no, bueno. No digo nada porque en realidad...
1: Milky.
0: Los,
1: no, no, Dolky.
0: Dolky.
1: ¿Y cómo está en todos lados?
0: Es que, no, ay, vi más.
1: No, yo estuve en la costa,
2: Sí, todo. Más, también ahí en Chinín, el cuarto estás hablando.
0: Fíjate que no se maneja por heladerías de barrio, él siempre nombra Chinín.
1: Sí, bueno.
2: No, ¿cuándo nombra?
1: Aquí no se
0: siempre Rapa que nombras el helado de Chinín, siempre Chinín.
2: ¿Y Rapa bueno, Nui? Porque vos nombras suizo, el otro nombra suizo, Numa y no yo dos nombro Chinín, boludo.
0: No sé cómo era suizo, helado suizo, que está acá en Martelé con Chinín, que es re top.
1: ¿Y Rapa Nui a qué hora cierra?
0: No sé, a las 10.
2: Sí.
0: No, tantos, no, pero...
2: tantos años pasando por Rapa Nui y no se acuerda cuándo se aquí la sierra.
0: A la una mañana.
2: No, pero es verdad, 2000 ya debe estar 3000 el cuarto en Chinino, 3100, 3200, no sé.
0: Y en Rapa Nui está 3 lucas, y 2 lucas, 800.
1: En la costa 2 kis, el cuarto.
0: ¿El cuarto 2000?
1: 8, 7, 2 kis.
0: ¿Para cuál? ¿Dos qué?
1: 2500.
0: Ah, pero ¿qué?
1: Todos.
0: ¿Un cuarto? ¿Todos?
1: Todos un cuarto.
0: ¿Frael también?
1: Todos.
0: Es muy malo, Frael.
1: Horrible.
0: Es muy feo, Frael.
1: Horrible.
0: Y el otro, en serio.
1: Y el otro yo helado, no sé qué, también.
0: Ese no lo conozco, pero Frael es malo.
1: Está enfrente del bingo. Habíamos terminado de comer, estamos esperando con mi viejo.
0: Poquita Mardajó, ¿no?
1: Sí.
0: Está Pirulín, algo así. También.
1: Pirulo.
0: Es muy malo ese.
1: Helado Pirulo.
0: Ese es
1: te
0: malo.
1: Te lo tomás de... y los cagás por el culo.
0: Es malo con ganas ese, ¿eh? No ese es como Chirín. ¿A qué le decía? La de pizzería te dice Guerrín, hablas de cosas Chinín, es cheto.
1: No, pero...
0: cheto asqueroso.
1: Ajustaron los pies en los micrófonos, Muriento. Muy bien. Los ajustaron.
2: Bueno, te puedo hablar de los restaurants del Sheraton también.
0: Sí, restaurants. Que eso es como Alberto Fernández, que te vas al Four Seasons.
2: Claro, al Four Seasons, sí. Te puedo hablar de los restaurants de más afamados del país.
1: Pero perdóname, el restaurante del Sheraton no es gran cosa.
2: Como era el Pampa, que, por favor. No digas, boludeces. Pero bueno. Yo
1: estuve ahí.
0: Ay, estuvo comiendo fotocopiadora.
2: No, vos sabés que.
1: No, fui a desayunar.
2: Una vez fuimos a desayunar, a almorzar.
0: Al
2: Sheraton y llevamos un amigo mío que no tenía mucha experiencia en restaurantes, digamos, de categoría. Y cuando fue a la carne, que es una cocción así que queda rojiza. No, queda media
1: sí,
2: cruda.
1: Lo que es, la llevas al veterinario y la reviven en el RCP.
2: Bueno, le pedí al chef que estaba ahí reponiendo y qué sé yo, que se la termine. Y una señora italiana le dice que no, que la carne es así.
0: En Italia y Francia se come cruda. ¿Sí?
2: No. Que esa preparación.
0: Que es así.
2: Es así.
0: Por eso en Francia se vuelta y vuelta.
1: Yo voy a dar una respuesta catedrática. Yo pensé en una pija a los amantes de la carne cruda. A mí me gusta la carne cocida. Si no quedó claro, váyanse a la concha a su hermana. Cada uno come la carne como quiere.
2: Pero
1: a mí me gusta cocida, yo voy al chef y le digo, flaco, cociname la más. Cociname la más. ¿Qué se tiene que meter la italiana a preguntar?
0: Primero.
2: Arranca el año,
0: o sea,
2: con felicidad.
0: Me gustó la forma
1: metafórica,
0: fascista y al mismo tiempo intentona de ser democrática, de decir cada uno come como quiere, pero me chupan la pija de lo crudo. Escuchame,
1: pero a ver, loco,
0: ¿y entonces qué te pide?
1: Está el que te dice, no, porque el lomo se come rojo. No, flaco, me gusta cocido. El no, que, me rompa la pelota.
0: El que dice, no, si es cierto que hay una cosa, eso es un tema ya de
1: el punto ble.
0: Bueno, por eso, hay un tema, a ver, es un tema que es a nivel cocina. Si hay nombres e identificaciones en la cocina para cada una de las carnes, con mucho gusto te gustará de una forma. Si yo te digo, por ejemplo, dame la carne ble, como decís vos, y me das la carne que no es la que corresponde, no está siendo, no es que mejor o peor.
1: No, yo te entiendo, pero después que no venga una italiana, que están acostumbrados a comer pasta, no carne,
0: no,
1: y que te diga,
0: primero me parece,
1: ese es el punto de la carne.
0: Me parece típico de argentino también agarrar y reconocer, porque un tal no come fideo. O sea, una pelotudez gigantesca, bastante somos soretes cuando queremos. Pero lo que él dice, lo que yo entendí que él dijo es, una persona fue y dijo, che, esta carne está cruda. Y una tana de acostado dijo, no, así, de acuerdo a lo que vos pediste, es así. No pidas que otra cosa. Si vos la querés cocida y te la traen cruda,
1: él le había dicho al chef, que se la cocina el Maila, Tana le dijo, no, esa carne se come así.
0: Y
1: no,
0: si no se come si así. Si la pidió así, sí. No sé.
1: No,
0: si
1: vos porque me parece que era tipo salad bar, por lo que dice.
0: Es como que yo pida, dame
1: la... tipo salad bar, vos llegás y tenés la comida
0: es
1: ahí.
0: Es como que yo pida, dame esa Maryland y no le ponga la banana. Entonces me va a decir, bueno,
1: la podés sacar.
0: No, pero no es Maryland, entonces. Deja de ser Maryland. Es milanesa, milanesa. A ver, entendamos las definiciones. Milanesa Marina es con la banana encima frita. No te gusta, deja de ser Marina.
1: Pero le podés decir al mozo cuando viene, sí, quiere una Maryland, pero le sacás por favor la banana, pues no la deja voy a comer. Ser,
0: entonces quiero milanesa.
1: No, porque la salsa, es el tema es la salsa.
0: Con ese criterio, entonces, tenés que aceptar que el que dice que quiero hamburguesa de berenjena. Es hamburguesa.
1: Sí.
0: No, nosotros dijimos que no, nosotros estamos preguntando que no saben. No te hagas el bueno ahora.
1: Ya está, boludo, si ya perdimos la batalla, boludo.
0: No perdimos ninguna batalla.
1: Estás en berenjena de arroz, hamburguesa de arroz.
0: Es verdad eso, milanesa de berenjena, de lenteja.
1: La otra vez me dijeron milanesa, que milanesa es todo lo aquello que está empanado. Sí. Todo así me dijeron un chef, me dijo,
2: claro,
1: que la milanesa es todo aquello que huevo y algún ingrediente empanado se llama milanesa.
2: Claro, por eso cuando Patty hizo la patinesa, que venía con pan rallado, le puso patinesa, era claro, un patty hecho mesa.
1: Hamburguesa mesa. Es cualquier cosa con forma redonda, de medallón. Yo soy una hamburguesa, mira. Soy redondo. ¿Qué te quedaste pensando?
0: No, dice, la milanesa es un filet normalmente de carne vacuna, uh-huh, que se cocina frito o al horno. Por extensión, se llama milanesa a cualquier rebanada de un ingrediente rebozado y cocido de manera similar, por lo que existe milanesa de cerdo, de pollo, de pescado, de soja, de berenjena o de mozzarella, entre otros ingredientes.
1: ¿Los bastoncitos?
0: Si bien su nombre proviene de la ciudad italiana de Milán y se inspira en la cotoletta alla milanese, el origen específico de la preparación es disputado. Ya en el siglo XIX se conocía en España como chuletas de ternera a la milanesa y se señalaba de origen italiano. Desde el siglo XX es una comida típica de la cocina argentina, desde donde se ha extendido a otros países de América. También puede recibir el nombre de filete empanado o chupapirame la mandioca. También puede ser.
1: Empanada.
0: Empanado, obviamente.
1: O sea,
0: no, bueno, está bien.
1: La mandioca en milanesa.
0: ¿Cuál te dijo el chef?
1: Sí, sí, porque tuve esa misma discusión y digo, no me digas milanesa de soja. Me dice, sí, es milanesa. Bueno, tenés razón. Cuando me dio los argumentos, digo, tenés razón. Y hamburguesa le dicen a cualquier cosa redonda que...
0: Bueno. ¿Cosa redonda? ¿El anillo de cuero también es milanesa?
1: No.
0: ¿Es hamburguesa? ¿El chimuelo es hamburguesa?
1: No.
0: Bueno,
1: es una dona, una dona, un agujero.
0: Una dona.
1: Tiene agujerito.
0: Que duele en este momento. Que duele en este momento.
1: ¿Le duele?
0: Sí, pero apenas.
1: Se está recuperando la fiesta.
0: No, la fiesta no.
1: ¿Cómo la pasó? Feliz cumpleaños al negrito lindo que no va a venir hoy.
0: Vanessa.
1: Bueno. Al negrito fue el 25, no lo vimos.
0: Hoy es su cumpleaños de Vanessa.
1: Hoy es su cumpleaños de Vanessa.
0: A mí me chupa tres huevos.
1: No olvidé, le iba a poner un tema de esquirro. Bueno,
0: a mí me chupa un huevo el cumpleaños del negro, ya pasó. Ya está.
1: Sí, ya está, no vino.
0: Enero no es ya, no es este, noticia.
1: No vino el 26, que se joda.
0: Sí, ya está, obviamente. Bien, en realidad el 25 no sé qué pasó, que el 24 como que me sentía como lleno, como con ganas de
1: sin comer.
0: Fuimos varios así por lo que veo, ¿eh? Y el 25, sí, no comí nada, ¿eh? Y el 25 a la mañana me levanté con tipo diarrea. Hice diarrea y después me sentí bien.
1: Porque el mediodía te dio hambre, comiste.
0: Sí, el mediodía del 25.
1: Del 25.
0: No, 24 no.
1: Yo el 24 cociné. Tuve que hacer un costillar, medio costillar en realidad.
0: ¿Asaste?
1: Sí, cociné.
0: No, pues no fue en la cocina.
1: Medio costillar.
0: No, si estamos hablando de los tecnicismos, no estás en la cocina.
1: Tres pollos que habían comprado.
0: Para vos, sí. Más que comer.
1: No, éramos como 20. Y la verdad que me senté, viste, cuando te sentás y no tenía... Y yo no soy de que me quedo al lado del fuego, mirándolo, dándolo vuelta. Yo prendo el carbón y me voy, tiro la carne y me voy. Porque está el que se queda al lado del fueguito, viste, que se llena con el humo.
0: Ah, me encanta, me encanta mirar el fuego.
1: No, me encanta mirarlo. Me quedo sentado, si tengo la posibilidad de verlo, pero no me quedo al lado de la parrilla llenándome de humo.
0: Tiene una fascinación el fuego, ¿no? Es como que...
2: Claro, sí, totalmente. Y te digo más, hoy estaba escuchando... un analista de servidores de video, de películas, Netflix y demás. Y decía que Netflix ha incorporado una opción que es la más vista, más allá de las series y las películas que tiene cargadas.
1: ¿Porno?
2: No.
1: La tenía que agregar.
2: Tiene una función que se llama chimenea, que es una chimenea con el fuego prendido, crepitando, porque a la gente le gusta eso. Y es la opción más vista de Netflix en este último mes.
1: Que es como un fondo de pantalla.
2: Sí, bueno, sí, una imagen de una chimenea.
1: Hay boludos que ponen eso en el televisor de 65 pulgadas, ponen una chimenea.
2: Sí, es verdad.
0: Un televisor que está arriba... de una chimenea en serio.
1: Exacto, y en vez de prender la chimenea, encima que se televisor arriba de la chimenea, el peor error que puede cometer. Tenés ese medio boludo para poner un televisor arriba de un calor. Pero no, y la verdad que 24 bueno. Es como que comí poco. ¿Qué? ¿Qué es eso?
0: Ahí está. Mire, doctor.
2: Claro, bueno, sí, hablaba de eso, sí.
0: Y es una hora de esto, exactamente una hora, bueno, de la chimenea que va prendiendo.
1: Y es para estos calores, viste, que hace tanto calor, te prende la chimenea y te pegás un viaje como que estás en Estados Unidos. Es que
2: yo no entiendo, a mí me encanta también.
1: Eso ver, para los restaurantes.
2: Ver el fuego, el agua.
1: Mirá cómo se levantó.
2: Pero, estamos en verano, ¿por qué tenemos que ver una chimenea?
1: Porque arriba siempre de una chimenea hay un pedazo de carne.
0: A ver, vamos a ser sinceros. Vamos a bardear a las fiestas.
2: Sí, dale. Tengo ganas.
0: La Navidad, sabemos todo lo de Papá Noel.
1: Arranquemos por lo primero. ¿Quién fue el hijo de puta que puso Año Nuevo y Navidad tan pegado? Dame.
0: Vamos por partes. Vamos a la primera pregunta con respecto a lo que está diciendo el señor.
1: Si Jesús nació en marzo.
0: ¿Qué se celebra en Año Nuevo?
2: El nacimiento.
1: No, el cambio de año.
2: El cambio de año.
0: Y sí. Que es el cero.
1: Claro.
0: Y que es el 25 de diciembre que es el
1: nacimiento de Jesús.
0: Entonces, o Jesús nació 7 días antes de Cristo o nació 11 meses y 3 semanas después de Cristo. Una forma nació. ¿Por qué motivo?
1: No, porque fue. Te explico.
0: Pregunta.
1: Fue por una paloma.
0: Navidad. Navidad. No debería ser el 6 de enero. No podemos cambiar los reyes. Los reyes que sean. Tampoco pueden ser los reyes. No, los reyes sí. Los reyes podrían
1: los
0: ser.
1: Los reyes también.
0: No.
1: Porque tardaron 15 días.
0: No, llegar. Los reyes podrían ser. En 25 de diciembre, lo cual tardaron 11 meses en llegar desde el nacimiento de Jesús, porque bueno, había tráfico, un quilombo, calor, un montón de quilombo, tardaron 11 meses. Sí. Después, el año cero, el 31 de diciembre, el 1 de enero, el año cero, y 7 días después, nace Jesús. Ponele. Entonces vos decís, bueno, Jesús nació 7 días después de Cristo. Ponele, por decir algo.
1: Sí.
0: O el 31 de diciembre, celebrar el nacimiento de Jesús.
2: También. Sí, pero igual
0: ¿por qué?
2: Las fiestas, igual yo creo que mucho de las fiestas modernas de hoy nada tienen que ver con el nacimiento de Jesús.
0: No.
2: Le importa un choto al argentino. No, si vos me dijiste vamos a bardear, sí, vamos a bardear. Al argentino le importa tirar cohetes, molestar a los chicos autistas, a los animales, a las personas mayores y a las personas que tenemos tinnitus como yo. Morfar, chupar, bailar, y le importa 3 huevos la liturgia.
1: ¿No? ¿Sabe que ya no?
2: ¿Ya no qué?
0: Había menos cohetes, hubo mucho menos cohetes que esto.
2: No, ya pero no. Está bien, pero mirá, hay municipios con el aire libre de ruido. Perfecto. Yo te digo, se venden, hay pirotecnia sin ruido, pero si el argentino no hace ¡pum!, no la compra.
0: Eso es verdad.
2: ¿Entendés? Entonces, yo festejo que no haya más heridos graves de quemaduras, de nada, pero...
0: Sí.
2: Yo hubo, no celebro. Hubo muy poco, ningún herido de gravedad en esta fiesta.
0: Yo no celebro porque me parece una estupidez los cohetes. He tirado cohetes cuando era muy chico.
2: Yo también, no. Sí, por
0: pero
2: supuesto.
0: Igual estuvo bien Navidad, que cayó justo una tormenta 12:05, o sea, sí. Les cagó la vida a todos hasta la 1:00 a.m. Y el año nuevo hubo cohetes.
2: No sé dónde, yo estaba en Villa Adelina, no llovió.
0: Hubo, sí, llovía.
1: No, a mí me dejó terminar el asado, ya estábamos... Ya habíamos terminado, estaban por lavar los platos.
0: Y hubo en Año Nuevo, hubo menos que otros años. Otros años, hasta las 2 o 3 de la mañana seguían tirando cohetes. Acá a las 12:30, 1:15 cortaron. Pero bueno, a lo que hablamos de Navidad. Lo que dice el señor es cierto. Igualmente el argentino se cuelga de cualquier fiesta que no sea argentina.
2: Ah, sí.
0: Cualquier cosa le viene bien. O sea, celebramos San Patricio sin saber quién carajo es Patricio. No sé, me igual por la duda. No sé si es porque puede ser cumpleaños de
1: como
0: Ruiz.
1: Si fuéramos irlandeses.
0: Como si fuéramos irlandeses. Celebramos Halloween como si supiéramos que es carajo Halloween.
1: Creo que exacto. Ni los yanquis festejan San Patricio. Lo festejan en Boston, lo más.
0: Ni Irlanda celebran.
1: No, lo festejan en Boston porque son irlandeses.
0: Y creo que en cualquier momento vamos a celebrar el Día de Acción de Gracias sin saber tampoco qué carajo es el Día de Acción de Gracias. Sí, mirá, ahora, no celebramos el Día de la Tradición Nuestra. Que a nosotros nos gustaría celebrar eso, porque, a ver, el 18 de noviembre, 17 de noviembre, el 10 de noviembre, porque me confundo con mi viejo, el 10 de noviembre, celebraría, o sea, el día de tradición sería comer asado, tomar fernet, tomar mate, tomar birra, cosas nuestras, día de la tradición nuestra.
2: Sí.
0: Nos encantaría, ahora no, esos días no hacemos nada.
2: Bueno, pero con respecto a Halloween, este año me pasó, o el año pasado, mejor dicho, me pasó de que me crucé un padre llevando a sus dos, tres hijos, no sé, por ahí sería un sobrino, ¿no? La verdad que no sé, pero uno le decía, papá, hace un montón que estamos caminando y ninguna casa nos recibe. O sea, porque en teoría en Halloween, acá en la Argentina, vos tenés que tocar el timbre para pedir golosinas a las casas que están vestidas de Halloween, a las otras no.
1: Mirá.
0: Ah, bueno, es un código no son desconocidos.
2: Entonces el pibe le decía al padre, papá, hace rato que como que estamos caminando y ninguna casa está vestida de Halloween.
0: Creo que lo que dijiste vos, en Estados Unidos también es así. O
2: sí.
0: Sea, el que está dispuesto a celebrar Halloween,
2: claro,
0: decora su casa.
2: Exacto.
0: Y el que la casa no está decorada no se le toca el timbre ni nada, se rompe el huevo.
2: Bueno, ponele que sea
1: en el barrio donde estoy yo, creo que fue hasta antes de la pandemia, el que quería participar, porque hay muchos chicos, los chicos salían disfrazados, estaba bueno, porque los pibes se disfrazaban, echaban la pelota. Vos tenías que colgar una calabaza, un papel que te daba una hoja, que te decían, ¿vas a participar? Sí, pegate esta calabaza en la puerta de tu casa.
0: Como el censo.
1: Claro, entonces el chico sabía en dónde golpear, que le iban a dar una golosina. Este año yo estaba en casa, justo había llegado, estaba mirando una película y me golpean la puerta, que se me la tiran abajo. Me asomo y me dice, ¡caramelo! Sí, dame, gracias, le digo. No, dice, no tengo, pa. Le digo, si vos querés pasar a pedir caramelo, tenían que haber avisado que iban a pasar, entonces yo por lo menos me abastezco de algunos caramelos.
2: No, ya le complicaste la vida al pibe. ¿Cómo te iba a avisar?
1: Bueno, al mismo gordito pelotudo que me vino a pedir cosas fue el que cagué a pedo por tirar petardo y la madre casi más viene y me caga trompada. A mí no, a mi señora.
2: Y bueno, ¿viste cómo es? O sea, por eso.
1: Lo llevo agarrado otra vez tirando cohete y les paso por encima con la bicicleta.
2: Bueno, pero nosotros, como somos gente pensante.
0: Gordo de mierda, decirle.
1: No. No tiene culpa ese del sindicato.
0: Bueno, pará. Sí, volviendo a lo que es Navidad. No vamos a recaer siempre lo mismo. Porque ya ha cambiado el tema de comer opíparamente y cosas calientes. Yo, salvo lo que es asado. Ya no es como antes que se comía el lechón con cosas que caía como con mis abuelos.
1: Bueno, pero ¿sabes por qué
0: ahora
1: era
0: es más
1: eso?
0: Fresco todo.
1: Porque antes nos juntábamos más con la familia. Y antes era, che, Diego, vos venís, ¿qué traes? Y llevo el vitel toné, dale, ¿vos qué traes? Llevo la ensalada rusa, ¿vos qué traes? Llevo un matambre, ¿vos qué traes? Llevo arroz, llevo la ensalada. Entonces todos traían un poquito. Y vos te pegabas el atracón porque empezabas a probar.
0: Claro, no, pero exacto. El atracón, de que vos estás diciendo, es de frío. Yo lo que digo es que en la época, por ejemplo, de mi abuelo, de mis abuelos, era siempre comer algo caliente. O sea, era o lechón, que el lechón ya es pesado de movida.
1: Pero el lechón se come frío también.
0: Se come frío, pero el lechón es frío y caliente, que es pesado.
2: Es pesado cuando lo levantás y cuando lo comés también.
0: No se tomaba mucho hielo tampoco.
2: No.
0: Y había mucha comida. Y ahora es como que hay un viteltoné, hay un matambrito, hay sanguchito, pollito porque, con...
1: Eso pasaba porque cada uno traía algo.
0: Pero bueno, para lo que voy es que se dejó de lado eso. Y también no hay mucho, no veo mucho, o al menos no me pasa a mí, no veo demasiado, de la comida también lo dulce, demasiado mesa de dulce, de mucho chocolate.
1: No, es bueno, un turrón, un pan dulce y nada más.
2: Sí, quizás tenga que ver también con la cuestión económica.
1: No,
2: en algunas casas, en otras quizás no. Pero nosotros éramos seis y yo condimenté dos pollos, pero no el pollo entero, la media mariposa, las patas, digamos. Patamuslo, dos, tres patamuslos, la metieron al horno porque no teníamos ganas de prender la parrilla porque estábamos muy cerca y vamos a tener calor.
0: ¿Estamos dando Navidad o es Año Nuevo?
2: Año Nuevo. Y un pernil que habían llevado.
0: Epa, de repente pasó de tres pollos a un pernil.
1: Sí, pero el pernil está bueno.
2: El pernil hecho al horno pizzero, sí, también frío,
1: lo
2: con sanguchitos.
0: Pero frío.
1: Compras hecho.
0: Ah, sí.
2: Y
1: hoy en día te sale más barato que hacer asado. ¿Para un poco... una reunión de gente? Pernil está a 14.000, 20.000 pesos y comen más de 20 personas, comen cómodo. ¿Sí?
2: Sí, en sanguchitos, sí. Sí. Por eso en los eventos el pernil es, claro, es clásico, porque lo llenás con eso. De es entrada, mejor. ¿Entendés? Tipo de recepción.
1: Porque
2: o...
1: te engañan con la figacita, te meten una, claro, feta de pernil y un cacho de pan y ya está.
2: Claro, claro.
1: Pero está el gordo vivo, que ¿qué hace? No, poneme más pernil, hijo de puta. Mame, armá un pernil doble.
0: Salvo que el pernil lo hayas puesto vos y te lo sabes que te lo quedas para el día siguiente.
1: Ay, sabe cómo corto, pero sé cómo...
2: Bueno, a mí me encantó una fiesta que hice acá en el Club de Leones, que un familiar le había regalado bandejas y bandejas de sushi a la chica de 15.
1: No lo quería.
2: No lo probó nadie. Me terminé llevando dos bandejas de sushi para casa.
1: Es una verga.
2: No sabían lo que era, o sea...
1: No, al contrario, sabían lo que era, no se arregaron.
0: Bueno, eso,
2: bueno, pasa a vos no te gusta.
0: Entramos a otra cosa, pues ya hizo el tema. A mí el sushi me gusta, así que no tengo.
2: Sí, ningún, no, a mí también.
0: Pero volviendo a lo que son las fiestas en sí y que han cambiado, hay cosas que no me gustan a mí con respecto a los colores. ¿Por qué el verde y el rojo son los que preponderan en las fiestas?
1: Yo en Navidad. Negro.
0: No, no, pero en los adornos, verde y rojo, entiendo que es por San Nicolás y demás. Ahora, me gustaría ahí agarrar a los adolescentes y preguntarles qué es lo que se celebra en Navidad. Yo no tiene ni idea.
1: Bueno, otra cosa que no entiendo, yo nunca entendí. No
0: la menor idea que carajo se.
2: Y el que tomó la comunión sí te va a responder, pero...
0: Hasta no, ahí, ¿eh? Hasta ahí,
1: Tenés comunión express que la hacen 2 meses.
0: Y son comuniones que se toman porque van al colegio católico, nada más, ¿no? Porque...
1: No, si yo lo quise mandar a Lautaro, en 3 meses tomaba la comunión.
0: Sí, pero muchos conocidos meses, que sí. Tengo toman la comunión porque les dan plata.
2: Yo me cagué 3 años estudiando para tomar la comunión, boludo.
0: No, ahora... Y ahora necesitan clientes, están a full.
1: Por eso, la cuota social es más rápida.
2: Encima, cada vez que la catequista preguntaba algo así como medio pensantes, todos se copiaban de mí. Cuando llegaba, todos decían, no sé, si vos estás en un bosque y, no sé, perdido y sin agua, sin comida, ¿y qué esperás? Y viste, empiezan, y la luz del auto de mi papá que me venía
0: a buscar. ¿Qué es lo que se enseña en catequesis?
2: Pará, me acuerdo puntualmente de esto. La luz del auto de mi papá que me venga a buscar, dijo una boluda. El otro dijo el helicóptero de Rambo que me rescate con una soga. Y cuando llegué a mí, yo dije, la luz de Cristo.
1: No, no sé.
0: ¿Qué
2: colegio
1: iba, boludo?
0: ¿Rambo? ¿Qué colegio iba, boludo?
2: No, no me estás prestando atención. Sí, igual no les cuento porque no me están prestando atención.
0: ¿Qué helicóptero de Rambo? ¿De qué colegio iba, boludo?
2: Te estoy diciendo que la catequista. A ningún colegio, iba una catequista privada. Te estoy diciendo. Que preguntó la catequista, si estás en un bosque perdido.
0: Sí. Y alguien dijo la cosa de...
2: Con la edad que teníamos en ese momento, 11 años, bueno. Pero, digo, una dijo, y la luz del auto de mi papá que me venga a buscar, espero, perfecto. El otro dijo, el helicóptero de Rambo que me rescate con una soga. Y yo, cuando llega a mí la pregunta, yo respondo, y yo esperaría la luz de Cristo que me proteja y me libere de la situación que estoy pasando. Después de mí dijeron todo lo mismo, más o menos lo mismo. ¿Entendés? Entonces, realmente, o sea, si vas a tomar la comunión y vas a catecismo y vas a estar como papeando moscas y copiándote de los demás, no hagas nada. Porque en realidad no tenés ganas de tomar la comunión.
0: La mayoría va a tomar la comunión para que le den plata. La mayoría.
2: Bueno, sí, eso lo noté.
0: Cosa que me arrepiento, no la he tomado yo la comunión.
1: Todavía está hace tiempo.
0: Pues ya no me da.
1: Vas a recaudar más.
0: No, me da el mango.
1: No, tenés que invitar a mucha gente. Te sale más cara la fiesta.
2: Antes
1: la fiesta la pagaban tu viejo y la guita era tuya. Ahora tenés que pagar vos la fiesta y la guita.
2: Y el día que tomé la comunión, rompí un jarrón grande con flores. Le pegué con el culo.
0: ¿Qué tipo de flores?
2: No, flores de la iglesia.
0: Ah, pensé que flores.
2: No, ese no lo rompo ni.
0: Te rompo yo, te cago a trompada yo.
2: Y bueno, y pero lo que menos esperaba era plata. Pero más allá de eso...
0: Pero vos ibas a catequesis porque te interesaba realmente el Jesús y todo esto.
2: Y yo trataba de darle valor a todo lo que mis padres, que fueron mis abuelos, me inculcaban y me ofrecían
0: por
2: educarme.
0: Bueno, por eso, porque fuiste por interés. Porque hoy generalmente, no sé, en el caso de Lautaro, ¿va a un colegio católico?
1: No, gracias a Dios. No.
0: Gracias a los padres, no a Dios.
1: No, gracias a Dios.
0: A vos. Mis hijos van a, que... fueron, ya no mamá, pero fueron a colegio. Fueron, claro, no mamá.
1: Ya está,
0: te no voy más a por mero y Panamericana, no bajo más.
1: No te llevan más multa de ahí.
0: Ya está, vamos. Bueno, y fueron a colegio católico.
2: Sí.
0: Fueron, sí, ya está. Mamá.
1: Sí, ya está.
0: Fueron a colegio católico. Mando un saludo a mi hija que está en Ipanema, la hija de mi puta esa. Está, ¿cómo es? Fue a colegio católico y de todos los amigos y compañeros, a ninguno le interesaba el catolicismo, ¿eh? Sí les gustaba catequesis, y ahí es donde yo quiero entrar por el tema de Navidad y todo esto, después hablamos de Año Nuevo, pero de Navidad, que veo que catequesis no es lo mismo que lo que estás haciendo vos. Vos estás preguntando algo que tiene que ver con, relacionado con Jesús y con todo lo que tiene que ver con lo esotérico.
2: No, fue una pregunta que nos hizo la catequista.
0: Pero bueno, pero por eso, pero digo, es relacionado con la fuerza del cielo, digamos.
2: Sí.
0: Pero en el caso de hoy en día, yo no sabía, como que catequesis es más... una orden tipo psicología, o sea, charlan entre los pibes, tratan de inculcarles el voluntarismo de ayudar al otro, sí, pero no de manera ortodoxa como antes.
2: Bueno,
0: que
2: quizás
0: es,
2: no,
0: ayudemos,
2: claro,
0: al que tiene menos. No, es, vamos a transformar tu pregunta, sería si estuvieras en un campo perdido, qué sé yo, ¿qué es lo que esperarías que pase?
1: Tener señal el celular.
0: Bueno, por ejemplo, y esa respuesta, sería una respuesta válida.
1: Tener batería sería, primero.
0: Lo
2: bueno, esto sería modernizado, porque en la época, claro, en que yo estudiaba catequesis, el celular no había.
0: Claro, pero lo traducen a... Pero que yo quiero decir, pensar el concepto, lo traducen a... Bien, estás buscando tener contacto con otros seres humanos.
2: Claro.
0: O sea, tener un rescate y ver cómo hacer. Y si encontraras una persona en la misma situación, ¿qué harías vos? Ese tipo de cosas y situaciones así. Y veo que charlan y hablan de cosas. Y decís... No está tan aburrido como lo que yo pensaba que era catequesis cuando yo no fui a un colegio católico, fue un colegio laico, pero...
1: No sé, yo
0: dije,
1: cuando...
0: Qué loco.
1: Yo cuando hice catecismo fue por decisión media obligada del colegio y después media voluntad propia.
0: ¿Vos viste por qué quisiste?
1: Y porque hasta el segundo grado, si no me hubiera cambiado de colegio, yo hubiera terminado siendo cura.
0: Uy,
2: confesión fuertísima.
0: No, sí, fortísima.
2: Ahora te quiero ver con la sotana y la barba.
0: No, aparte la cantidad de mujeres que hubiesen perdido las mieles del amor de Polisi.
2: El padre pibito, Alejandro.
1: Papá, los pibitos que pudiera comer. Bueno, no.
2: Igual hubiera llegado muy lejos, Ale. Muy lejos hubiera llegado como...
1: No.
2: ¿Cómo no?
1: La verdad que me fui justo. No, porque ya me era muy, muy metido y... Y la verdad que a mí
0: me... ¿Para qué? ¿Cómo muy metido?
1: Ir a misa, rezar todos los días, saberme los 12 pasos de Jesús hasta que llegó a la cruz.
0: ¿Qué patea penales?
1: No, toda la...
0: Ah, porque dijiste los 12 pasos que patea penales.
2: No, el Vía Crucis.
0: Perdón, después hablamos de Diego Martínez, quiero pensar, lo que la imagen que circuló.
1: Después, el Vía Crucis, la crucifixión, los santos... A mí me enseñaban el Génesis y todo eso por capítulo. O sea, yo me leí todas las temporadas de los libros.
0: Me mató cuando dijiste eso, lo de la temporada. Y lo utilizo bastante y me lo tomaron. Cuando le hablo de la primera temporada, que es el Génesis, y la segunda temporada de la Biblia, yo dije, el Nuevo Testamento, y dije, claro, es verdad. Empecé a leerlo, es medio... Para mí es un bodrio leer toda la Biblia, todo esto.
1: Sí, sí.
0: Me gustaría que fuera más un tipo texto. O sea, diciendo, Jesús hizo acá, fue, habló con los chones, dijo, negro, ¿cómo andá? Qué sé yo, pipipi. Me hubiese gustado más.
2: La Biblia es linda escucharla también, por una buena voz, obviamente.
0: No, tengo idea.
2: Yo sí, porque la escucho asiduamente, pero... y son muy lindos los pasajes bíblicos. El otro día estaba escuchando uno que hablaba de que uno no se tiene que preocupar por lo que va a comer, por lo que va a vestir. Uno se tiene que preocupar por hacer las cosas bien, porque lo demás bien viene por añadidura. Es decir, si yo no tengo para comer, y yo te hago, te trato bien, te respeto y te acompaño quizás, o no, vos quizás podrías darme de comer y de vestir. Ese es lo que es el respeto al otro, ¿no? Es el no cagar al otro, de eso habla el Salmo, que es muy potable para mí, forma de ver.
0: Estás diciendo hacer las cosas bien esperando algo a cambio.
2: No, esperando algo a cambio no. No. Pero pero te tenés que relacionar. O sea, si vos honestamente salís a saquear o a robar, no estás haciendo las cosas bien. Hacer las cosas bien sería relacionarte y pedir ayuda, pedir trabajo, pedir y hacer las cosas bien. Haciendo las cosas bien y respetando al otro, nada te puede faltar. Eso es lo que dice el Salmo. ¿Por qué? Porque estás sobrando bien.
1: Permitime.
0: Yo no puedo hablar.
1: Darte un golpe de realidad, pero yo los países más católicos son los países más pobres.
2: Sí. Pero bueno, está bien, pero.
1: Permitime dudar de esa frase, porque, o sea, los países que más creen en Dios, que más ayudan, que más dan voluntad, son los más pobres.
2: Bueno, Italia es el más pobre.
1: Pero Italia no son todos católicos, tenés católico y no tenés.
2: No, en todos lados tenés.
1: Anda a México. México tiene una iglesia cada 3 cuadras. ¿Y?
2: Bueno, está bien.
1: Anda a Brasil.
0: Paraguay, Perú, Bolivia.
1: Tiene una iglesia cada 6 cuadras. Paraguay lo mismo.
2: No, bueno, Paraguay es el país más mariano que existe. Mucho más que cualquier otro fundacional. Paraguay, muchísima gente sigue
1: acá. Bolivia es increíble. Estás aterrizando con el avión en Bolivia y ves casa, iglesia, casa, iglesia, casa, iglesia. Y vos decís, loco.
0: Bueno, convengamos que en Argentina también. Vas a Salta y es todo Jujuy, Salta.
2: Catamarca, bueno, porque esa zona es la zona de las ruinas jesuíticas.
0: A ver, yo insisto, yo en realidad no soy, pero no hablo del catolicismo, hablo de la religión en sí. Para mí, la religión, cualquier religión, tiene una sola misión, que es la que a mí me interesa que la aporte al que lo necesita, que es la paz espiritual, la armonía emocional, y que le pueda llevar a la persona que tal vez tiene algún tipo de problema emocional, espiritual, la tranquilidad de darle paz. Todo el resto de las cosas me parecen todas un negocio como cualquier populista. O sea, del momento de pare de sufrir, o sea, ya el pare de sufrir te está metiendo en la cabeza como que vos tenés que estar sufriendo siempre. La iglesia, ir a la iglesia.
1: Eso pare de sufrir son los evangélicos.
0: No importa, pues yo dije religión, no hablé de toda. Cualquier religión, vos vas a una iglesia y hablas, escuchás al cura, y el cura siempre parte de que vos tenés que hacer lo que te dice otro. Uh-huh. Tenés que hacer lo que te dice Jesús, tenés que hacer lo que esto...
2: lo que dice la Biblia.
0: Ejemplo a Jesús. Sí. Y siempre cuando hace un ejemplo es, no, porque hay que hacer... Y si haces algo mal, alguien te va a castigar. Nunca la culpa es tuya. Y eso se traduce mucho en la sociedad donde, por ejemplo, nosotros, como argentinos, y lo que dice él es, lo comparto, terminás eligiendo personas que te manejen la vida. Porque a vos te enseñan de chiquito de que vos no sos capaz de manejar tu vida, tenés que manejar otro.
2: Exacto.
0: Entonces, eso tiene mucho que ver la religión. Pero, ¿qué pasa? La religión, según mi entender, no te obliga a que vos te metas en la religión. Te puede llenar la cabeza, pero no te obliga. El populismo te obliga, porque no te queda otra, porque lo votás. En el caso del populismo, ¿no? Entonces, yo veo mucha similitud al populismo o al socialismo con respecto a la iglesia, a la religión. Yo eso de que me vengas a decir de que si vos no seguís a X persona, a Jesús o a Perón, no sirve lo que haces, y son personas. Jesús fue una persona.
2: Y tenés razón. Y además, las iglesias evangelistas, yo esto lo conozco muy bien porque he trabajado con evangelistas, he trabajado con católicos, y hay una función que cumple Cáritas, por ejemplo, ¿no? Que es una entidad creada por la Iglesia para ayudar, y la cumple muy bien. Pero la Iglesia evangélica no la cumple cuando te dicen que te ayudan en todo momento. ¿Por qué no la cumplen? Porque si vos podés ir a una iglesia evangelista a pedir ropa, no tienen, por ahí te consiguen, pero te consiguen si vos vas a la reunión. si vos vas al culto. O sea,
0: con condiciones.
2: Claro, con condiciones. Bien. Acá, en Cáritas no. En Cáritas entra a decir, no tengo zapatillas.
0: Porque bueno, hay la diferencia sí. entre el evangelista y la iglesia católica. El evangelista lo que busca, básicamente, es ganar dinero. Generalmente los pastores son los que sí, buscan totalmente. Dinero. Y eso es su iglesia.
2: Totalmente.
0: El catolicismo no busca dinero. El catolicismo busca poder, que es lo que tiene en Roma y tiene sus sucursales. Mm. Entonces, la iglesia católica te hace creer de que ellos no te piden nada, de a poco te van trayendo, pero el que maneja todo está en el Vaticano.
2: No, sí.
0: De movida, yo ya de movida no entiendo por qué los católicos nunca salieron a criticar a Francisco cuando se prende fuego Notre Dame y no pusieron un solo mango para solucionarlo. Y exigían que los estados pagaran la reparación de una catedral. O sea, yo, como judío, ponele, diría, ¿y por qué arreglamos una? ¿Por qué tengo yo que pagar impuestos para arreglar una Notre Dame? Porque cuando se quema una sinagoga nadie me ayuda.
2: Claro. No, por supuesto. A ver, los pastores evangelistas avispados realmente han superado, yo creo, han roto el récord de juntar plata. Son una máquina de
0: juntar evangelista, plata. El evangelista, en general, no voy a poner a todos, lo que hace en general el evangelista es decir, tenemos al catolicismo, ¿qué sacamos de acá? Sacamos el libro de la segunda temporada, Nuevo Testamento, acá está Jesús, lo hacemos más fácil. Este es Dios. Listo, che, síganme. Ya fue. Los demás no existen. De esa manera vos solo podés honrar a una sola persona, que es a Jesús. El resto no existe.
1: El evangelista no cree en
0: la Biblia. No existen santos, no existen nada. Es Jesús y nada más Jesús.
2: Mira,
0: es
2: yo trabajé. Fácil, yo trabajé
0: muy. Perdón. Sí. Que es muy similar. Sí. O sea, no por los evangelistas sí, sino que es lo mismo que hace el populismo. Con respecto, por ejemplo, al peronismo, que es populismo. O en Venezuela, Chávez, o Fidel Castro, agarran a una persona y seguirle a esa persona. Y después de muerta, la beatifican.
2: Exacto.
0: Entonces, seguís a esa persona, hoy en día, no puede ser que haya gente que diga, no, porque Fidel. Pero Fidel se murió y Fidel hizo una revolución hace 60 años. Olvídate que esté bien o está mal. Ya está.
2: Claro.
0: Perón lo mismo, se murió, ya está.
2: Parte de otra época.
0: Lo ponemos, te tatuás a Perón, seguís hablando el nombre de Perón. Lo mismo que hace el evangelista, habla el nombre de Jesús. Pasa que Jesús está más aceptado mundialmente.
2: Y sí.
0: Más que Perón.
2: Y sí, es un hombre vestido de blanco que en teoría te reconforta con sus palabras y con sus enseñanzas.
0: Tampoco sé si lo hizo él.
2: Bueno, no sé. Bueno, ahí está. Entonces, pero yo conozco, por ejemplo, un pastor que empezó con su iglesia humilde acá, acá muy cerca, en el partido de San Martín, resulta que el tipo tiene un montón de hectáreas en San Luis.
0: Sí, están llenos de plata. Están por abrir una cabra.
2: Pará.
0: Acá, en Martelli, la fría.
2: ¿Ah, sí?
0: Otra más.
2: Ah, no sé.
0: Hay un lugar que está cerca del... Hay una que está allá en el Universo de Dios, creo que es la que
2: sí,
0: está cerca.
2: Sí, la iglesia. Sí,
0: enfrente de las Margaritas.
2: Sí.
0: Bueno, iba a haber una por acá.
2: Ah, mira. Bueno, ¿te das cuenta? O sea, el tema es el siguiente. Este tipo empezó con una iglesia humilde, fue creciendo, pero siempre estaba con la iglesia humilde. Pero un día se despacha con un montón de hectáreas en San Luis, donde empieza a llevar gente. Curiosamente, toda la gente que llevaba eran mujeres solas con sus hijos, que obviamente rescataba de la iglesia.
0: Sí.
2: Hoy tiene todas esas hectáreas llenas de cabañas y de casas, todas las mujeres le responden a él. Y te lo digo con conocimiento de causa porque lo conozco y porque se lo ofreció a mujeres que yo conocí. Entonces,
0: pero todo lo que estás diciendo vos, sí, seguramente, o sea, es cierto, no me consta a mí, pero
2: es
0: cierto.
2: Sí, es cierto.
0: Si
2: sí.
0: vos agarrás y mirás series de televisión, películas y un montón de cosas, está bien, ustedes por ahí no vieron Juego de Tronos.
2: No.
0: Bueno, en Juego de Tronos hay un, no me acuerdo cómo se llamaba, si estuviera Walter acá me recordaría, un tipo...
1: Yo te cagaría pedo.
0: Me cagaría pedo. Un tipo que es dueño de una tierra donde el tipo lo que hacía era tener hijas, matar a los hijos, tener hijas, agarrarse a las hijas, tener más hijas, y eso es una población hacendada de sus hijas y tener mucho. Bueno, y todas las hijas veneraban a ese tipo.
2: Claro.
0: Bueno, es lo mismo que pasa con cualquier cosa. No es algo que la iglesia o quien fuere dice, ah, acá está, y estos son enviados de Dios. De hecho, si yo no me equivoco, en la nueva temporada de la Iglesia Católica fue en el 1500. O sea, 1500 años después de que teóricamente Jesús estuvo. Uh-huh. Jesús, hay pruebas de que estuvo. Para mí Jesús era simplemente un tipo que lo que hizo Jesús, para mí, mal, no mal, sino lo que lo complicó fue que se le puso en contra del poder. Le fue a criticar a Roma, empezó a tirar mierda contra Roma, se empezó a caer más famoso y lo que siempre hacen los poderosos. Alguien habla mucho, eliminémoslo. Eliminaron a Jesús porque se fue. Lo que sí, nunca recuerdo, y eso no es algo que nos marca como personas, pero nunca escucho a ninguno de los católicos que son muy practicantes reconocer de que la sociedad en esa época a Jesús lo mandó matar.
1: ¿Sí?
0: Pero nunca lo dicen. Que cuando tuvieron que elegir entre Barrabás y Jesús, la gente eligió a Barrabás. Entonces mi pregunta sería a esa misma gente, si estamos hablando de un hecho histórico donde la gente en esa época dirigió a Barrabás, ¿por qué lo eligió Barrabás? ¿Era tan bueno Jesús? ¿Por qué no, se equivocó, la población se equivocó?
1: No, también puede ser...
0: Nunca se cuestiona eso. Poncio Pilato, pero...
1: También tenés que ver cómo el poder de ese momento le llenó la cabeza a la gente para que Barrabás pase a ser el bueno y Jesús pase a ser el malo.
0: Pero no se habla de eso.
1: No, no se va a hablar porque no debe estar escrito.
0: No se habla de esas cosas. No, cuando hablas con alguien, te dice, es cuestión de fe. Es una respuesta boluda, como decir...
1: Tantas cosas en la Biblia, cuando Caín mató al hermano. Caín y Abel, que... Se mataron por culpa del padre, porque el padre le dijo que tenía que cuidar el rebaño. Y uno lo mata al otro para tener mejor rebaño y mejores terrenos.
0: Argentino, un bueno, argentino, un argentino. No sé. Un Lázaro Báez era uno. Sí. Un hijo de puta.
1: Bueno, ¿viste?
0: No, por eso hay cosas que...
1: La Torre de Babilonia.
0: Pero bueno.
1: Que cuando estaban... Supuestamente en esa época todos hablábamos la misma lengua. Y empezaron a construir la Torre de Babilonia, que era para estar más cerca de Jesús, de Dios.
0: Babel.
1: La Torre de Babel.
0: Ah, me parece.
1: Sí, en Babilonia. La Torre de Babel estaba en Babilonia.
0: Eso no sé.
1: Querían llegar hasta arriba, se la tiró abajo y le dijo, ahora van a hablar todos. Y no, nadie se entendió de qué carajo hablaba cada uno. Y ahí nacieron las lenguas, distintas lenguas.
0: La lengua...
1: Claro, las distintas idiomas.
0: Bueno, al final te mandando de Navidad, tenemos yendo a la mierda, mandamos a la parte...
1: La cuestión, loco, es que, ¿por qué carajo tenemos que celebrar Navidad y Año Nuevo una semana de diferencia? Y agradezcamos que no festejamos Reyes.
0: Yo les hago una pregunta, antes que nada. ¿Saben quién es esta persona?
1: La futura madre de mis hijos.
0: ¿Qué opinan de esta mujer?
2: ¿Antonella?
0: No es Antonella.
2: No es Antonella, no sé qué sé yo. No sé.
0: ¿Pero qué opina?
1: Mucho escote, es un traba.
0: ¿Qué opina? ¿Pero quiere saber qué opina?
1: Es un chico.
0: No, quizás que pide. Yo le dije. No.
1: Es muy lindo chico.
0: No, es una chica, pero quiero saber qué
2: opina. Y los pechos muy, muy tipo globo, ¿viste?
0: ¿Sí?
2: No.
0: ¿Qué opina?
1: Es un lindo travesti.
0: ¿No es un travesti?
1: Bueno.
0: No es un travesti.
1: Fíjate la nuez de Dante.
0: Yo te digo que no es un travesti. ¿Pero qué opinas? ¿Lindo, feo?
2: No, es una hermosa mujer, pero me parece tan exuberante. A mí no me gustan las mujeres tan exuberantes.
0: Excelente. Se llama, les digo cómo se llama Emily Pellegrini.
2: ¿Y quién es? ¿Qué hace?
0: Nada, inteligencia artificial. La hizo una, la creó, puso la chica. ¿Cómo sería la chica que te gustaría la mayoría de los hombres? La inteligencia artificial generó esta, la puso en Instagram, un montón de gente empezó a mandarle el contacto. Quiero agachar con vos, todo. No existe.
1: Es un lindo provecho.
0: O sea, no existe. Es más, de hecho hay, decía el tipo, de que hay futbolistas, actores que le mandaron que querían tener sexo con ella, todo, y el tipo dijo, pero no existe,
1: boludo.
0: No
1: me
0: simplemente pasa. Le preguntó a ChatGPT, le dijo, ¿cómo sería la mujer ideal para
2: pero para él aclaró que era producto de
1: después,
2: inteligencia
1: sí,
2: artificial.
0: Después.
2: No, está bien, la chanza está buena, boludo, está muy buena.
1: Creemos ya una y hacemos un all-in-fam.
0: Va a aparecer. Va a estar, y sí. Pero lo que yo digo es, mirá lo que es esto, y vos decís,
1: boludo, pagamos gratis.
0: 133.000 seguidores tiene Emily Pellegrini. que no existe.
1: Entre uno es Argentino Liberal 23.
0: Que no existe, o sea, pero es increíble. O sea, yo digo la puta. Ya me estoy tocando.
2: A mí me encantaría, por ejemplo, generar las voces de ustedes dos con la inteligencia artificial y que hable la inteligencia artificial y que se escuchen ustedes.
0: ¿A vos te parece que nosotros podemos tener algo que tenga que ver con inteligencia?
1: Primero, olvidate. Inteligencia y nosotros no vamos. Así que dale, llévalo.

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0: 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Finalizamos nuestro espacio publicitario. Se levanta el telón. Y damos comienzo formalmente a la segunda hora. A la segunda hora de A las Puertas.

0: ¿Por qué siempre escuchar la versión deportiva que dan los mismos? ¿Por qué siempre con la hipocresía de que los periodistas no saben los arreglos en el fútbol? Por fin, un espacio donde la conspiración es tema cotidiano, la suciedad en el fútbol es una constante y las anécdotas oscuras con las relaciones entre poderosos en el fútbol son algo casi normal. Toco y me voy en A las Puertas del Delirio.
1: ¿Te sirven? ¿Sabes cómo abrir los ojos?
2: Es el mínimo de ellos. Es el mínimo. Aparte yo lo veo con Martina. Martina está metida en Upwork, que es un lugar donde está bueno. ¿Conoces Upwork?
1: No, me interesa.
2: Habría que ver, no sé. A ver, Upwork es un lugar donde Martina está estudiando diseño 3D.
1: Claro, buscan todo eso ahí. ¿Bien? Sí, ya sé cuál es.
2: Entonces, ¿qué hace? Es tipo LinkedIn, donde vos... Te dan gratis 43 monedas. Entonces vos, en base a las monedas, vas y te aplicas a los trabajos tipo una... O sea, para los kirchneristas que no entienden, estos socialistas...
1: Es trabajar.
2: No importa eso, porque eso suena tendencioso, no. Así como funciona el mercado. Es decir, yo necesito algo, entonces pongo, necesito esto. Entonces un montón de gente que es capaz de hacer lo que yo estoy pidiendo me dice, che, yo lo puedo hacer, te cobro tanto. Entonces yo elijo de toda la oferta que tengo quién es el que me va a servir y le voy a pagar lo que paga. Bueno, y la tipa le pidieron, no sé, un tipo de Checoslovaquia, pidió hacer una tecla con un gatito adentro. Creo que pidió que lo haga en 3D para que ya lo pudiera, para después poder imprimirlo en Checoslovaquia. Bueno, ahora se lo hizo. ¿Sabes cuánto le pagó? $15. Que para el chabón es mierda.
1: Y para, pero no lo sabe hacer.
2: Claro, para $15 para nosotros es un montón. Para una piba de 19 años que está en la casa.
1: Eso, ¿sabes que hay un programa yankee que se llama Envíos? Que hacen envíos. Entonces vos decís, bueno, tengo que llevar, ponerlo, traerlo acá a la Argentina. Tengo que llevar a Rosario una consola. Vos acá decís cómo hace con la consola. La envuelvo en papel coso, voy a cargo y la mando. Pero ellos no quieren que vaya por ahí, quieren que vaya puerta a puerta con una persona. Entonces te dicen, bueno, vos agarrás, ves, y dice, bueno, a ver, gasto de combustible y todo, bueno, sale $50,000. Y hay otros, sería como un Uber.
2: Claro, un Uber.
1: Y van viendo y dice, no, pero yo lo puedo hacer por 48. Y pones 48, empiezan a ofertar.
2: Eso se llama mercado, manga de boludos.
1: Y eso es lo mismo que debe hacer cosas.
2: Claro, lo mismo.
1: O sea, mercado. Arranca uno que pide $50 y otro dice, pero yo acá en Argentina con $15. Me lleva, ¿cuánto me puede llevar? 10 minutos.
2: Y bueno, está.
1: Lo tenés que saber hacer.
2: El mercado. Es lo que se llama el mercado.
1: Oferta y demanda, como la que está sucediendo en el fútbol argentino con los planteles.
2: No, pará, antes de nada quiero hablar de lo del Dibu.
1: Decime, ¿qué pasó?
2: ¿No viste la del Dibu?
1: ¿Cuál?
2: En el Mundial de Francia, que está la imagen de atrás.
1: Ah, la de Mbappé.
2: Y está Mbappé que va a meter penal y le tira la chota en la cara. No, es increíble.
1: Hijo de puta que lo enganchó.
2: Pero aparte es del Mundial, flaco. A ver, eso lo hacemos en los partidos de
1: está loco.
2: Pirarica lo hace.
1: Está loco.
2: Al lado del juez encima. Le puso la chota en la cara a la tortuga, pero al
1: más
2: lado
1: allá que
2: juez.
1: A la tortuga le gusta, pero...
2: Es que por eso lo hizo. Ningún boludo.
1: Y aparte la carita de Mbappé fue hijo de puta. No, se rió.
2: Me gustó, me gustaste, Dibu. Nada, cosa increíble, bueno, es que lo vi hoy y no lo podía
1: Bueno, hablando de eso, ayer, primero de enero, que me rasqué los huevos todo el día.
2: Sí.
1: Pasaron todos los partidos argentinos del Mundial. Todos. Desde Arabia.
2: Y continuado.
1: México, todos continuados, con la conferencia en Teis Sport. Y a la noche pasaron fui viendo varios, no me quedé a ver todos los partidos porque era un montón.
2: Estos 4 años creo que el 31 de diciembre no hay que poner los fideos más locos del mundo. Yo pondría la final del Mundial. Es más, como hicieron...
1: Es que a las 21, la final la tenés que poner a las 21,
2: había,
1: 11 creo
2: había,
1: que era.
2: No era el Mundial, había algo.
1: A las 21,
2: fue el año pasado que dijeron ponerla en un horario para que justo
1: sí,
2: cuando...
1: Hoy, este fin de año lo vi, que decía las 21:10, 21:15.
2: Y justo a las 12 levantan la copa.
1: Y justo a las 12 está levantando la copa con Messi.
2: Está armándose un faso.
1: Sí.
2: Mandale una foto a Cavaliere.
1: Ahí, está por las cámaras.
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1: y vi el partido de Francia, no entero, vi parte.
2: Sí.
1: Yo no puedo creer en qué momento nos empataron.
2: ¿En qué? ¿En 81 minutos?
1: Sí. Jugó Argentina, jugó 75 minutos perfectos.
2: No, fue increíble.
1: Perfectos. Vino el gol, el penal de Francia, que para mí no es penal. Porque lo viene camiseteando. Le pone la mano, pero no le pone la mano como para tirarlo como lo tiró. Está bien, es una vivada el delantero, que los argentinos también la hacen.
2: Sí, por eso te digo.
1: No, pero bueno, no era. Yo creo que si se tiraba al piso se la afanaba limpia y no venía el penal. Pero no importa. Después el gol de Mbappé es cruzado, el gol, segundo gol.
2: Sí, de tijera. El FIFA. Gol de FIFA.
1: Es de FIFA.
2: Si estás jugando al FIFA y mandás el centro y si tocas todos los botones y a ver qué pasa y de repente ves que el chabón agarra la bola y me dices, hijo de puta. Y estás jugando con alguien y si alguien te dice, ¿cómo hiciste eso?
1: No sé.
2: Ah, tengo que no tengo idea.
1: Mi hijo me ha hecho goles de chileno y digo, ¿cómo hiciste eso? No sé.
2: Claro, y sale.
1: Apreté los botones.
2: Y sale.
1: ¿Hijo de puta?
2: Ah, sí, sí.
1: Explícame.
2: Ha pasado.
1: Le mando un saludo a mi bebé que estamos. Cada tanto hacemos partidos de FIFA y.
2: Sí, yo no puedo jugar más allá, voy a ser bien el bebé. Primero porque no tengo dos joysticks. Es un primer problema que tengo. Y segundo.
1: Ahora
2: porque...
1: para tu cumpleaños te regalo.
2: No, vos. Y segundo porque mi hijo no, ya no juega.
1: ¿No juega?
2: No. Se pone con el celular ahí, charlamos un rato, vemos a Davos en Eise y...
1: ¿Y por qué no lo traemos un día y lo enchufamos acá y jugamos? En lo corto. ¿Te gustó?
2: Ah, hablando de eso, me quisiste poner algo. Yo tengo la Xbox.
1: Chupá. ¿No? Y bueno.
2: Yo tengo la Xbox.
1: ¿Y?
2: No, pero te la sacás. Yo jugaría.
1: Yo no se la puedo sacar aquí, pero si no... Y bueno, ¿cuándo hacemos? Un torneo, un sábado de la noche, pizza y...
2: Tenemos, a ver, tengo a Pablo Cardoso a 5 cuadras, me dice lo mismo. No nos podemos juntar nunca, ¿por qué? La verdad, lunes a viernes yo voy al gimnasio, vengo a la radio. El único día que tengo yo es el jueves.
1: Vamos.
2: El único día que tengo
1: falta el asado de comisión, sí, la última vez me rompieron el orto con el asado. Ya dije que no voy a ir más.
2: Qué feo.
1: Y 6 lucas, boludo, me cobraron, boludo. ¿Cuánto? Me cobraron un kilo de carne.
2: ¿6 lucas?
1: 6 lucas.
2: ¿Por un asado con bebida, con todo?
1: No, la bebida aparte. No comí un kilo de carne, Comí bien, pero no comí un kilo de carne, como para decir, pagué un asado. Pero bueno, no importa, yo como digo siempre, yo no me preocupo en... Yo voy, me siento y como.
2: Y ahí directamente vas al juego. No, esta vez, bueno...
1: No me quejo porque otros se quejan y digo, mirá, le digo, si te quejas tenés que venir, conseguir la carne barata, vení a hacerlo. Acá el flaco va, compra, trae, se prende,
2: bueno,
1: pone fuego.
2: Bueno, el laburo también se paga, flaco, vos te pensás.
1: Sí, pero él no se queda, él cobra eso, pero bueno, es lo que le cobran la carne. Pero bueno, así que bueno, vi el partido de la final de Argentina.
2: Me gusta.
1: Que tranquilo, porque no lo había podido ver ese día, porque estaba en la fiesta de fin de año de mi hijo.
2: Así que, bueno. Claro, usted fue cuando estuvo con la pantalla y toda la bola.
1: Sí, que no lo pude disfrutar. Me acordé el momento exacto en que corrieron la moto, porque fue cuando vinieron los goles de Francia.
2: Igual, claro, fueron 2 minutos encima.
1: Sí, corrieron la moto, vinieron los goles de Francia y digo, volví a poner la moto ahí, la concha de esto, hermano. Porque bueno. Independiente, supuestamente, hoy estaría viajando a Estados Unidos.
2: ¿Están hablando de un tal...?
1: No, supuestamente...
2: Ábalos, ahí está.
1: Porque no saben si van a viajar. El técnico le dijo, vengan con la valija preparada, capaz que viajamos hoy. O sea, no le dijo, viajamos hoy. Le dijo, capaz que viajamos.
2: ¿Pero por qué? No.
1: ¿Te explico por qué? Porque sí. Independiente no pone un mango para el viaje.
2: Ah, ahí está. Bueno, ahí va.
1: O sea,
2: ¿qué?
1: La empresa aérea que lo lleva gratis. Pero ¿qué? Hay un problema. La empresa aérea tiene mañana un viaje. Entonces tiene que estar acá mañana el avión. Entonces estaban viendo si la empresa hoy los podía llevar.
2: Está bien, pero Independiente no
1: pone
2: paga.
1: Y allá tampoco paga.
2: Bueno, eso es importante.
1: Es muy importante para Independiente
2: que
1: está mal, así que...
2: Como el país va, menos Alberto.
1: Sí, que gastó bastante. Después arrancó en Racing el ciclo Costas.
2: Están vintas,
1: sí, lo voy a parir, ojalá le vaya bien, pero yo creo que... No quiero decir nada, pero bueno. Y ya arrancó con...
2: Yo le diría que lo diga, dígalo, porque es el momento ideal de decirlo y jugársela.
1: Es que es muy hincha de Racing.
2: Sí, lo dijo ese. ¿Cuál es el problema? Mejor.
1: Se va a mandar muchas cagadas.
2: Pero ese hincha es ¿cómo se llama? Hincha de Racing, qué sé yo, y mejor.
1: Ya empezó a dar de baja jugadores que para mí al plantel le hacían bien.
2: Por ejemplo,
1: Oroz. Oroz. Que tiene buen pie.
2: Recuerdo Oroz.
1: Lo dejaron ir a Piovi. Se quedaron con Mura.
2: Ese es tu problema, iba a decir. Mura no, ¿no?
1: No, no se fue el hijo de mil putas. Le trajeron delanteros. Ojalá que le vaya bien, pero lo, bueno.
2: No le tenés fe.
1: No me inspira confianza. Muy defensivo. O sea, nada que ver a su estilo que venía manejando Racing hasta ahora, que era atacar. Capaz que me sorprende.
2: Yo, a mí, igual yo soy de los que piensa que los juegos, o sea, los técnicos, deben ser motivadores. Por eso yo era uno que defendía a Caruso Lombardi. Después el tema de los jugadores tiene mucho que ver con un montón de factores que son los representantes, las ganas que tenga el jugador de jugar ese día, las ganas que tenga de...
1: Yo, para mí, el técnico tiene que laburar en la semana y el sábado, el domingo, el día del partido, se para al costado de la cancha y no tiene ni que gritar.
2: A lo sumo recordar a los jugadores lo que tienen que hacer, que es lo que estuvimos viendo en la semana, nada más, pero qué sé yo, a veces pasa.
1: A lo sumo es, ojo, te están comiendo la espaldita.
2: Claro, uno puede ver, marcar lo que no pueden ver, ya después.
1: Pero ya después.
2: Eso decía Bilardo. Bilardo decía, yo en la semana los enseño a jugar, ya después en los fines de semana son ellos.
1: Al que parece que se le abrió la billetera es a Blanco, porque empezó a gastar plata a los pavotes, empezó a traer jugadores.
2: No así. Le sirvió mucho haber tenido a Máximo en su momento, porque no.
1: No, empezó a gastar plata, así que bueno. Está trayendo buenos refuerzos, vamos a ver qué sucede. ¿Qué más? Por acá ya dieron la lista del sub-23.
2: ¿A cuánto estamos de la Copa América? Falta poco.
1: Junio. No sé dónde estaba. Bueno, tenía los jugadores de Coso, pero no los tengo. No, los jugadores que van a la selección. Racing ya sabemos quilombo con Vecchio. Ya no se presentó a entrenar. Se cree que porque es el yerno del presidente del club tiene derecho a hacer lo que se le canta la bola.
2: Hay que ver si es por eso. Hay gente que tira mierda a propósito.
1: Y hoy no fue a entrenar. Primer día de entrenamiento y no vas. Y no avisás.
2: Ah, bueno, sí.
1: Y no avisás. Él dice que avisó. Le habrá avisado a la mujer. Dijo, hoy no voy a entrenar y se quedó en la casa.
2: A veces hay que ver un poco cómo funciona.
1: Y Meche está buena. Para mí se levanta Meche y Blanco. Para mí se levantó y le dijo, oh, ¿qué es eso?
2: Ah, es la hija de... Me acuerdo que cuando Blanco, ustedes salieron campeones, están todos desesperados con
1: se
2: la cita.
1: Se tiraron las dos en la cosa y eran dos montañas.
2: Sí, están todos desesperados, ¿no? Con la cita de Blanco. Salieron por todos lados. Otra que Emily Pellegrini.
1: Así que bueno. Bueno, se definió la pilarica.
2: Sí, vi que vos no estás ni en las fotos.
1: No, porque me había ido a bañar.
2: Igual no estás en la foto para nada.
1: No.
2: Tras de cámaras.
1: Cumplimos sobre el final, hicimos buenos partidos, terminamos empatando el último partido.
2: ¿Cuándo empezaría el torneo donde está Walter?
1: Y febrero, los amistosos, marzo.
2: Vamos a tener acá este...
1: La semana que viene ya sale un
2: el
1: campeón por teléfono.
2: Que, ¿eh?
1: La semana que viene sale por teléfono un campeón.
2: No, también, pero vamos a tener a Walter opinando.
1: Sí, que opine.
2: ¿Vamos a tener críticas a Walter o no? Si no va a jugar. Porque acá en el bloque quiero que sea justo. No quiero que porque sea Walter no se lo bardee.
1: No, se lo va a bardear con más ganas.
2: No, pues, no quiero que me venga.
1: Escuchame, 7 de enero, ¿qué tenés que hacer?
2: 7 de enero es domingo.
1: Bueno,
2: sábado.
1: Independiente Sporting Cristal.
2: ¿Independiente Sporting Cristal?
1: Sí.
2: ¿De qué?
1: Un amistoso. 13 de enero, Independiente Deportivo Cali.
2: ¿Qué es eso?
1: Amistosos, de verano.
2: Ya que cada vez que me hablan de amistosos, así me hace acordar a ¿cómo es? Verano, San Bernardo, Barcito, Maníes.
1: 19 de enero, Independiente Olimpia de Honduras.
2: ¿Qué te daban bola?
1: Olimpia de Honduras.
2: Olimpia de Honduras.
1: Sí. No sabía que Honduras tenía equipo de fútbol. Pero bueno, por lo menos tienen amistoso, Racing no tiene ninguno.
2: Eso es cierto.
1: Y se corre el rumor que para el 15 de enero se jugaría Newell's Inter Miami.
2: ¿Newell's Inter de Miami?
1: Sí.
2: ¿Y por qué?
1: Por, no sé, por Messi.
2: Ah.
1: Amistoso.
2: Ah, Inter de Miami, ¿verdad?
1: Racing supuestamente tendría que viajar a Miami a jugar contra el Inter de Miami por la venta de Avilés.
2: Ah, mire usted.
1: Así que bueno. Bueno, la Pilarica tuvo campeón, América de Cali. Partido hermoso. Hasta último momento lo ganaba Paranaense y salía campeón Paranaense. Y en una ráfaga así se lo dio vuelta y terminó saliendo campeón América de Cali.
2: ¡Epa! ¿Fue sorpresa o no?
1: Venían los dos peleando y bueno, no me dejaron jugar para Paranaense. Porque tenían miedo que les caiga un campeonato, porque ya le había a uno de los de ese equipo ya le había caído un campeonato yo. Entonces me dijo, vos no podés jugar, no seas forro.
2: Usted no puede jugar.
1: Vos no podés jugar. Digo, ¿por qué no puedo jugar? Pero me llamaron para jugar. No, vos no podés jugar, no jugues. ¿Pasa ahí para atrás? Me dijeron. Digo, no, jamás.
2: Jamás.
1: Yo, va. ¿Jamás? No, entonces no jugué, dale, no seas malo.
2: Yo salvo que sea de Racing y juegue con Quilmes.
1: No.
2: Nah. Ah,
1: no.
2: Te fue para atrás, putos.
1: No sé.
2: Yo te puedo mucha bola porque estoy siendo feliz.
1: Estás invirtiendo plata.
2: No.
1: Y en la zona revancha...
2: Mira lo estoy jugando, papá. A FIFA 99.
1: Y en la zona revancha venía Flamengo puntero.
2: Sí.
1: Cómodo. Que con un empate salía campeón. Y terminó perdiendo por goleada. Y San Pablo, que estaba atrás, como para hacer... A la expectativa, terminó saliendo campeón y lo pasó por encima al Flamengo.
2: Esa cosa tan buena cuando pasa así, sí. ¿No? Cuando se definen los partidos.
1: Es que estaba bueno porque se jugaron a dos canchas.
2: Sí.
1: Revancha a dos canchas, los dos tenían chance y campeonato, los cuatro equipos que jugaron a la misma hora tenían chance de salir campeón.
2: Sí.
1: Había equipos que tenían que hacer muchos goles.
2: Una vez pasó en primera división eso, que era Vélez, sí. Creo que era Vélez Independiente... Argentinos no sé quién, y todos pensaban que era campeón Vélez. Mi viejo siempre me cuenta que el única persona
1: no
2: que
1: fue... ¿No fue el año que jugó Huracán con...?
2: No, no, pero hace muchos años, no. Hace en el 60, ponele. Y todos fueron a la cancha de Vélez, porque ¿qué? Vélez puede ser campeón. Y mi viejo me decía que el único que fue a la cancha Independiente, porque había posibilidades, fue Muñoz. Independiente no había nadie en la cancha, para variar. Nunca había nadie.
1: Era periodista.
2: Y claro, y salió campeón Independiente. Sin saber.
1: Así que bueno. Eso fue el torneo, así que bueno, esperemos este año a ver qué nos toca. Por lo menos voy a tener arquero.
2: El Wally.
1: O no sé, tengo que hablar bien con él a ver si quiere atajar para mi equipo o quiere hacer sus primeras armas en otro equipo.
2: No creo, Nero es lindo. No lo veo.
1: Y yo creo que para generar confianza va a tener que venir para donde esté yo.
2: Yo diría que sí, yo diría que lo hagas, que lo permitas o que lo busques.
1: No sé, ahora en enero hay amistosos. Si querés venir a jugar después de las 6 de la tarde.
2: Tendría que ir a jugar a dos lugares y no puedo porque tengo el talón hecho mierda.
1: ¿Sabés qué dolor que sentí el otro día? Porque pisé y sentí como un... Tengo que hacerme ver el talón.
2: Sí, te pasa.
1: Del lado de afuera.
2: Sí. ¿Y te va a doler?
1: No, me hice masaje.
2: Sí, te va a doler.
1: Sí, tengo que
2: probar. Se te calma, pues se te pasa también. Yo ahora me compré, Papá Noel me trajo taloneras de silicona y eso me solucionó bastante.
1: ¿Sí?
2: Sí. Pero bueno.
1: No, yo tengo la pistola masajeadora, me hago...
2: Sí, yo te puedo dar la pistola, si querés.
1: Pero no tiene percutor la tuya.
2: No, chupame la...
1: No, llévalo.

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0: última noticia, la nafta costará alrededor de 900 pesos. ¿Eh?
1: ¿Cuándo?
0: Y mañana, calculo.
1: Desde la medianoche.
0: Tengo que
2: cargar hasta hoy.
0: Yo ya
2: cargué.
0: No, me olvidé de cargar. Y pero sí. O sea, en realidad sigue estando barata.
2: Chupame los dos huevos.
0: Y pero sí. O sea, barata no... A ver, algo barato no significa que vos lo puedas pagar o que yo lo pueda pagar. Ah. Nosotros tenemos un problema de poder adquisitivo. Porque vamos a ser sinceros, es barato. ¿Cuánto vale la nafta? $1, más o menos. Tu sueldo no supera los $1,000. Cosa que debería superar los $1,000. La nafta, cuando hablan todos, está barata. Sí, en Uruguay está $1.20. Pero el promedio en Uruguay son $600 el sueldo. Ergo, el poder adquisitivo puedes pagar tranquilamente $1. Acá nos hacen creer de que lo importante no es que vos ganes más, sino que el otro haga menos. Es el verso que nos metieron. La realidad es que vos, Polisi, por trabajo especializado y de unos cuantos años de laburo, tendrías que estar ganando alrededor de $3,000, $4,000. Es lo que deberías estar ganando. De acuerdo a tu laburo, a tu edad, a tu experiencia. Y
2: tampoco.
0: Y sí, $3,000 más o menos te estás ganando.
2: Tengo que devolver plata entonces. ¿Eh? Tengo que devolver plata. Vos decís que los $5,000 que me están pagando es mucho.
0: No, pero uno se ríe, pero es así. Es el sueldo que te está ganando. Por un tema de en un país normal. País cierto. Pero bueno, ¿qué haces? De hecho, ya estoy pensando cómo voy a hacer para irme a la costa en enero. Cuando haya que ir a la costa, no se puede, en Sulky. A ver si me engancho atrás de un camión que me vaya succionando y llevando el auto.
2: ¿Puedes ir en tren?
0: ¿A dónde va San Clemente?
2: Ah, no para.
0: No.
2: Podés ir a Pinamar. ¿Cuándo te vas a San Clemente?
0: El 15 de enero.
2: ¿Dos semanas?
0: Dos semanas.
2: Concha tu hermano, ¿y qué voy a hacer yo solito acá?
0: No sé.
2: Voy a tener que traer invitado.
0: ¿Tienes a Walter?
2: Bueno, las mejores películas del 2023.
0: Opa, me interesa. Va a hablar que lo voy a anotar. Eso sí me
2: películas parece. Taquilleras.
0: Ah, pero taquilleras son las que ya conocemos. O sea, taquilleras son películas
2: para... Las que recomiendan.
0: Yo no recomiendo...
2: No me rompan, la vi el otro día.
0: Ah, ya es muy mala, pero dejar atrás no sé qué carajo.
2: Bueno, dejar Evil atrás. Dead, El Despertar.
0: A veces es una saga.
2: No, es una película.
0: Pero de una saga.
2: Bueno, o sea, es en un top 1, 2, 3, 4, 5, 6, 7, 8, 9, 10, 11, 20, 21, 22, 23, 24, 25 películas. Están en el puesto 25.
0: Mierda.
2: Saw 10, El Juego del Miedo.
0: ¿Todavía sigue esa verga?
2: Sí, Saw X o Saw 10, no sé cómo se define esa.
0: Saw 10.
2: No sé si hay 10 películas o es Saw X.
0: Hay 10. Bueno. Yo ya estaba 6.
2: Tortugas Ninja, Caos Mutante.
0: Ay, Dios, qué pelotudo. ¿Esto en serio es taquillera? ¿Para taquillera o películas buenas?
2: Taquillera, pochoclera, no especifica
0: que sea buena. Pará, porque yo, a ver, pará. Vamos a hacer así. Y me dijiste...
2: Tortugas Ninja, Caos Mutante.
0: Pará, hacemos así. Tortuga Ninja,
2: Caos Mutante, me parece que es de dibujito.
0: Caos Mutante,
2: sí. Tortuga Ninja, dejé de verla.
0: Para cuando... esta de 2023, como bien dijiste vos. Sí. Quiero ver esto. Ganó dos premios. 7.2 de calificación tiene en IMDb. No es joda, está bien. Bueno. O sea, evidentemente está buena. Y es de dibujito, tal cual usted lo dijo. ¿Cuál
2: Calabozos y Dragones.
0: Saw 10. Saw 10, estamos hablando de... Tiene una calificación de 6,6. 63.000 personas votaron 6,6.
2: Bastante.
0: No está gente. Mal, sí, no está mal. A ver, ¿qué tomás?
2: Calabozos y Dragones, honor entre peronistas o entre ladrones, es lo mismo, no sé.
0: Calabozos y Dragones.
2: Honor entre ladrones.
0: Among Thieves, 7.3. Pero suena muy, muy de...
2: Calabozos y Dragones es el juego de mesa.
0: Sí, ese juego de mesa.
2: Es el juego de mesa que tenés que andar, hicieron la película.
0: Ah, se nota porque...
2: Scream 6.
0: ¡Eh!
2: Scream 6.
0: Jódeme que estuvo Scream.
2: Sí, señor, se ha tenido Scream 6 este año.
0: Pero ¿Este año?
2: Sí, 2023.
0: ¿Estás seguro vos?
2: Sí. Estoy leyendo el ranking 2023.
0: ¿Por qué te pregunto esto?
2: ¿Por qué dudas de mi palabra?
0: Ah, acá está. Porque estaba Scream.
2: La habrán estrenado.
0: Porque en 2022 ya estuvo otra.
2: Scream 5.
0: Claro. 6,5 le pusieron Scream 6.
2: Bueno.
0: Pará, dejame una cosa. Ah, pero pará, no, porque acá veo. Estuvo, la presentaron en 4D.
2: ¿Scream 6?
0: Claro, entonces es otro tema. Es como, digamos, la parte que hicieron con Pesadilla on Elm Street, ¿te acordás?
2: Sí.
0: Y que era de 3D. Bueno, esto es como que tiene su onda.
2: Bueno, pero esa 3D fue...
0: 6,5 le pusieron, ¿no?
2: Esa Pesadilla en 3D fue la primera que vimos nosotros con el anteojito toda la película.
0: Qué viejo choto, ¿qué más?
2: Creed, la tercera.
0: Creed.
2: Que acá es cuando le sueltan ya la mano a Stallone y ya no, Creed. No participa.
0: Creed. Creed 3. Creed 3 tiene 6,7.
2: Es que es bastante chota la película. Esa sería... Si la llevas a la saga de Rocky, sería Rocky 3. Que es la más flojita, la que pelea contra...
0: No tiene sentido Creed 3 porque no es de Rocky, es un spin-off, digamos.
2: No, no es un spin-off. Es la, o sea, Creed cuenta la leyenda de el hijo de Apollo Creed.
0: Bueno, pero eso no está Rocky.
2: Rocky está en la 1 y la 2. En la tercera, la franquicia, como que a Rocky le dijeron gracias por tus servicios. Hasta la 2 llegaste, ahora seguimos solos. Hicieron la 3. Rocky no participa en nada. En las otras dos anteriores había participado como guionista, director.
0: Ah, Creed 1, Creed 2.
2: Creed 1, Rocky le enseña a pelear a Creed.
0: Sí, al hijo.
2: Al hijo de Apollo Creed. Antonio... ¿cómo se llama? Bueno, vamos a salir el nombre.
0: Eso es un negro.
2: En la 2, Rocky sigue manejando la carrera del hijo de Apollo Creed. Sí. Y en la 3 es como que a Rocky lo jubilaron, ¿no? Como que pasaron la mejor vida. No está especificado que fallece, pero es como que...
0: ¿Se da a entender qué?
2: No, no da a entender nada. Pero es como que no aparece, ni lo nombran. Flash, la película que salió hace poco.
0: Ay, nombres que no iría a ver nunca. The Flash.
2: Sí.
0: The Flash 6,7.
2: Está Batman. Hay mucho.
0: ¿Por qué está Batman? No sé.
2: Porque meten el multiverso de Marvel, DC, y como que aparece.
0: O sea, facturamos todo.
2: Exacto. Los Juegos del Hambre.
0: Esa me interesa.
2: Balada de Pájaros, Cantores y Serpientes.
0: Sí. Me dijeron que es muy buena. 6,9.
2: No sé, ya no. Transformers, el despertar de las bestias.
0: No, no.
2: Ya se estrenó, ya
0: se
2: sacaron.
0: Sí, ya sé, pero no está en ningún lado.
2: ¿Plataforma?
0: No, para bajarla. Vamos a bajarla. Perdón, vamos a ver si hay una.
2: Pirate Bay. ¿Dónde se puede ver? ¿Cuándo saldrá la película? ¿Cuánto dura la película con hambre?
0: Ah, era GameStorrent, no. Subtorrent.
2: No, todavía no. No, todavía está en el cine, me parece.
0: No importa, en Subtorrent.
2: Sí, todavía está en el cine, lo estrenaron hace poco.
0: Sí, pero en Subtorrent tiene que estar.
2: Tuvo una recaudación ya de $322,667,000. No sé cuánto invirtió. Transformers, el despertar de las bestias.
0: Transformers,
2: ya Transformers vi la 1, después la demás le perdí.
0: Rise of the Beasts.
2: Sí.
0: 6 puntos. Esta ya. Permitime dudar de esa, ¿eh?
2: Y yo la tengo en Sensacin en 3,7.
0: ¿3,7 de cuál? Sí, de 5.
2: De 5. Esta que estoy esperando que salga. Ya está para ver en HBO. Indiana Jones y el Día del Destino.
0: Indiana Jones,
2: Tiene 6,3 en Filmacity.
0: Acá, ¿cuánto tiene? 6,6. No está mal.
2: No. Y es Indiana Jones.
0: Sí, bueno, pero no
2: es
0: sé.
2: Es pochoclera, es para sentarte a verla.
0: Sí, pero yo no sé cómo puede pegar a lo que era antes, que tenía su acción. ¿Cuánto se puede mover el viejo ahora?
2: No, pero él ya no participa.
0: Está ahí, está en la...
2: Sí, pero... Creo que esta es la que me decías vos, Five Nights at Freddy's. ¿Eh? Five Nights at Freddy's.
0: ¿Yo qué te dije? No, que yo te dije que...
2: No.
0: ¿Yo?
2: Es una franquicia de medios basada en una serie de videojuegos de terror independientes coreana. No, creada, diseñada y desarrollada por Scott Crawford. La serie se centra en la historia de una pizzería llamada Freddy Pizza. Es de terror. No,
0: ¿yo te dije eso?
2: No, no, no. Pensé que era una de pesadilla.
0: No, no, yo me veía.
2: Esta que se estrenó hace poco, que cuenta la historia de los Oompa Loompa.
0: ¿Qué son los Oompa Loompa? ¿Me suena como...?
2: ¿Charlie, la fábrica de chocolate?
0: Sí.
2: Bueno, esta es la historia de Wonka.
0: Ah, sí, algo vi eso.
2: Que cuenta, en teoría, cuenta la historia cuando los Oompa Loompa lo encontraron a Wonka.
0: Sí.
2: Elementos.
0: Elementos.
2: Sí.
0: Me suena eso también.
2: Misión Imposible, Sentencia Mortal, parte 1. Esta la vas a entrenar en dos partes.
0: Pará. Misión Imposible.
2: Sí, no, ya le perdí el sentido. Misión Imposible, la Dobby nomás.
0: No, 7-7 tiene, ¿eh?
2: Sí, sí, dicen que está muy buena. Rápido y Furioso 10.
0: No, no empiezo a fijarme esa mierda.
2: La Sirenita, una garcha.
0: Depende, ¿es en dibujito o es...?
2: No, no, la película.
0: Opa.
2: Blue Beetle.
0: ¿Blue Beetle de qué?
2: Blue Beetle.
0: ¿Pero de qué? ¿De Beatle o de Escarabajo?
2: De Escarabajo. Beetle. Dicen que es un fracaso. Es un escarabajo, una antigua reliquia extraterrestre.
0: 6.
2: Elige al estudiante James Reyes como huésped simbólico en cuyo cuerpo resguardarse. A partir de este momento, James desarrolla una armadura que le otorga poderes increíbles e impredecibles. Una especie de Spider-Man.
0: Una cagada.
2: Pero con, se viste en carabajo. Esta la vi, John Wick 4.
0: Ah, ustedes me van a bardear porque siempre me bardean porque no...
2: No, no, no. No,
0: ustedes me bardearon.
2: No, no te bardeamos.
0: Sí.
2: No, no te bardeamos. Te dijimos que hay películas que te gustan y no te gustan.
0: No, no, me, no es que no me gustó John Wick, ¿eh? Me pareció que era una película de acción. Hoy, por ejemplo, hoy vi una, antes de venir para acá, que siempre veo una peliculita, algo que es la típica película de acción, donde está Liam Neeson, y es nueva, está en Netflix o en Prime, no sé cuál está. Es la típica película donde...
2: La pasa. Que le secuestran a la hija, la que salió ahora, Venganza se llama.
0: No, no, no.
2: O Contrarreloj.
0: Contrarreloj, es.
2: En Prime está, la tengo Prime. Para ver.
0: La verdad, se la recomiendo.
2: Es para pasar rato.
0: Sí, totalmente.
2: Ya no, es lo mismo.
0: La verdad, la vi y viste esas películas que yo digo, la acción. Y a veces decís, o sea, es, dura una hora y media y te la acumulas y decís, pasó el rato, sí. No me desesperé, no tuve ganas de verla, pero tampoco tuve ganas de dejarla.
2: No, cumplió. Que te va llevando.
0: Cumplió. Cumplió, la verdad que está bueno.
2: Hay muchas de esas películas que te va llevando el argumento. Aparte, las de Liam Neeson. Son todas palo y palo.
0: Bueno, fácil, sí,
2: no
0: sí.
2: Es que tiene, no, es que, no es que tiene un momento en que se pone el protagonista a hablar sobre filosofía.
0: No, no, no.
2: No, cuetazo y cuetazo.
0: Sin explicación.
2: Sí,
0: siempre,
2: ah, no, chupame un huevo, ¿qué te voy a explicar? Pum, cuetazo en la cabeza y ya está.
0: Sí, sí,
2: no, no como las de acción que dice, ahora vamos a pelear. Tiran el arma, sacan las cosas y se cagan la trompada. Flaco, meten un corchazo en la cabeza y terminalo.
0: No, la verdad, la de Liam Neeson está buena. No así la película que te dije, que es la de Julia Roberts. No vean esa película.
2: Esta es una película, Renaissance, es film by Beyoncé.
0: ¿Beyoncé?
2: Sí.
0: ¿Dónde?
2: Es Beyoncé, presenta sus canciones más conocidas en un concierto, concierto de Beyoncé. Bueno. Aparece otro coso, que es Taylor Swift, de Eras Tour.
0: Sí.
2: Esta para mí pasó sin pena ni gloria, que es Super Mario Bros. La película.
0: Super Mario The Movie.
2: 6.6 tiene.
0: 7 tiene.
2: Bueno.
0: Bien,
2: Dice que los hermanos caen por la alcantarilla, qué sé yo. Pero es dibujito, me parece.
0: Sí, sí, dibujito.
2: Sí, es dibujito. Sí, dibujito. No es película, no es film. Guardianes de la Galaxia 3. Debo reconocer que me tengo que ver la 1 y la 2.
3: que dicen que está muy buena, Guardianes de la Galaxia.
0: Esta fue la que más puntaje tuvo, tiene 8 sobre 10.
3: Porque parece que está buena la trilogía. Esta, para mí, Peter Parker era con el chaboncito con cara de bueno de la 1 y la 2. Ya después, Spider-Man a través del Spider-Verse.
0: ¡Epa!
3: No, es la más vista, seguro.
0: 8,6.
3: Era muy esperada.
0: 325.000 opiniones.
3: Era muy esperada, es a través... Sí, es a través de los multiversos, como que se cruzan los distintos Spider-Man de otros multiversos y empiezan a hacer cosas.
0: 8,6.
3: Oppenheimer.
0: Esa es de histórica, ¿no?
3: Esa es la de histórica, creo que había dicho Wally. Que estaba para ver esa.
0: 8,4, Oppenheimer.
3: Está en Apple TV. Y la película más taquillera, supuestamente del 2023, creo que de todas las que tenés que saber, si más o menos estuviste viendo, tenés que saber cuál es. A las mujeres les encantó.
0: Barbie.
3: Sí, señor. Barbie es la película más taquillera del 2023. Está para ver ya en HBO.
0: Si algo no voy a ver es Barbie.
3: Yo sí, la voy a ver. La semana que viene le cuento. Vamos a un tema y nos vemos después con las

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Nosotros sí. 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Porque si es por nosotros, vas muerto.

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0: Acá me están dando esto. A ver, Gastón.
1: Esto no me están dando. Wow.
0: Está Nodu, parece que ya fue con fritas. Me parece que ya ha pasado mejor vida en cualquier momento. Ya ni siquiera funciona el mouse. Va, chata. ¡Ah! ¿Qué sé yo? ¡Ay, tanto tiempo que estoy sentado acá! ¿Qué? Nos desmantelaron todo. O sea, vinieron a robar los cables, no sé qué carajo hicieron, pero se llevaron todas las cosas. Viste que está de moda el tema de afanar cables. Se afanaron los cables, no sé, no hay más nada. No hay más. Ahí está, Infensanta. No hay más nada. Así como parece que vinimos por acá, antes de la tormenta, pasó por acá un huracán y se llevó puesto todo. Pero bueno, esta ya está haciendo Alejandro, qué lindo. Que el tema de elegir la música al principio, lo compadezco a mi acá co-keeper Alexander, es complicado. Con 48 años es un tema porque yo no soy de música moderna y siempre voy a la vieja para atrás. Y es como que me quedo allá en los 20 años, con Guns N' Roses, Maiden, Motley Crue, qué sé yo, lo mismo. Y es como que reiterar lo mismo, no sé si me siento como que cansa, no sé, qué sé yo, vaya uno a saber. Pero bueno, ¿cómo le va, doctor?
2: Bien.
0: ¿Cuánto, bien?
2: Contento de verlo.
0: Que hace tanto que no nos vemos, ¿no?
2: Sí, la verdad, sí, sí.
0: Hace bastante que no nos
2: vemos. Tenemos que ver más seguido.
0: Y tenemos que tocarnos, sí, obviamente.
2: Tal cual, también.
0: ¿Qué iba a decir? No.
2: Pensé
0: que estaba por tocar la camioneta, porque está estacionando Alejandro allá enfrente.
2: Ajá.
0: Pensé que estaba por tocar la camioneta que está delante, pero no.
2: Bueno, está escuchando y te hace cara.
0: Él está escuchando el programa, sí. No sé si él manda algún mensaje.
2: Te saca la lengua.
0: Sí, le hace caripelas y demás. Bueno, ¿cómo fue estas 3 semanas? ¿Qué? ¿Cómo fue sin nosotros? ¿Qué se sintió? Estuvo bomba de tiempo. Sé que estuvo tocando bomba de tiempo a las 9 de la noche.
2: Y siempre vienen, viste, borrachos.
0: Yo les avise, sí, les aviso. Igual, pero sí. ¿Cómo se vio? ¿Pudieron respaldar un poco de nuestro horario? ¿Hicieron algún tipo de programa más o menos copado, no?

0: No, ni. Ah. No sé, no, no sé qué decirte, porque yo estoy en un estado alfa.
1: ¿Estado alfa? ¿Estado alfa sería? Así como, ¿eh? ¿En qué sentido?
0: Y así como volador, viste, como que nada.
1: Puede ser que haya mucha gente en ese estado alfa.
0: Sí.
1: Pero mucha gente ahí, ¿eh? Sí. Porque yo, bueno, tuve un percance, pero sí tuve un fin de semana.
0: Para, perdón, estar en estado alfa necesitas una concentración y una...
1: No, pero a lo que yo voy es, estuve un fin de semana, hace dos fines de semana atrás, estuve con 39 de fiebre, y no sé por qué, y después se me fue. Pero después de ese momento es como que entré en un estado, podemos decir alfa, por decirlo de alguna forma, así como... Como de la nada, como que esté volando, como que no desmotivado, sería la palabra. Y hablo con mucha gente, y mucha gente se encuentra también desmotivada, y no sé por qué.
0: Bueno, pueden ser muchas cosas, la vacuna del COVID.
1: ¿Y pero qué vacuna del COVID? Yo no tengo ninguna vacuna.
0: ¿No te diste la
1: tengo
0: vacuna?
1: Tengo una vacuna del año pasado, de 2021.
0: Ah, yo una me di.
1: No, yo me di como tres o cuatro, pero me la di en 2021, 2022. Si hubiese llegado temprano,
0: y puede ser que esté empezando a actuar el tema de ese, de que se haya activado el tema de la vacuna del COVID.
1: No tengo idea, no sé. El tema es que no...
0: Yo me afé a hacer el leer la retina, no sé si también puede ser eso.
1: No, el ojete, te fuiste a leer. No sé, es como que... No solamente
0: hola,
1: yo, varias personas están... Así como sí. Desmotivadas, y no sé por qué.
0: Sí, no, yo sabes que a qué lo atribuyo al relax de ver que tenemos la posibilidad de que cambien las cosas y de que todo vaya, de que sea un país como la gente.
1: ¿Será eso? ¿Sabes que lo pensé también, eh?
0: Vos sabés que yo me relajé, boludo.
1: Lo que pasó hoy, hablando de medios de comunicación, lo que pasó hoy, ¿lo viste de Crónica?
0: Sí, que echaron a Tomás.
1: Pero lo que hizo el chabón, o sea, se recarajeó. O sea, eso es lo que veo que la gente pasa.
0: Porque
1: habla ahora.
0: Porque en Crónica a los mobileros los tratan como unos soretes.
1: Pero mal.
0: Mal. Mal. No duran nada los cronistas. Primero, algunos se abrieron camino, otros fueron muy malos. También tienen en el piso gente que son muy mala haciendo comunicación, periodistas que no levantan un pedo del suelo. Pero lo que pasa es que se fue mucha gente de Crónica. ¿Por qué? Porque Crónica la maneja el Grupo Olmos. El Grupo Olmos está...
1: No se escucha bien, no sé por qué no se escucha bien.
0: Hola, ¿ahí me escuchás? ¿Cómo no?
1: Sí, ahí te escucho bien, pero se escucha mal, como lejos.
0: El Grupo Olmos está bancado por la Cámpora.
1: Sí.
0: Y la Cámpora tiene otros medios de comunicación que a su vez los tiene para lavar plata, como Aspen, por ejemplo.
1: Aspen también es de...
0: Sí, la banca la Cámpora, no sé, todo es todo un licuado ahí adentro, ¿viste? Que
1: sí, hay situaciones que se están dando dentro de los medios de comunicación con esto, que quilombo de Telam, que todavía no entiendo, olvidémonos de la parte política, no importa.
0: Sí.
1: A ver, estando en 2024... ¿Hace falta corresponsales en cada provincia que alguien vaya a levantar notas?
0: Bueno.
1: Existiendo las redes sociales, existiendo Twitter,
0: para
1: Facebook.
0: Para el sindicato.
1: No. Sí, te pregunto vos por sentido común. No te hablaste, olvídate de la parte de sindicato y demás, sí, que esté todo.
0: Bueno, pero,
1: de que...
0: pero pasaría lo mismo si la radio se automatizara. Vamos a saludar a Ale, pues está sentado ahí.
1: No, pobre. Porque hay gente que llega tarde que se joda. Así que no me preocupa. Porque ni siquiera hizo la grilla de temas. Estamos acá poniendo temas que son del año de los 90, de los 80. Y este gordo pete es lo que se canta el culo. Hace tanto que no lo bardeo, chiquitín. Habla, culo roto.
2: ¿Qué querés? Hola, ¿qué tal? Buenas tardes.
1: Bien, ya lo saludamos, listo. Entonces.
0: Bueno, no, que. A ver. Sabemos que en los medios nacionales hay mucho gasto, ¿no? Y realmente yo creo que como república hay que tener nuestros medios, digamos, nativos, para como RAE, Radiodifusión al Exterior, como todas las repetidoras de Radio Nacional.
1: ¿Para qué? Dame un motivo por el cual vos querés, querés
0: porque
1: tener...
0: Porque si vos vas...
1: Se sigue escuchando muy mal. Se escucha como si estuvieras...
0: Porque si vos...
1: Debe ser el
0: no, pará. No, pero pará. Esto tiene una razón. Si vos, en Corrientes, ponés lo que se transmite en Radio Nacional acá, o sea, en el estudio de Buenos Aires, ponele sí. que quieras recortar, lo que es toda la radio del interior, bueno... Si vos ponés lo que hacen acá en Buenos Aires en Corrientes, no sirve.
1: No entiendo.
0: No sirve porque cada radio representa la idiosincrasia, ideología y las costumbres de una región. Si vos en LT7 de Corrientes dejás de pasar chamamé,
1: sí.
0: no sirve más la radio, para eso cerrala.
1: Sí, y, pero bueno. Yo creo que hay una diferencia acá en cuanto sí. a todo. Y lo voy a decir desde el punto de vista que estoy haciendo radio. Y como bien digo yo, como decimos con Ale, radio venimos a hacer porque nos juntamos nosotros, cagamos de risa, todo. La radio como tal murió, ya está, olvídate. Hay una parte gente, mínimo una minoría, que escucha radio. Chamamé en Corrientes escuchan YouTube Music, no escuchan la radio.
2: No, estás equivocado.
1: Hay algunos que pueden escuchar algún tipo de radio.
0: Primero
1: es local y nada más.
2: Estás siendo muy localista.
1: No, hay lugares...
0: No,
1: anda.
0: No.
1: Vengo de Córdoba, de Salcipuede, un pueblo de 12.000 sí, habitantes. Sí. Andá a decirle que pongan a Coso, que escuchan no radio
2: van
1: por Coso.
2: No, escuchan por sintonía.
1: Lo van a poner por sintonía, pero es una radio que es local de ahí, que para ver las puterías del pueblo.
2: Cadena
1: 3
2: de Córdoba. Cadena 3 de Córdoba.
1: Sí, pero... Sí, hablando con cualquier persona, y bueno, pero hablando con cualquier persona de pueblos chiquitos, que vos podés decir, ok, lo que era la radio antes ya está, se terminó. Basta, ya está.
2: ¿Para acá? ¿Para Buenos Aires?
1: Para lo que son las ciudades grandes.
2: No,
1: Para Córdoba capital, si era Córdoba capital se pone a escuchar radio.
0: Pero sí. perdóname, yo escucho la radio todas las mañanas. Y yo la también. Cantidad de la cantidad de gente que llama a la radio es importantísimo. No entiendo por qué decís la radio murió.
1: Para mí es minoritario. Minoritario.
0: No.
2: Andá a preguntarle al tachero que está todo el día arriba de un auto, boludo, si escucha... ¿Por aplicación o escucha radio FM, por antena?
0: El otro día entré a la fiambrería y estaban escuchando esta radio.
1: A ver.
0: Si están escuchando los chicos, los saludamos.
2: O sea, que haya un grupo de pendejos.
1: No es generalizar. Es como decir que la televisión todavía la sigues viendo gente. ¿Y dónde ves reflejado si la televisión la ve alguien o no? ¿O qué gente la ve? Básicamente en las publicidades. Las publicidades de televisión te demuestran claramente... de que las personas que ven televisión son gente de 50 años para arriba. No. ¿Por qué? Las publicidades son de Corega, son de Morroide, son de... No hay una puta publicidad de jóvenes.
0: La gente que... ¿Sabés quién es la persona? ¿Sabés quiénes son los individuos que mueven el mercado hoy por hoy?
1: ¿Quién?
0: Las mujeres de 24 a 34 años, nada más.
1: ¿Mueven el mercado?
0: Que mueven el mercado, de lo que sea... Que mueven el mercado de la industria de la ropa, textil, calzado.
1: ¿Pero eso qué tiene que ver con...?
0: Perfumería, artículo del hogar, comida.
1: ¿Qué tiene que ver eso con lo que estamos hablando de los medios de comunicación?
0: ¿Qué tiene que ver?
1: ¿Por qué?
0: Porque la pauta de TN son no necesariamente TN tiene pauta porque se ve, sino porque los accionistas del grupo Clarín o del grupo... Fortabato, no sé cómo se llama, son los accionistas, son las empresas que auspician en los canales. ¿Se entiende?
1: Sí.
0: Las empresas, por ejemplo, la Serenísima integra el directorio de el grupo Fortabat, Clarín, no sé cómo ahora se llama ahora, no me acuerdo. ¿Me explico? Sí. Es como si vos tuvieras una empresa y formarías parte del directorio de la radio y decidís en base a... ¿Se entiende? La plata que vos ponés.
1: No entiendo, pero sigo sin entender a lo que vas. Tiene que ver eso.
0: Que no necesariamente los medios tienen pauta porque se vean.
1: ¿Quién
0: porque
1: dijo sea, eso?
0: Porque
1: ¿quién
0: tenga
1: dijo
0: mucha
1: eso?
0: Sintonía.
1: Yo te estoy hablando, pero olvídate de la pauta.
0: Pero vos estás diciendo que no se. La tele no se ve más, la radio está
1: no
0: muerta.
1: No dije que no. Dije que ya está, no es más lo que era antes. Ya no. Nadie le da bola. Ya Telam no tiene sentido de ser. No tiene nada de esos sentidos.
0: No estoy...
1: Aprendo cualquier persona
0: sí.
1: no, pará. De lugares que son multitudinales y populares. Se aprende mucho más en YouTube que le puedes aprender viendo el pelotudo de Guido Casca. O sea, A ver, no hay sentido. Es cierto que hay nichos que todavía siguen viendo y hay... Esos hay, obvio, y lo vas a seguir habiendo toda la vida. Ahora, decir de que hoy en día los medios tradicionales son importantísimos porque son los que mueven la opinión pública, a mi forma de ver, es prácticamente anacrónico. Hoy en día te lo maneja... Neura tiene más gente que puede ver que TN. Neura, Neura con Fantino lo ve más gente que TN.
0: Bueno,
1: y lo ves en la cantidad de gente que lo ve.
0: Bueno, pero El Observador también anda muy bien.
1: Sí, y, claro, pero entonces El Observador está como Luzu TV, como todo.
0: Vos tenés razón. Hay mucha gente,
1: internet.
0: Hay mucha gente que, por ejemplo, ve las transmisiones como nuestra transmisión por Twitch.
1: Claro.
0: Twitch.tv /FM Sónica, perdón, /Sónica Show.
1: Sónica Show.
0: Sónica Show, para que sintonizarnos en el streaming. Pero más allá de eso, hay mucha gente que pone en el teléfono el YouTube o el Twitch y va en su auto o en su transporte escuchando y pispeando un poco para ver lo que hacen los conductores.
1: Sí.
0: Digamos que sigue siendo como cuando nuestros abuelos tenían la espica.
1: Pero ahí estás hablando de contenido. Yo hablo de lo que es la radio, lo que es la televisión en vivo en sí y la necesidad de tener hoy en día, que hasta hace poco, tener a Telam. A bueno, eso yo. ¿Qué necesidad tenés de tener a Telam?
2: Para vos no sirve, pero para el interior Telam le será útil. No pensés solamente como acá en Capital.
1: No.
2: O sea, Telam abastecía de información a los diarios chiquitos del interior, ¿sí? Vos me decís, sí, ponés en Clarín y buscás. Pero Telam les pasaba información a esos diarios, a esas locales, a esos pueblitos chiquitos. Eso es lo que hace Telam. Después hablamos, discutimos, si querés, de la gente que estaba adentro.
1: ¿Vos me estás diciendo que en un pueblo chiquitito, que tienen conexión, se metían a esperar que Telam les mande un fax?
2: No se metían.
1: ¿O les mandaban una noticia?
2: No, Telam les mandaba... No
1: digas pelotudeces, si la gente está con el celular y... obviamente, en un pueblo pedorro, perdido de la nada, dudo que escuche la radio si tiene ganas. Capaz que están escuchando alguna cosa por ahí, radio aficionado, radio local. Estamos
0: no, pero a mí ahora me pasó de estar acá una tarde y me llamó un chico de un pueblo y que me dijo que estaba arriba de la cosechadora con el padre escuchando Sónica. Yo me quedé perplejo.
2: Pero bueno, entonces ahí estás apoyando la idea de él, que la radio murió.
1: Claro, uno escucha.
0: No, yo no apoyo
1: no,
0: nada.
1: Una golondrina
0: esa gente sintonizó por internet porque no tiene la posibilidad de sintonizar por aire.
1: Bueno, justamente, porque por internet ya fue. O sea, hoy en día la información. Lo que pasa es que a mí yo lo veo así y no lo veo desde ahora, lo veo desde hace como 15 años atrás. Lo que pasa es que, bueno, costó más tiempo. Pero para mí hace rato, que como cuando yo había puesto. Como el teléfono fijo. El teléfono fijo, ¿para qué lo querés el teléfono fijo? ¿Para qué mierda querés el teléfono fijo? Ya está. Obviamente, en algún lugar perdido, por un tema de que estamos en este país, estamos en 1970 todavía, y nos manejamos con una estructura de 1970, hace falta un teléfono fijo en Sal, si puedes, ponele. Ahora, avanzás un poco, te pones al 2024 con países normales como deben ser nosotros, y obviamente que hasta Cuba tiene internet. No lo dejan usar a los cubanos, ¿okay? Claro. Pero tienen. Pero tengo TikTok de gente en Cuba, cubanos, explicando que cómo es el régimen, que es una mierda, filmado desde Cuba, ahí adentro, donde no necesito que venga Telam a decirme, en Cuba hay un régimen...
0: Sí, boludo, pero ya está. No, está bien. Lo que pasa es que Telam tenía periodistas. Vos estás hablando de que te puede informar un tiktokero y te puede volasear con la información.
1: Por supuesto, y Telam...
0: Un periodista tiene la obligación de investigar y de darte la información.
2: Bueno, pero entonces no es que está mal Telam, está mal manejada, que es distinto.
1: Para mí...
0: ¿Es un nido kirchnerista?
2: No. Eso es el problema. Eso es el problema.
0: Pero...
2: Tenés 700 personas al pedo ahí adentro que lo podés resolver con 300.
1: Claro. Para mí no. Para mí, Telam... que es un nido que necesita, todos estamos de acuerdo.
2: No, okay. Eso no me meto.
1: Eso porque... es otro tema. No va más. Ya está. Se terminó. O sea, puede ser... O sea, que quiera existir Telam y es necesario que siga existiendo, ok, que se junten Fopea y diga, bueno, necesitamos tener uno corresponsal en todas las provincias, bancátelo vos y fíjate vos. Porque yo, la verdad, no me interiorizo en lo que me puede
0: bueno, pero si es por eso, Sotela. Bueno, pero si es por eso, todos los periodistas del kirchnerato que estaban, vos fijate, ¿por qué a este, al que estaba en C5N, como era el carnicero, el de la barba, el de barbita?
1: ¿Carnicero?
0: El que
1: gato
0: estaba,
1: silvestre.
0: ¿Eh?
1: ¿El gato silvestre?
0: No, el otro. Bueno, también, al gato silvestre. ¿Por qué no le daban un espacio en Radio Nacional? No, al que le pusieron, al que se puso la radio esa 107.3, el destape.
1: Navarro.
0: Navarro. ¿Por qué no le dieron un espacio en Radio Nacional?
1: Porque es un pelotudo.
0: Epa. Bueno, fuerte declaración. No, lo que hacían era darle dinero para que se ponga y mantenga la radio.
1: Sí.
0: ¿Entendés? No, dale un espacio, dale una hora en Radio Nacional, si es bueno que en una hora haga un buen programa.
1: Claro.
0: Bueno, pero no.
1: Claramente.
0: Preferían hacer otra cosa. Es decir, pero yo creo que hoy tenemos la posibilidad, el gobierno tiene la posibilidad de darle micrófono, cámara a gente. Porque, por ejemplo, hasta ahora con Radio Nacional sí se hicieron un par de recortes, pero no. Por ejemplo, en la ANACOM renunció hace 15 días el interventor.
1: Sí.
0: Y bueno, quizás también en esta gestión, a través de la ANACOM o el ente que esté regulando las comunicaciones en el país, las radios, como Sónica, como muchas, puedan obtener su licencia definitiva. Porque es necesario eso también, ordenar eso. ¿Sí?
1: A mí me parece que en el caso de las licencias de radio, y eso es otro tema totalmente distinto, sí, es necesario organizar y que tengan las cosas. ¿Por qué? Reitero, porque creo que en lo que es la opinión pública o lo que es las personas, hay nichos de gente que todavía sigue escuchando radio, le interesa la radio, y si hay un ente regulador que se encarga de dar los se llaman los viales, los megahertz o lo que fuere,
0: la frecuencia, los canales,
1: tiene que haber un ente regulador, porque obviamente digamos que el aire radiofónico no es libre y es infinito,
0: no, es del Estado,
1: es finito, y si es del Estado, claro, lo tengo que regular. Estamos de acuerdo, regular en el sentido no regular, sino dar las licencias.
0: No, tiene que estar regulado. O sea, ¿a vos te gustaría que tener una licencia y que se te meta una cualquier radio arriba? No.
1: No.
0: Bueno, es lo que está pasando.
1: Justamente es lo que tendría que haber. Estamos de acuerdo porque está bien.
0: Y pasa hace muchos años, más de 30.
1: Ahí no tiene que hacer y ahí no tiene que aceptar. Y para eso tendría que existir. El ENACOM debe seguir estando y debe estar regulado. Después lo de tener el pagarle pauta a TN como pagarle pauta a Tela me parece una boludez gigantesca, porque que TN se banque solo y claro, que tenga los tipos que tenga que mantener y lo mantenga y dé el contenido que pueda dar. Hoy en día creo que un canal de noticias no es innecesario, pero no por un tema de noticias, sino por un tema de opiniones. La gente que está dentro de los canales estos, es importante la opinión, y ahí es un tema del que hablamos, de contenido. O sea, Telam era exclusivamente algo, doy noticias y ya está, che, pasó esto.
0: Sí.
1: Los canales de televisión, así como las radios, y ahí es donde yo hablo, al revés, hablo de radio, tradicional con antenita y demás, hoy en día es internet, pero el concepto radio, hoy día es tanto o más importante que antes, porque justamente lo que hace es diversificar y multiplicar voces. Que lo único que nos queda como seres humanos razonablemente interesante es el hecho de que cada uno de nosotros piensa distinto, cada uno de nosotros puede opinar de algo distinto y aportarle al otro algo que no tenía en cuenta. Bien, ahora, lugares fijos como Telam, que lo que hacían era decir, pasó esto en tal lugar, en Corrientes pasó tal cosa, no tiene mucho sentido hoy en día, porque aparece en cualquier lado, te enterás en cualquier lado. O sea, de hecho, antes hablaban de Telam. No, pero hay noticias de Telam que tardaron un día, en Twitter salió antes que Telam.
3: Sí, bueno, pero no sé.
1: Ahora.
3: Es que no sé a qué llegó esta conversación.
1: Porque estamos hablando de los quilombos que hay con los medios. Por ejemplo, yo, una cosa que insisto con la televisión en cuanto a entretenimiento, yo creo que la televisión hoy en día, como la radio, porque me quedo pensando en Sal Si Puedes y en la radio, creo que está bueno, sí, y eso sí está bueno, tener una radio donde te pueda hablar de Sal Si Puedes en sí. O sea, decir, che, me pasó esto, la tía Pocha que se casó. No. Y me ha pasado noticias de Sal Si Puedes.
2: No, de Sal Si Puedes, de algunos pueblos de Córdoba, tiraban, por ejemplo, uno que se le había escapado el caballo.
1: Claro, ¿ves?
2: Venía volando bueno. De la ruta y dice... Bueno, se informa que se escapó un potrillo marcado y veníamos con otro y nos miramos los dos y nos empezamos a cagar la risa.
1: Eso está bueno. Es por bueno, lo cual no, está bueno. Pero
0: pará, porque en el campo se usa y en radios de alta potencia AM en Uruguay y acá también en Argentina, se usa el mensaje de la familia tal para la familia tal que son pariente, conocido o algo así, que viven a, no sé, 300, 200, 120, 50 kilómetros, que... si vos te pones a escuchar Radio Maldonado, por ejemplo, o mismo una radio que se llama Latina en Maldonado, a los sábados a la mañana, bien temprano, pasan folclore uruguayo y algo también argentino, y tienen esos mensajes que son los parroquiales que le llaman. Los parroquiales,
1: sí.
0: ¿Entendés? Entonces avisan, la familia Zúgaro le avisa a la familia pará, Polici.
1: Bien, pará, sí. Pero ahora es muy tierno, muy nostálgico,
0: sí,
1: muy lindo.
0: Ya sé.
1: Lo que quiera. Ahora,
0: ¿por qué no mandan
1: vamos
0: un WhatsApp?
1: A 2024? O sea, está bien. Lo que yo digo es, no, está pero... bien que exista, porque es tradición, está sí. Bueno que exista.
0: Sí.
1: Ahora, que lo tengamos que mantener va a ser ridículo.
0: Pero es una noticia además.
1: Sí,
0: porque es una
1: que
0: noticia
1: mantener,
0: que el
1: ridículo.
0: Otro pueblo se entera y el otro los vecinos van a saludar a la familia que vino a visitar a la familia Zúgaro.
1: Sí, entonces, está bueno como tradición.
0: También
1: vos
0: me
1: vas
0: a decir, hay grupos de WhatsApp para que se enteren
1: no,
0: un montón.
1: No, sí. Lo que voy a decir yo es otra cosa. Sí, es muy tierno, es muy lindo sí. Y me parece buenísimo, pero mantenerlo vos. No tengo por qué pagártelo yo.
2: A eso, eso sí.
1: Decir, iba a lo, pero yo estaba yendo a lo de Telam, por eso decía lo de Telam. Y lo, después decía lo de la pauta de las radios, después decía lo de la pauta de televisión, es hora de dejar todo en libertad, que cada uno haga lo que sea. Y si vos tenés un programa que es una verga y nadie lo escucha, bueno, como nosotros, seguís pagando, y está, pero lo pagamos nosotros.
0: Bueno.
1: No quiero que nadie... Por ejemplo, hoy, ¿qué fue lo que vi? ¿Qué pasó? Ay, no acuerdo qué era... Bueno, lo de Crónica, justamente, que pasó también...
0: Sí, con el periodista, con Tomás.
1: Más allá del... El Crónica está en un notero y aparentemente la noticia, la nota la agarran enganchada. Creo que es una mina que canta y hace 6.000 pesos por día, aparentemente.
0: Ahora la busco. Pues.
1: Entonces agarra y el chabón le dice... hace la nota y desde el piso le dicen al chabón, hace 6.000 pesos por día, ¿por qué no colaboramos también con la pobre mujer? Que eso dice... ¿Cómo querés que colabore yo? Pisa el chabón, el cronista. Me pagan $1,715 extra, estoy en negro. No, vos porque ganás en blanco, le dice al compañero que está en el piso. Pará, no, dejá de gritar. No, no, pero pues yo no llego, me cobra 3.000 pesos.
2: Eso se llama estoy hinchado de los huevos.
1: Exacto, un polici cualquiera. Y lo echaron a mierda. Ahora, lo que yo digo...
2: ¿Lo echaron?
1: Lo echaron, sí, obvio. Lo que yo digo es justamente...
2: ¿Tenemos el teléfono para solidarizarnos con él?
1: Sí, está en TikTok, en todos lados. Justo nos enteramos por todo eso, que pasa en TikTok en todos lados. De ahí viene el tema de lo que yo digo con respecto a la televisión, a la radio, todo, donde la publicidad, en este caso, bueno, estamos hablando que no te puedes salir.
0: Acá tengo el corte.
1: Ahí está, a ver, poné. Ya.
4: Un periodista de Crónica TV se enojó.
1: Pues deja desde YouTube. No pasa nada. ¿Y? No sale.
4: Milei, me.
1: Pero deja lo que dice, no importa. Es un loquendo, güey.
0: Pará un poco, que es largo, pará, que déjame encontrar un corte.
1: Larga es la pistola.
0: Qué impaciente, por Dios.
1: No, pasa que tengo que hablar en el medio, si no.
0: Ah, bueno, ese es tu problema,
1: ¿vale? Bueno,
5: está por día haciendo esto, bueno, vos también aportá, porque cantó, aportá algo. Pero la realidad, Julio, es lo que estamos viendo. Se gana la vida cantando.
6: ¿Qué aporte la producción?
5: Sí. No, yo te lo digo, ¿qué es la
6: producción? Porque 1.715 pesos. Ah, 1.715 pesos la hora extra, Carlos. No puedo aportar. No me alcanza.
5: Bien,
6: la chica que trabaja en casa me cobra 3 lucas. ¿Cómo lo pago? Explícame.
5: Bien,
6: aparte,
5: ahora...
6: estoy en negro yo.
5: Pará,
6: no tengo vacaciones, no tengo aguinaldo, no tengo aguinaldo social. Pago 117 mil pesos de la obra social. Decime cómo hago para aportar. Si no me alcanza, ¿cómo
5: pará,
6: hago?
5: Pará, Tommy.
6: Vos porque estás en blanco.
5: Pará. Julio.
6: Sí, ¿cuánto cobras vos?
5: Pará.
6: Sí, pues a mí no me alcanza.
5: Julio.
0: Bueno.
1: Bueno, eso fue lo que pasó y lo echaron a la mierda a Polici. lo echaron a la mierda a Polizzi porque se está quejando de que trabaja en negro y demás. Lo cual está bien, que, o sea, a ver, está bien no, que lo hayan echado.
0: ¿Sabes qué pasa?
1: Y era de esperar.
0: Que a veces, los conductores en el piso denigran y boludean a los
1: movileros. El conductor se olvida que alguna vez él estuvo en esa situación.
0: Sí, o que no, porque entró chupando pija al canal. Entonces,
1: eso me puede ser. Bueno. Es como los ingenieros. Hoy me peleé con uno porque me dice, no podés entrar caja adentro del data. Y yo tenía que entrar a los equipos adentro de las cajas para poder desembalar y poder instalar. Digo, pero déjame entrar a los equipos. No, porque no puede entrar. Bueno. ¿Qué pasó? Terminé entrando a los equipos con caja. Me claro. Dice, lo que pasa es que... porque vino un flaco que es técnico y me dice, no, sí, metela. Dice, el que te está diciendo eso nunca hizo este laburo. Y bueno, tío... cuando no hiciste ese laburo, lo vas a denigrar.
7: Está bien, pero vos no... el tema es que...
0: mirá, depende.
1: El periodista que llegó a estar enfrente de un micrófono, en algún momento hizo la calle.
0: Mirá, depende, porque a Nelson Castro nunca hizo móviles. Es más, cuando los hizo porque estaba en Estados Unidos justamente en el momento de las Torres Gemelas haciendo un programa.
1: Bueno, fue tocado con una varita.
0: No, que... está bien, pero nunca trató mal a los móvileros. Nunca, todos a Nelson lo aman todos. Pero adentro de los canales de televisión.
1: No, igual perdón, ¿no? Pero...
0: Hay algunas broncas, hay algunas.
1: En esta no tan particular, yo no vi que lo hayan tratado mal. Lo que pasa es que el chabón está caliente con Crónica. El tipo está enojado con Crónica. Porque dijo, lo jodí, decía,
0: parece que de la producción.
1: Se enojó con la producción.
0: De la producción le dicen por Cucaracha, el que estaba en el piso, que aporte. Y claro. entonces Tommy le dice. Te dice la producción que aporte. Entonces, por ahí viene la calentura.
1: Claro, la calentura viene por la producción.
0: La calentura viene con la producción. Pero bueno, no sé, si quieren poner un disco o
1: seguimos hablando
0: de Telam, qué sé yo, no sé.

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6: Y mira, estoy cobrando 400 la hora.
0: Complétalo como quieras.
7: Está hasta las bolas, Alberto. Lo escuché a Alberto ya diciendo esto ahora cuando estamos en cuarentena.
8: Sí, yo le presté atención a Zulma, 400 ya.
7: Sí, ya
8: ¿qué,
7: está,
8: ¿qué hace con 400 la hora?
7: Y, pero. Hoy en día, Zulma, 400 pesos es caro, 400 pesos hoy, ¿eh? Mirá que. Pues, porque, vamos a ser sinceros, es Zulma lo vato.
8: Y Alberto está. Está pagando lo que quiso ser presidente. ¿Quiso ser presidente? Bueno.
7: Dije, bueno, ok, vas a tener que pagar.
8: Porque en realidad Cristina lo odia, lo detesta, no lo pudo ver. Dijo, yo te hago presidente, vas a disfrutar de las mieles de ser presidente. Pero después bancate la que venga, hermano.
7: La que venga después y la que viene ahora. Claro. Igual es un grande, porque el tipo le ¿cómo se llama? Cualquier quilombo que tiene le echa la culpa a la querida alguien. Siempre a una querida. A una mujer dando vuelta. O a la secretaria, o a querida Fabiola. Siempre él es un grande. La verdad que es un grande, de verdad.
8: ¿Ves? Fabiola es una tipa que le hizo bien, ¿viste? ¿O no?
7: Fabiola sí. Fabiola es la Wanda Nara de la política.
8: Claro.
7: Es la Wanda Nara de la política totalmente. Es la que hizo, dijo... Hasta acá estamos. Bueno, perdón, 2-2.
8: ¿Por qué, viste, esa cuestión? A mí, yo vengo viendo desde Menem para acá.
7: No, hombre.
8: Que los presidentes se tienen que mostrar con un hijo, viste, teniendo un hijo. Son hombres grandes, ya tuvieron sus hijos. Ya, o sea, a ver, no quiero decir que si ama a la mujer, no la deje embarazada. Digo yo, viste, Menem era un tipo grande.
2: ¿Será de él?
8: ¿Eh?
7: No.
8: ¿Qué?
7: De Menem no era. Máximo no es. Máximo.
2: No, el de Alberto, digo.
7: Tampoco.
8: No, puede decir que Máximo no es de Menem.
7: Lo que pasa es que en realidad, a ver.
8: Está acá Máximo, ¿eh? Está acá Máximo en Menem, ¿eh?
7: ¿Dónde?
8: Máximo Menem voló, está en Argentina, vino a estudiar.
7: Mándale saludos. Bueno. No, lo que pasa es que en realidad soy de los que cree de una... de salsa criolla, de Pinti, que alguna vez dijo en una de sus líneas, decía, mientras siga existiendo viejos malcogidos y viejas chotas que siguen pensando que las malas palabras son mal ejemplo para los chicos, no van a seguir cogiendo con el pene muerto. Entonces decía, mal ejemplo a los chicos es ver una maestra que no llega a fin de mes, un mal ejemplo a los chicos, y explicaba todo eso, ¿no? Entonces... creo que justamente lo que decís vos de tener familia o tener un bebé o lo que fuere, es porque ahora ya no tanto, pero existía en un tiempo atrás viejas chotas y viejos malcogidos que ver a un presidente en pareja, siendo padre, daba como, ves, este tipo es serio, este tipo sabe lo que está porque es,
8: claro.
7: Está haciendo la familia.
8: Está armando
7: hoy en día,
8: una familia. Claro.
7: El presidente que tenemos hoy en día, más allá que uno por criticar o no importa, fíjate que tiene cosas que no la gente no le está exigiendo.
8: No, es que son totalmente distintas.
7: Pero nadie las exige. El tipo vive con los perros. No están pidiendo a la gente. Y mirá, es más, para mí lo de Fátima es mentira igual.
8: Mirá, bueno. Si a mí Milei...
2: perdón, de la reforma a la Constitución, que ya no se les exige más al presidente que esté...
7: No se exige, pero sí está
2: no,
7: bien
2: visto. No, y que
7: visto.
2: A la sociedad no le importa. Claro,
7: pero la sociedad sí lo veía
8: visto,
7: bien.
8: Estaba bien visto.
7: ¿Te acordaste? Acordate que Menem echó a Zulema y se armó un quilombo porque echó a Zulema de
2: pero,
7: la casa.
2: Es que pero, en realidad, pero fue en esa época.
8: En realidad ya estaban
2: desde
8: separados.
2: Desde la reforma de la Constitución para acá. Carlos, el segundo mandato lo hizo soltero.
8: Claro.
7: Sí.
8: ¿De la Rúa? Soltero no, putaneando.
2: Bueno, puta diferente. Bueno. Soltero en nada fijo.
8: Sí.
2: ¿De la Rúa con la mujer? ¿Vos sabés qué carajo hacía la mujer?
7: No.
8: Y
7: pero
8: con esa cara...
2: Después de Néstor, bueno, olvidalo.
8: No, Néstor, la tenía clara Néstor.
2: Coso, ¿después qué vino?
7: Macri con Julián Aguada y la nena, y Antonio.
2: Que fue la única que hizo algo, la Aguada.
7: Pero no es que hizo...
2: La imagen de la mujer de la casa hacía cosas por la sociedad. Porque decía obra benéfica y todo.
8: Bueno, es el trabajo de una primera dama.
7: No. Yo estoy diciendo
2: pero
7: otra cosa.
2: Pero lo que voy es...
7: No, yo voy a otra cosa. No voy a lo
2: que
7: hace.
2: ¿Me huevo que hace?
7: No.
2: Fabiola.
7: No, me estoy explicando.
2: Me enteré que se había ido a España cuando el otro se fue.
7: No estoy hablando
8: no
7: de
8: se
7: eso.
8: Fue antes.
7: No estoy hablando de eso. Estoy hablando de que hay viejos chotos y conservadores y viejos
2: ya no se fijan más.
7: Que estaban pendientes de la imagen de.
2: Sí, en los 90.
8: Pero pará, perdóname. Los presidentes de otros países del mundo no hacen eso. Lo que acá.
2: No, en Estados Unidos les importa mucho.
7: Sí, es verdad.
8: Pero Obama tenía hijos grandes, pero no le hizo otro hijo a la grone.
7: Ah, no, ¿cómo se llama? Michelle.
2: Y pero ya...
8: A Trump, no sé, necesitas un camión de Viagra para que se le...
2: No sé,
7: Bueno. La que tiene la maltrataba. Todavía está con la boludez, la misoginia. Pasa que también... El tema del progresismo con el pañuelo verde y con el tema de que la mujer ya no es... No hay que cosificarla y que la mujer no debe ser tomada nada más que como una simple mujer de... También eso ha cambiado bastante. Mirá, para bien.
8: Si Milei arregla las cosas y hace que el país funcione y que por supuesto sea un país que mire el mundo. Yo, si él le chupa los huevos a los perros le chupan los huevos a él, yo lo felicito, que me arregle las cosas que, y que de su culo haga un pito, pero que a mí no me joda. Nada más.
7: Eso queremos
8: todos. No me roben, no me mientan, no basta, basta. Entonces, quiero un país así, loco. Quiero un país donde el presidente va a una muestra agraria y todo el mundo quiera sacarse fotos, se le cuelgue del cuello y...
7: Hoy estuvo eso, ¿no?
8: Claro, hoy pasó eso, sí. Entonces, Milei es un tipo excéntrico en algunas cosas y no estamos acostumbrados a ver a un tipo excéntrico. Estamos acostumbrados más bien a ver un Homo sapiens que trata de ser un presidente, ¿viste? Como, no sé, algunos casos muy puntuales.
7: Como Alberto.
8: Como Alberto, claro. Pero Alberto era un colgajo del gobierno de los años, de casi desde el 1989, creo que ya entró a trabajar a...
7: Sí, con Alfonsín trabajaba ya.
8: Claro, ¿entendés? Entonces...
2: Con los militares yo trabajaba.
7: Ah, sí, verdad,
8: con militares. Con los militares también yo trabajaba. Entonces, Alberto sabía muy bien que si él buscaba ser presidente, ¿por qué te pensás que cuando Néstor murió y Cristina era presidenta salió a hacer la bosta por los canales? Porque lo que quería era eso, estar sentado en el sillón de Rivadavia.
7: Y ahí está.
8: Porque se pensaba que por tantos años en la función pública a él tenía que ser presidente.
7: Y ahí estuvo.
8: Sentado. Bueno, ahora jodete, aguantatela.
7: Estuvo sentado y nada más. Esto es lo que hizo.
2: No, ni se sentó.
7: No se sentó, ¿no?
2: Arriba el pelado se sentó.
7: ¿La reta?
2: No.
7: Porque dijiste arriba el pelado es una sola.
2: Claro.
7: Es la reta, arriba el pelado. Pero bueno. Básicamente lo que podemos decir es que si tenés un tema preparado por ahí, ya lo podés largar porque son y 53, 54, ya es que no tenemos más nada que decir y nos podemos ir yendo al corte porque después quiero ver qué es lo que, no solamente el bloque de fútbol que viene después, a ver qué es lo que hay, si es que hay, y si no hay, me gustaría un poco conocer cómo está Córdoba, cómo estuvo las vacaciones, cómo fue estas tres semanas que no estuvimos, ver un poco cómo... Si todo sigue lindo, si...
8: ¿Vino el periodista de Córdoba?
7: Y tenemos acá un corresponsal de Telam, ajá, que vino de Córdoba.
8: O Telam o Letam. Telam.

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0: 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Finalizamos nuestro espacio publicitario. Se levanta el telón. Y damos comienzo formalmente a la segunda hora. A la segunda hora de A las Puertas del Delirio.

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1: No me hagas calentar, dije.
2: Bueno, está bien.
3: Sí, patrón.
2: Bueno, volvimos. Ahora sí.
1: ¿Sabes qué feo que es esto? ¿Eh? No tener chicos en el colegio, es un garrón.
2: ¿En serio?
1: Sí, no sé qué hacer.
2: El mío empieza mañana.
1: ¿Cuánto sale la cuota hoy en día?
2: Yo la pagué anual, gracias a Dios. Y a Facebook, que me pagó.
1: No, bien, buen por Facebook.
2: Nada, la pagué anual, porque tengo la ola, ¿qué tal? Porque el colegio me da la oportunidad. El año pasado...
1: Me siento desnudo, no teniendo copas ahí.
2: El año pasado... imagínate un hincha San Lorenzo.

0: o un hincha Huracán. Yo tengo copas. Poquitas, pero tengo.
1: Sigamos.
0: No, el año pasado tuve la suerte que justo vendí el auto y pude pagar la cuota anual. Y durante el año pasado junté plata para este año. Cuando vino la cuota anual la pagué, pero se va a 71 mil pesos. De 40 a 71. Pasa eso en un osorete, porque te avisan ahora que está por empezar el pibe mañana.
1: ¿Querés que te transfiera?
0: ¿Qué?
1: Plata, es eso, como no tengo pagado más, yo te pago la tuya.
0: No. Pero...
1: Ay, yo tengo el problema. Va, no es un problema. No sé, es que te sentís raro.
0: Porque es como... No tenés que levantar más temprano.
1: No, eso ya sabía yo de entrada. Pero claro, el viernes, que es cuando Jean termina, tenía que dar matemática y tenía que dar filosofía. Tenía que hacer dos materias. Entonces dije, bueno, andá, qué sé yo, no seas boludo, estudiá, terminá el secundario, si lo terminás, que bueno, sí. Y a las 11 de la noche me manda el mensaje y dice, ya está, pa, ya terminé. Y me manda un certificado, el certificado del colegio, donde dice que bueno, que el certificado...
0: Se recibió.
1: Que está recibido, que ya está. Y cuando decís, ¿y ahora?
0: Y ahora podés tener otro hijo y empezar a
1: no,
0: con
1: de vuelta. Pedo.
0: No, y decís, sí, ¿qué hago? ¿Qué
1: hago?
0: Claro,
1: y le contaba a al primer bloque, le contaba que estaba como, estoy como, como que tenés tiempo de sobra ahora por delante y
0: laburar ni a palo, ¿no?
1: No, tampoco, menos. Encima tengo, para mí, en mi forma de ver, tengo el mejor trabajo del mundo, o sea, no tengo mejor, o sea, es llegar y esperar que alguien te pida algo, mientras nadie te pida... Legalmente te puedes ver series, porque no es que tenés algo para hacer, o sea, no es que vos te
0: tenés dos opciones, te pones a dormir, te pones a mirar series, y me pasa la clave de estar, lo podría hacer.
1: Hice las dos cosas hoy. Incluso más, me puse a hacer eso y digo, ¿qué hago? Me quedo mirando y
0: ¿no probaste llevándote la consola?
1: Es que tenemos acá todo, es un quilombo. No, y bueno, bajé el FIFA 2019 también, bajé, me compré un joystick, o sea, tengo todo para jugar ahí. Y tengo Star Plus, porque tengo.
0: Sí, yo sé que tenés. Yo no tengo la clave, puto.
1: Y vos, ¿viste cómo decís? ¿Y ahora? Me falta arreglarme el tema del culo, nomás. Lo único que me falta arreglar.
0: Pero ah, eso. Tenés que preocupar. Yo me preocuparía por eso.
1: Sí, yo también. Eso es lo que me tiene a maltratar, pero... porque ahora estoy bien. Ahora estoy bien. Pero después puedo estar mal. Pero bueno, no importa.
0: Bueno,
1: ya que no si quiere hablar de fútbol, hable de fútbol.
0: Sí,
1: sino,
0: hablemos de fútbol.
1: Cuénteme cómo fue en Córdoba.
0: No, eso del próximo bloque. Hoy cumple 120 años Telmo.
1: ¿Telmo? ¿Qué
0: es? San Telmo.
1: Ah, ¿San Telmo?
0: El Club San Telmo. Bueno, en el medio
1: de... ¿Qué hizo San Telmo para que festejemos 120 años? Que de hecho...
0: Nació.
1: De hecho, está el 23 de marzo, festeja Independiente, también 120 años. No sabía yo, me entero por Google, no por Telam, que va a ser la noche del rey. Va a jugar Agüero, va a haber este...
0: ¡Ah, que viene Bochini!
1: Sí, la noche del rey, porque cumple 120 años Independiente.
0: ¿Sí, no cumple el primero de enero?
1: No, en marzo en realidad cumple el primero de enero, fue cuando se formó en el club, en el barcito de la ciudad.
0: Pero de si festejan el primero de enero, lo saludan todos el primero de enero.
1: Cualquier excusa. Es pasa que primero nadie da bola. Es como el cumpleaños de Walter. ¿Quién carajo le da bola el 25 de diciembre?
0: ¿Quién es Walter?
1: ¿Te acuerdas de Walter?
0: No me acuerdo. ¿Quién es?
1: No sé. Tampoco sé si ya no... Bueno, yo sigo pagando a la radio. No sé si ya está. No sé cuánto era que había que pagar.
0: No sé. Sí, ¿qué?
1: Tenemos que ir en noviembre. Tenemos que ir a Chile. No bregamos un carajo.
0: Yo no voy ya.
1: ¿Cómo no vas?
0: No, ya no voy. Desde que nos fuimos hasta ahora, arrancó el campeonato, se jugaron los clásicos, le rompimos el culo, Boca empató con...
1: nos ganaron, es verdad.
0: Boca ganó, empató con River, San Lorenzo un partido aburrido, empató con Huracán.
1: ¿Por qué aburrido?
0: Porque fue un aburrido, ninguno de los dos pateó el arco.
1: ¿Ah, sí? No me enteré, no.
0: Rosario Central y Newell, volvió a pasar lo de siempre, ganó Central, en cancha de Newell.
1: Qué feo de ser eso. En Rosario.
0: Ah.
1: No, en el año pasado nos tocó a nosotros.
0: Sí,
1: en cancha nuestra. En cancha usted,
0: digo, lo por mismo. Eso me dio, por eso me dio por las pelotas cuando salió un jugador de Racing y dijo, es hermoso ver cuando se quedan todos callados. Y yo miraba y digo, la concha de tu hermano, hijo de puta.
1: El año pasado te quedaste vos callado.
0: Digo, la puta que te parió, pelotudo, ¿por qué no viniste el año pasado a ver lo que pasó? Que en la cancha todos callados.
1: 2-0 el año pasado, ¿no?
0: 2-0 y con baile.
1: ¿Con baile?
0: No, con baile no.
1: No creo, Independiente baile no. No creo.
0: No, no, pero nos ganaron bien.
1: Eso puede ser, sí, pero en el baile no creo.
0: Después, bueno.
1: Ahora, este partido que sí vi el resumen de Racing Independiente, claramente Racing ganó por poco.
0: Sí, 1-0.
1: Podría haber ganado por más, o sea, tranquilamente.
0: Sí. Racing no, jugó mejor. Muy bien.
1: Racing es mejor, claramente, que Independiente.
0: Pero, a ver, ustedes tienen al pibito este, Luna, ¿es?
1: Luna.
0: Loco, no sé qué carajo tiene Tevez en los ojos. Era el que estaba descosiendo el partido y lo sacó.
1: Y, pero vayan a saber, capaz que hay otra cosa en el medio.
0: Puede ser que el técnico vea algo que nosotros no vimos, capaz que el pibe estaba desgarrado, se lesionó, tenía un dolor, le picaba el culo y lo sacó para que se rasque. Algo pasó.
1: No sabemos, claro, por ahí.
0: Tevez convive con él todo el día.
1: Claro, Tevez sí sabe.
0: O capaz que el pibe le dijo, dame agua, y Tevez entendió, sacame.
1: Claro, capaz que le dije,
0: porque
1: no.
0: Estaba haciendo desastre el pendejo ese. En el primer tiempo hizo desastre.
1: Eso sí, sí, sí. La verdad que no lo vi el partido, pero
0: primer
1: sí.
0: Tiempo no mereció ganar Independiente. El segundo lo emparejó Racing. Y el gol es una vivada de Zuculini, y porque Martínez picó un milímetro más tarde, porque lento. Picó un cachito más tarde y llega a ser un jugador un poquito más rápido.
1: Se lo culea.
0: Y cobran offside. Ahora en este momento Racing está perdiendo 1-0 con Sarmiento. Le pegan un gol a los Chango Carne de 35 metros.
1: ¿Primer tiempo?
0: Segundo, ya arrancó el segundo. 5 minutos del segundo tiempo. No entiendo ese fanatismo de estrenar camiseta de local. Estrenar la de visitante, la concha de tu hermana.
1: ¿Por qué?
0: ¿Y por qué tenés que estrenar camiseta de local?
1: ¿Y por qué no?
0: La suplente entrena. La suplente es para ir a jugar de visitante, no para jugar de local.
1: Ah, eso sí.
0: No me rompa lo huevo. Antes era, el local usaba la clásica y de visitante llevaba otra.
1: Bueno, pero la realidad es que eso lo hacen para... Justamente para...
0: Para vender camisetas.
1: Claro, para que lo vea la gente. Con el tema
0: pero
1: de
0: la no veo por la tele.
1: Ah, eso sí.
0: O sea, de local, parece que fuera Sarmiento el local, que está de blanco. Mm. Me gustó el clásico, que se haya jugado con las camisetas de las clásicas.
1: Las que corresponden.
0: Que ninguno de los dos se le ocurrió presentar Independiente una camiseta negra y Racing una fucsia. Porque estos son capaces.
1: Sí, seríamos muy capaces de hacer esa pelotudez.
0: Así que bueno. En la C, nuestro querido Mercedes. Viene bien.
1: ¿Cómo salió el fin de...?
0: Empató 2-2.
1: ¿2-2?
0: Sí.
1: Bien, está bien.
0: Empató bien, 2-2 de local. Contra Real Pilar.
1: ¿Real Pilar?
0: Sí, un equipo. No sé de dónde salió. Está a 6 puntos del puntero. Está a mitad de tabla.
1: Bien.
0: Ganó 1, empató 3, perdió 1.
1: Bien, o sea, nos logramos acomodar, digamos.
0: Para lo que es la categoría, pasar de 10 equipos a 25 y no venir desentonando.
1: Y a ver, incursar con unos cuantos que son mejores que uno.
0: Con equipos que ya hace rato son profesionales.
1: Sí.
0: Jugó contra Deportivo Español. La primera fecha que lo jugó contra Español, ya te confirmo. Español, Mercedes, Español, empató 2-2. Con Deportivo, un equipo con historia.
1: ¿Qué historia?
0: ¿Qué puteadores?
1: Yo puedo decir nada porque la vez que fui a Deportivo Español... Lo que mejor recuerdo de Deportivo Español fueron dos cosas.
0: ¿Eh? El bufé.
1: El bufé de periodista y cómo Huracán corrió, cómo Español corrió Huracán.
0: Pero Huracán lo corre hasta Vélez.
1: Bueno, pero estaba ahí, yo en la cancha, y me acuerdo que se empezó a armar quilombo, me asomo con un sándwich miga en la mano, me asomo, y veía como un 14...
0: Que larga el sándwich, ¿no?
1: 14 chabones de Español corrían a 13 de Huracán, que salían corriendo despavoridos. En plena cancha.
0: Después se jugó un partido de Copa Argentina. Lamentablemente se suspendió Tigre Chacarita por un botellazo.
1: Pero sí, pero antes del partido, si no me equivoco.
0: No, estaban jugando el primer tiempo ya.
1: Ah, estaban jugando.
0: Sí, iba ganando Tigre 1-0 y un jugador de Tigre decidió cabecear una botella.
1: También
0: no, de Chacarita, perdón.
1: ¿Para qué va a cabecear una botella?
0: Y no sé, vio la botella que venía, la cabeceó.
1: Ya que estamos, la cabeceamos.
0: Sí, en mitad de cancha encima.
1: O sea, yo creo que cada vez que veo esas cosas, no hay posibilidades bajo ningún, en el futuro cercano, de volver a los visitantes.
0: Gracias a Dios, no.
1: ¿Por qué?
0: Porque yo estoy feliz con que no haya visitantes, sobre todo cuando Racing juega de local.
1: ¿Por qué? Porque lo que está diciendo,
0: vas tranquilo. No te sacan gente, no te sacan capacidad para que meta gente.
1: Pero estaba bueno cuando nos puteábamos en el codo y, no. Y decíamos.
0: No.
1: Yo extraño esos días en los que iba a la
0: sí,
1: cancha.
0: Sí, extraño.
1: Y le hacíamos un gol a Racing o a quien sea, ¿no? Si le hacíamos un gol a alguien y veía la cara de los otros. Y veía. O a veces. Vos, esto que voy a decir, vos no lo viviste nunca porque vos tienes una cancha en serio. Pero. En Independiente, en el de local, no se veía bien. Nunca se vio bien. Y muchas veces yo estaba en la cancha y vos veías al ras del suelo y no sabías qué pasaba del otro arco. Y te enterabas que había habido gol del contrario porque veías que la tribuna se movía toda. Entonces decías, hijo de puta. Y los veías festejar. Sí. Ahí te enterabas.
0: Sí,
1: había
0: es raro poner, estás en la cancha, está todo el estadio cantando y de pronto ves que salen festejando los rivales y vos decís, ¿qué pasó?
1: Claro, ¿entendés? Estaba bueno antes cuando veías los goles.
0: Pero bueno, qué sé yo. Así que bueno, Copa Argentina.
1: Somos
0: después,
1: inadaptados.
0: Después vio que se eliminó la D.
1: No.
0: Bueno, la D no existe más, subieron a la C, todo lo de la D.
1: Sí, yo sabía, pero no sé.
0: Bueno,
1: sabía.
0: Se creó el promocional amateur.
1: Promocional amateur.
0: Que vendría a reemplazar a la D.
1: Entiendo.
0: El chique dijo, hace falta facturar, consiguió 14 equipos. Y yo te digo quiénes están.
1: Por favor.
0: Deportivo Metalúrgico. Everton de la Plata.
1: Everton.
0: Camioneros.
1: Era obvio.
0: Defensores de Gleu. Estrella de Berizo.
2: Ruiz se va a poner contento.
1: Estaba pensando en eso, lo mismo.
0: Juventud Bernal. Estrella del Sur. Este lo hemos enfrentado. Náutico Jacoa.
1: ¿Eh? Jacoa.
0: Sí.
2: Sacoa.
0: Sí. Acoa.
1: Judío.
0: Barrancas Fútbol Club. No tiene nada que ver el chiqui. Creo. SAT.
1: ¿Qué es SAT?
0: El canal de televisión, SAT.
1: ¿Y SAT?
0: No, SAT. El sindicato de los trabajadores de televisión.
1: Ah, bueno.
0: FC Ezeiza. Belgrano Z. No sé de dónde será.
1: De Belgrano.
2: Es Sindicato Audiovisual Televisivo o de Televisión.
0: Es. Provincial de Lobos y el Club Pilar.
1: ¿De quién vamos a ser hincha? Provincial de Lobos, me gusta.
0: Camionero.
1: No, es...
2: ¿Te imaginás el
0: ¿cómo
2: Club
0: que no
2: Pilar con Camionero? Bueno, Camioneros tiene un recreo ahí en Pilar, en Manzanares.
0: Está y está jugando acá. Mirá, Pilar por lo pronto viene último, así que no lo elijo ni en pedo.
1: ¿Provincial de Lobos?
0: Último, empujando la tabla junto con Pilar. Jugó dos, perdió los dos. Y vamos con los metalúrgicos.
1: Metalúrgicos.
2: A ver, los metalúrgicos.
0: Vamos con Jacob.
1: ¿Con Jacob?
2: Jacob.
0: ¿O con Sat?
2: Jacob.
1: No, Sat no porque es sindical.
0: Pero Estrella de Berizo.
1: Estrella de Berizo me gustó, ¿eh? Estrella de Berizo me gustó.
0: Yo vamos con Gleu.
2: Y. El clásico yo creo que sería Estrella de Berizo con Defensores de Gleu. Sí, totalmente.
1: ¿Defensores de Gleu es?
0: Defensores de Gleu.
2: Ese es un clásico.
1: Así que seamos todos de Gleu con Ruiz, con todos.
2: Y sí, por lo menos
0: o
2: vamos
0: Everton
2: a ver cuántos somos. ¿3, 4, 5?
1: Everton me gusta.
0: Vamos con Everton.
2: El Everton me suena al...
1: Al,
2: no, al de Miami de Messi, ¿cómo se
0: no,
2: llama?
0: No, el Everton te suena al de Inglaterra.
2: Ah,
0: Everton de Inglaterra.
2: Sí, no, pero me suena cheto. Everton, vamos a ver al Everton.
0: Estrella del Sur. Juventud de Bernal.
1: A ver cómo es el club. El escudo, Defensores de Inglaterra. Una cagada.
0: Defensores.
1: Parece básicamente parece de Hufflepuff, de Harry Potter, ¿eh?
0: Sí, es.
1: Parece escudo de Harry Potter.
0: Es un escudo de Harry Potter, no sabes si sos de cosas.
1: Sí, de Hufflepuff o de O The Milk for Love Love. A ver, pará, ¿quién más teníamos? El otro era...
2: Defensores de Glebo.
1: No, Everton de...
0: De La Plata. Supongo que de La Plata porque dice LP, salvo que sea un disco.
2: La puta madre.
1: A ver acá. No, es muy bostero, la escasquerosa.
0: Sí, muy barcelonés.
1: Y tiene dos estrellas, no sabemos de qué carajo son las estrellas.
0: Por Jesús y María.
1: Jesús y María. No, re bostero, no.
0: Vamos con Estrellita del Sur.
1: Estrella del Sur, a ver. Estrella del Sur, a ver. Sí.
3: Bueno.
1: No está mal.
3: Medio sheriff
0: flash. O Lobo.
1: Sí, sí, suena a película de western.
0: Provincial de Lobo es muy Quilme. Y si no, vamos con Pilar. Escúchame, empezamos con Mercedes, que estaba en la DES empujando la tabla. Pilar puede repuntar en algún momento.
1: A Pilar Sorete.
0: Lo único, se comió 7 con camino con metalúrgico.
1: Ah, menos está. ¿Para cuál de todas será?
0: ¿Qué?
1: Estrella del Sur. No hay una cerveza Estrella del Sur.
0: ¿Y no será el escudito? La
1: oficial, club Estrella del Sur, no sé cómo se llama. ¿Cómo se llama el club Estrella del Sur?
0: Estrella del Sur.
1: ¿Club Estrella del Sur o Club Social y Deportivo Estrella del Sur?
0: Ay, me cagaste. Club Estrella del Sur.
1: ¿Dónde está?
0: ¿El club?
3: Berizzo.
0: ¿Estrella del Sur?
1: Sí.
0: No sé dónde está.
1: Me suena Capitán del Espacio. Esto es los auspicios Capitán del Espacio. Alejandro Korn. Este, ese de cabeza que es este. Es este. Alejandro Korn es este de cabeza. A ver qué dice. Si se está jugando en algún lado.
0: Es más, ya te hacen 50% de descuento con la entrada.
1: ¿Qué, encima hay que pagar, hijos de puta?
0: Valor anticipada, generales 1.500, jubilados 1.000, valor en la puerta 3 lucas.
1: ¿3 lucas?
2: ¿Y la ubicación contra el alambrado?
0: No, tenés que llevar la silla.
1: Y la pelota, porque no tienen pelota para jugar. Vamos, tema.
0: ¿Vamos por Estrellita del Sur?
1: Vamos Estrellita del Sur, vamos.
0: Bueno, listo, vamos usted. Y se están jugando los amistosos en la Pilarica.
1: Ah, ¿se empezaron los amistosos?
0: Sí, sí.
1: Walter no apareció todavía.
0: No, dijo que no va a jugar este año.
1: Ah, este año ya no juega.
0: No, por la mano.
1: Cualquier cosa
0: así buena. Que la semana que viene es el sorteo.
1: ¿Se va a transmitir en vivo?
0: Sí, por Instagram.
1: Vamos, hasta Telam.

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0: 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Lo vamos a leer cuando se nos cante, si se nos canta. 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

0: venir.
1: ¿Cómo no va a venir? Siempre viene.
2: No, no va a venir. Bueno, tendré que...
1: Cuénteme un poco cómo fue Córdoba.
2: Bien, lástima, estaba lleno cordobeses. Pero fue bien.
1: Bueno, eso es cierto, ¿verdad? ¿Se pudo escuchar música?
2: ¿En qué sentido?
1: Porque hace poco salió una nota de un kirchnerista que decía que no dejaban, que estaba enojado porque no dejaban escuchar música en la playa.
2: ¿En la playa? ¿En qué playa?
1: No sé cuál era. Pero dijo, yo soy kirchnerista, como acá son todos macristas, no dejan.
2: ¿En Córdoba estaba?
1: ¿Ah?
2: Mirá, por lo general en Córdoba no te dejan llevar parlantes.
1: Claro, pero... eso se acaba de eso.
2: Y está perfecto. Porque si vos vas a disfrutar de la naturaleza, llévate un parlante, pero escuchá cerca tuyo.
1: En realidad lo de la naturaleza sonó muy lindo lo que dijiste vos, pero en realidad no me importa la naturaleza, lo que importa a mí es el respeto al otro.
2: Pero por eso, si vos querés escuchar
1: más que
2: música.
1: Naturaleza, no es un chupumuevo,
2: vos así. Querés escuchar música y escuchala, pero al lado tuyo. ¿Por qué yo tengo que escuchar la música de mierda que vos escuchás?
1: Aunque no sea de mierda. A veces que te dejan a charlar con
2: pero el que pero me dijiste de dónde era, seguramente escuchaba a Despósito.
1: No la barrié por el aire. Que le entro como pan de queso.
2: Sí, pero eso no importa.
1: No,
2: la verdad que bien.
1: A ver, ¿algo que lo has sorprendido?
2: Fui a un pueblito muy tranquilo, Sal si puede, que habíamos encontrado, porque le decían así, en una época de los indios, es como que los soltaron ahí adentro y dijeron, a ver si salí, le dijeron.
1: De guapo.
2: Y quedó Sal si puede. Algo así era la historia, después la busco bien. De ahí recorrí, lo único que sí debo reconocer que es mucho más barato que acá.
1: ¿Ah, sí?
2: Sí, para comer, sí. Promedio para comer los tres, 15 mil pesos.
1: No, una ganga.
2: Con bebida de litro y medio. No, esta mierda que te dan acá, que te dan la botellita de un cuarto. De hecho, me traje los fideos que come mi hijo. Mi hijo come tallarines, los Luchetti. Los pagué 700 pesos y acá está una luca y media.
1: Bueno, entendamos que estamos. A ver, tenemos que entender que los que vivimos en ciudad, todos salen más caro. Gol de Sarmiento.
2: No, le atajaron un penal a los Juan. Era más cantado que Despacito, hijo de puta, que le ibas a pegar a eso. Dale, Juanfer, la concha de tu hermana. Después me. Bueno. Después fue algo muy gracioso que me pasó cuando fui a Jesús María. Pues salí a recorrer, fui a Jesús María, al Festival de la Doma. Es muy lindo el lugar donde lo hacen, es hermoso. El único problema es que llegamos.
1: ¿Córdoba tiene algo feo?
2: Los cordobeses.
1: No sé, así.
2: Sí, que no tienen agua.
1: ¿Cómo tienen agua?
2: No, están en emergencia hídrica siempre. De hecho, llegué y no teníamos agua en la cabaña. El chabón dice que fue porque tiramos mal la cadena. Y resulta que después se le escapa al otro día, que cuando yo pasé con el auto, toqué. Él me hizo pasar por un lugar donde había una manguera en el piso.
1: Sí.
2: Que esa manguera abastecía la pileta y se había desconectado de un lado y perdió como 200 litros. Entonces yo digo, hijo de puta, me hiciste sentir mal que yo había tirado mal la cadena. Resulta que fuiste vos que se te desconectó la. Claro. No, pero Jesús María nos pasó de entrar a ver el Festival de Adoma, entrar al museo del Festival de Jesús María, muy lindo museo, y estar mirando así para comprar una remera para el auto, y viene la chica y nos dice, así, si vas a entrar a recorrer el coso, entrá por acá y fíjate cómo salís por los locales que están abiertos. Dice, entrá, sacate una foto, lo único que no bajés a pisar el pasto, dice, y ojo con los teros porque es el patrimonio de acá de Jesús María. Ok, y si me vas a comprar, vení a comprar ahora porque a la una cierro.
1: ¿Dónde calientas esto?
2: Así como te lo estoy diciendo. No había nadie en Jesús María. O sea, una vez que te cae un boludo a comprarte, flaco. A la una cierro. Fíjate, si vas a comprar, compra ahora. ¿Viste? Y era como para decirle, ¿sabes qué? No te voy a comprar una mierda. Pero bueno, la remera estaba linda, o sea, yo le había gustado al enano.
1: Ah, le compré igual.
2: Sí, sí, sí. Obviamente a la una y pico salimos del coso, de una y media. Los locales para comer estaban cerrados. Yo voy a decir, hijo de puta, ¿qué era comer esto, hijo de puta? Encontramos dos o tres lugares.
1: Si barato. Yo,
2: sí, si yo vos te digo pizza o media pizza.
1: ¿Cómo media
2: pizza? Acá, media pizza para mí es una pizza chica. No, media pizza era literal, media pizza. La pizza grande cortada a la mitad y te traen la mitad de la pizza.
1: Está bien.
2: Pero acá son cuatro porciones, acá por lo general hacen... Se te rompió la cucharita.
1: ¿No tenés cucharita, papito? Me voy a meter esa cucharita de adentro. Nah, por ahí se tiene todo, boludo. Es una cosa increíble, es MacGyver. Mirá. Qué groso eso.
2: Sácala de ahí.
1: ¿Tenés una ahí? Para, no, para no te quiero ensuciar.
2: Y después la lavás, pelotudo.
1: El baño de lavar. Porque tenía descartable, Bien, me emocionaste.
2: Esta de camping. La tengo siempre acá en la mochila porque la llevo por cuchillo, tenedor, porque a veces compras algo para comer y no te dan cubierto.
1: No, es verdad. O son unos cubiertos de mierda.
2: ¿En qué estaba? Ah, si yo te digo, vas a un restaurante, fuimos a Colonia Carolla a recorrer una bodega, a ver los salamines. Vos estás al lado de Colonia Carolla.
1: Sí.
2: Te sentás en el lugar y te dicen picada. ¿De qué pensás que es la picada?
1: Salami queso mínimo.
2: No te tan errado.
1: No, no, mínimo salami queso.
2: Miro, le digo a la piba, le digo, ¿me traes una picada para dos? Sí, me dice. Lauti se pidió media pizza con una porción de frita. Tiene la piba, me trae la picada, mira. Milanesa. Milanesa de pollo. Albondiguita, salchicha, aceituna, picle, todo eso cortado, esa era la picada. A lo cual la miré y dije, es una estafa. Pero después dije...
1: La banco, pero la banco. No es picada.
2: No la devolví porque ya dije, ya está, la banco. Yo también la banco.
1: Sí, pero no es picada.
2: No es picada, no me da picada. Después me pasó de... Uy, hijo de puta, justo hoy te traes la mano, la concha de tu madre. Me pasó hoy a comprar carne y la carne sea más negra que el capuchón este en el micrófono.
1: ¿Por qué?
2: Claro. Porque veníamos de un feriado y ellos en los feriados no piden carne.
1: O sea, estaba bombada.
2: Estaba ahí la carne y si querés llevarla y si no, hasta que no venda eso no pongo la nueva. Me lo dijo un carnicero que fui a comprar, le dije, un momento le compré molida, porque no es picada, es molida. Después cambian los nombres. Loco, ¿por qué le cambian los nombres? A la picada le dicen molida.
1: En realidad tiene razón.
2: Al bife, ¿sabe cómo le dicen? Costillita de ternera.
1: También tiene razón.
2: Y al bife, que, al langosto, el que tiene el piquito en el punto, bife aguja.
1: Ahí ya volvió.
2: Al asado le dicen costeleta de ternera.
1: Suena muy gallego eso.
2: El vacío queda como vacío, eso sí. Y después te venden otros cortes como tipo americano, ¿viste? Pero eso está bien, eso hasta ahí llegamos. Y cuando voy a comprar, el chabón, la verdad, me dijo, fui a comprar carne picada para hacer una salsa.
1: Carne molida.
2: La molida para hacer una salsa especial. Debo reconocer que estaba muy buena la especial. No tenía grasa, viste que por lo general tiene grasa. Y le digo, escúchame, le digo, ¿el asado por qué está tan oscuro? Me dice, no, lo que pasa es que del feriado no pedí media res. Vení mañana, que mañana me llega el camión. Fui al otro día, porque dije, ya pensaba que no iba a ser asado. Y el chabón no me mintió. Le vino a media res, digo, ¿me das asado? Sí, fue, trajo el costillar adentro y me dice, de acá para acá, ¿qué porción querés? No, dame dos tiritas.
1: Me preguntan eso y no sé qué preguntar.
2: Bueno, me da dos tiritas. Digo, dame un pedacito de vacío. Me dice, sí, trae el vacío que fue y lo despostó en el momento. O sea, lo sacó directamente de la base. Vino y me dijo, ¿cuál quiere? de este pedazo o de este otro. Y lo miro y le digo, no, dame de este que es el que tiene más carnoso. Bueno, yo cortó, me dio, se deshacía. Acá para mí no nos venden ternera ni en pedo.
1: Bueno, a mí tengo la... ¿Cómo se llama? Mi suegro es carnicero. O era carnicero. Y dijo eso. Acá no, ternera hace rato que no hay.
2: No sabes.
1: No, visito.
2: Pero de hacer el vacío y que se deshaga solo, únicamente cuando está hervido. Porque después en la parrilla nunca se me deshace solo el vacío.
1: Y en este caso sí.
2: Y en este caso sí, no se secó, se coció bien. Después, bueno, fui al museo al al Kempes, que no lo conocía.
1: Ah, fue acá, ¿y qué onda?
2: Tiene chiquito, un museo grande, 50,000+ de personas, es enorme. Tiene un museo abajo, antes de entrar está un museo. Me gustó que tiene una guía que te lleva a recorrer, te muestra cómo es el estadio. Había camisetas de lo que quieras. Estaban las camisetas de... ¿Se acuerda que un año, en la época de Atenas, había ido a Atenas a jugar un torneo en Estados Unidos y terminó tercera?
1: Bueno, están... no, no me acuerdo, pero bueno.
2: Bueno, yo me enteré ahí, había terminado tercera. Y están las camisetas de todos los jugadores de Atenas de ese momento,
1: sí.
2: Todas colgaditas, las telas, ver las camisetas originales.
1: No es, claro. Emotivo.
2: Sí, ver el botín del Vasco Larticochea. Ver las entradas del Mundial 78. Todas, las 39 entradas. Se jugaron 38 partidos, pero había 39 entradas porque el partido 39 era si había definición. Porque no es que se definía por penales como ahora.
1: Cuando Boca empezó a ganar copas.
2: Tenías que coso, tenías que jugar un partido de desempate. Partido.
1: En el Mundial también.
2: Sí. De hecho está la entrada 38, donde Argentina le gana a Holanda. Y abajo tenían pegada la entrada del partido 39, que era la vuelta que se jugaba en River. No, en...
1: ¿Sí, jugó en Uruguay?
2: No, en River. No, boludo, sí, Mundial.
1: Por eso sí.
2: El Mundial de Argentina.
1: 78, Argentina. No, está bien, está bien.
2: Después sí, había dos camisetas de Diego, que se las había regalado el pelado de Articia.
1: ¡De Articia! Sí. Ese lo vimos en el Defensores una vez.
2: Y ese juega en Instituto. Jugó en Instituto, ¿se acuerda?
1: Sí, sí, sí, sí, me acuerdo.
2: ¿Qué pasa si yo le digo que yo estaba ahí? El pelado que parecía a Gianluca, el italiano, el juez de línea, el árbitro.
1: Sí.
2: ¿Qué pasa si yo le digo que entro, veo al pelado, me quedo mirándolo como diciéndole, ¿de dónde mierda te conozco? ¿De dónde mierda te conozco? Se me escapó. Y cuando me di cuenta que era de Articia, yo se me había ido, no le pude sacar ni una foto. Me quiero pegar un corchazo en los dos huevos.
1: ¿Qué boludo? ¿Qué
2: oportunidad? Claro, porque lo miro. Te lo conozco, ¿viste? Cuando... Y el chabón me miraba, ¿viste? Y se reía. ¿De dónde te conozco? Pero no me da para ir a decirle. ¿Sabés que te conozco? Claro, ¿sabés que te conozco y no sé de dónde? ¿Viste? Y después, bueno, lo googleé rápido y era de Articia y ya se me había ido.
1: De Articia, un grande.
2: Había dos camisetas que se las regaló Maradona a él en persona porque lo lesionó para ir al Mundial 86, creo que fue, o el 90, creo que Maradona lo lesiona de Articia, o el 94. Entonces Maradona en compensación le regaló dos camisetas. No, tiene que haber sido en los 80 porque eran de Napoli.
1: Le regaló dos camisetas, pero no jugó.
2: Pero en compensación porque se sintió culpable.
1: Ay, pero no jugó.
2: Bueno, le regaló la 16, que fue la única vez que Maradona usó la 16 en el Napoli.
1: ¿Y por qué?
2: Porque recién llegaba. Y la 10. Una blanca y una celeste.
1: A ver, vamos a probar.
2: Te la muestro, la tengo acá.
1: No, muéstrame, sí.
2: Había la tango del Mundial. Estaba ahí. Estaba la antorcha de los Juegos Olímpicos.
1: Qué bueno.
2: Camiseta, después tengo una foto que me saqué en la mano de Shaquille O'Neal en una pelota de básquet. Los dedos que tiene el negro.
1: Bueno, obvio.
2: No, yo tengo un racimo de chorizo en la mano. No sabés los dedos que tiene el negro, hijo de puta ese.
1: Acá está, acá tengo la foto.
2: ¿De quién?
1: De que está en el Kempes. Acá dice. Está el Kempes, la 10 y la 16. Blanca la 10 y 16 la azul.
2: Sí, señor. había un reloj de Maradona que también se lo... y dicen que el pelado de Ortizia las puso en el museo porque están más seguras que en la casa de él, lo cual tiene razón, porque el museo tiene seguridad a las 24 horas.
1: Yo estoy viendo acá que en un momento dado, no sabía, hay una serie Simeone.
2: ¿Sí? ¿No la vio?
1: No.
2: Está buena. Cuenta la vida de Simeone en el Atlético.
1: Simeone, raro.
2: Sí, está buena.
1: El tema es que más allá de eso está mostrando acá cuando Maradona usó la número 9.
2: Ah, esa no lo sabía.
1: Acá, pues una 9. Ajá. Una 9.
2: Y esta. Pero no en el Napoli.
1: En
2: Argentino Junior, me parece.
1: Bueno, sí, amistoso. El conjunto local recibió al Napoli de Maradona, un Peluso que arrancó obviamente como titular en su escala, con una rareza para propios extraños, puntualmente con la camiseta alternativa que usó. Camiseta de por sí llamativa al ser roja y no la celeste tradicional del conjunto del sur italiano. Además del color, ese día, 17 de febrero del citado año, Diego le dejó su vital 10 a Gianfranco Sola, a quien veía como su heredero en Nápoles. Una muestra de confianza y compañerismo de parte de Nacido Villaferito, que optó por llevar la 9. En aquel entonces los números no eran fijos como ahora e iban por lo general del 1 al 16 en cada encuentro. Un solo 9 porque dijo Sola es, va a ser el mi nuevo Maradona. No somos ni quién es, Gianfranco Sola.
2: Tenía un ojo el Diego.
1: No, sí, bueno, el ojo.
2: Un ojo para elegir jugadores.
1: Para la merca tenía, bueno.
2: ¿Qué más? Me lo crucé a Osmar Suárez. En Carlos Paz.
1: ¿Quién es?
2: El que era dueño de Cocodrilo.
1: Ah, ¿se acuerda?
2: Me tuve que hacer el boludo, no pude saludarlo.
1: Claro, por favor.
2: Y venía con la familia. Me crucé con varios travestis disfrazados en la peatonal. Me saludaron, te mandan besos.
1: Ah, ¿me conocieron?
2: Sí, no, me dicen, saluda al pelado, me dijeron.
1: Ah, ¿se acuerdan de mí?
2: ¿Cuándo vuelve el...? Me preguntaron cómo andabas del ojito.
1: Del ojito, y estoy complicado.
2: Va, no estoy. Va, qué sé yo. No estás pasando tu mejor momento.
1: No, igual puede ser peor. Pero.
2: Fui a La Falda, fui a visitar el hotel El Edén, que dicen que está lleno de fantasmas.
1: Ay, sí, ¿qué onda?
2: Espectacular.
1: No, pero ¿qué onda? ¿Qué pudo ver de los fantasmas?
2: De los fantasmas tenés que hacer la visita nocturna. Pero.
1: Ah, ¿no fue cagón?
2: ¿De noche?
1: Claro.
2: Y pero lo que pasa, sí, yo tenía ganas de ir. Pero no me acompañó. No me acompañaron los copilotos.
1: El pibe no me lo imagino.
2: No, y aparte era. Yo estaba lejos, estaba a 30 kilómetros de La Falda. 20 kilómetros de La Falda. Pero muy lindo hotel, la verdad. No le queda nada original. Se afanaron todo. Y después había una. Adentro lo que vi que me llamó la atención. ¿Se acuerda el gordo y el flaco?
1: Sí.
2: No, Storm y el otro. Los dos, Yankee, esto. Sí, el gordo y el flaco.
1: ¿A Buti Costello?
2: No, el otro, el gordo y el flaco.
1: ¿A Buti Costello? No sé.
2: No son ni a Buti Costello. ¿Cómo se llamaban estos dos? El gordo y el flaco. Los hermanos Hardy. Estos.
1: Sí.
2: Estos. Bueno, una exposición de ellos. Como un museo de ellos adentro del Edén.
1: Ajá.
2: De todo ellos, sabés que chabones fanáticos de. Después había muñequitos de Condorito, Paturuzú, los topollillos de todos de la época, chapitas de Titanes en el Ring. La verdad, bueno, muy lindo. Muy lindo. Muy lindo museo, muy linda experiencia. Por suerte estaba la cuñada de mi señora que alquiló una casa en Carlos Paz que tenía pileta, así que nos fuimos 2 días.
1: Ah, eso es importantísimo.
2: Claro. Nosotros teníamos pileta. Pero como íbamos a recorrer, como que el agua la veíamos a la noche cuando llegábamos.
1: Claro.
2: Y dicen, che, llegamos, estamos acá en Córdoba. ¿Viste? Le dice la cuñada. Dice, ah, bueno. Y digo, ¿dónde está? Me dice. Me dice, no, alquiló en Carlos Paz una casa con pileta. Ya estaba tocando el timbre yo con la bolsita de carbón. Hola, ¿qué tal? Acá llegué. Así que llegué, puse el asadito. Hola. Así que bien.
1: Bueno, me alegro entonces. Todo bien, todo bien.
2: Bueno. Carlos Paz un poco más caro.
1: Sí, porque es más turístico.
2: Sí, o sea, consejo, si van a Córdoba, búsquense un pueblito alejado de las ciudades y después se mueven.
1: Si pueden salir. Vamos a un tema.

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2: Recolecta información a través de sus corresponsales, publica estas noticias y se la entrega a distintos medios que abonan por su servicio.
3: Quizás... O sea, hay una agencia que se encarga de sacar noticias como si los 2000 medios fueran una manga de pelotudo que no son capaces de mandar gente a averiguar.
2: Nunca leíste Telam directamente, pero muchas notas de otros medios de comunicación seguramente estaban hechas con información de esta agencia. Entonces, ¿por qué no hay que eliminarla? Primero, Telam sí tiene prestigio. Es la agencia más grande de Latinoamérica y la segunda más grande en lengua castellana. Segundo, provee de información a más de 2.000 medios que están abonados a su servicio.
3: 2024 sigue una sola agencia se encarga de dar la información a 2.000 medios de comunicación. Si no tuviéramos a Telam, nosotros no nos enteraríamos de nada, por Dios.
2: Responsables llegan a todo el país y en Tucumán hay 16 medios que utilizan su información. Tercero, la información es esencial para tener ciudadanos más libres. Por eso, no debe verse solo como una mercancía ni como un gasto, sino como un derecho. Y cuarto, que algo funcione mal o tenga fallas, no es argumento suficiente para eliminarlo. Telam...
3: Ah, ¿no? Cuando algo funciona mal y da pérdida, ¿no es da para eliminarlo?
2: Es importante para la sociedad, por lo que las fallas deben corregirse y mejorar su funcionamiento, pero no abandonarlo totalmente. Y recordá, un gobierno que te quiere más libre nunca reduciría tus opciones para informarte.
4: Perdón, te he equivocado ese muchacho.
3: Justamente, no.
4: Te he equivocado ese muchacho. No lo van a cerrar.
3: ¿Cómo que no?
4: ¿Sí? No lo van a... No, no, no. Lea bien, infórmese. Ve que se informa con... Fíjese, capaz que es Araujo el que está ahí metido.
3: Ah, puede ser.
4: No, lo que van a hacer es reestructurarlo.
3: ¿Qué sería?
4: Van a echar a la mierda a los ñoquis y van a dejar gente que sirva. Van a achicar el plantel de 700 personas a 50, ponele. Eso es lo que escuché hoy.
3: A ver.
4: Después esa gente no la pueden echar.
3: No, no, eso sé que no.
4: Los tienen que reubicar.
3: Reubicar seguro porque no los pueden echar, eso es verdad.
4: No lo pueden echar porque son del Estado.
3: Chequeado, a ver, chequeado que es una agencia. Chequeado, por ejemplo, que es básicamente un Telam. Pero
4: básicamente que... lo que vos deberías haber hecho cuando dijiste lo de Araujo.
3: No, yo estoy bien, también lo que dije yo. O sea, entonces, no sé si es de la gente. Agencia de noticias es una empresa, ¿qué son agencias de noticias? ¿Cómo surgieron? ¿Qué implica el cierre de la agencia Telam? Una agencia de noticias tiene como finalidad distribuir información constatada a los medios de todo el editorial. Entonces vos estarías al pedo, chequeado. En el caso de públicas, de las públicas tienen la obligación de garantizar la pluralidad informativa, esa es una razón de ser, explicó chequeado Alfonso Paulús, presidente de Reporteros Sin Fronteras, España y profesor de la Poronga. Ah, bueno, qué sé yo. Me chupo un huevo. Bueno, ¿tenemos algunas preguntas o algo o no? No tengo nada.
4: Porque como que tengo ganas de contestar preguntas, ¿sabes? Esos entuertos que nos ponías vos y que nos dejabas dando vueltas como un plato volador.
3: Sí.
4: ¿No tenemos nada?
3: No.
4: ¿Por qué?
3: Porque no busqué.
4: Ah, ¿querés que busque yo?
3: Si querés te hago 30 preguntas picantes.
4: Bueno, algo así, me gusta eso porque me gusta para debatir.
3: ¿Para qué está mandando un Twitter?
4: No sé si la vas a poder responder la primera.
3: ¿Por qué, pa? Qué feo lo que estás diciendo. Que...
4: Porque dice succionador o vibrador, ¿salvo que hayas usado?
3: No, no sé ninguno de los dos. Mirá cómo escuchó, aquel pajero escuchó succionador, vibrador y ahora dijo esta.
5: No, no, yo les quería decir que no voy a participar porque después estas preguntas que hace capciosas, que hace Polizzi, no me dejan dormir.
3: ¿Por qué?
5: Porque me quedan cosas irresueltas y bueno, en la mente.
4: ¿Succionador o vibrador?
3: Claro, ¿qué es?
5: ¿Qué quiero yo?
3: Y succionador.
5: Y sí, succionador. Igual, bueno, sí, pone.
3: ¿Vio alguna vez uno de esos? Porque hay unos que son para hacerse la
4: ¿El succionador?

0: Sí.
1: Sí.
0: Ah, ¿viste? No. ¿Tuviste? Vos tuviste uno.
2: Yo vi.
1: Y tengo un amigo que trabajaba en un sex shop.
0: ¿Y qué estamos esperando para que traiga?
1: Que no lo vi más a mi amigo. ¿Vos querés que traiga a alguien de sex shop? Yo lo traigo.
2: Pero tenga historia, ¿qué van a traer si hace 4 años, 20 años que no viene nadie? Vienen ustedes dos y a veces el negro.
1: ¿Y qué voy a traer? A ver, una casa vacía. ¿Qué querés? Si por lo menos tuviéramos muebles. Ah, no tengo ahora, ni agua caliente para tomar mate.
2: Parece Balu, eso, parece Balu de cuarentón, está siempre con una excusa a flor de piel.
1: No tengo ni mate para tomar, no tengo ni agua para tomar mate. No,
2: ¿cuánta agua querés? Te traigo, ¿cuánta?
1: Y ahora ya me voy.
0: Bah. Enojado se va, inglés.
1: Sí, no tomé mate todo el día.
2: Guarda, y es por eso no puedo dormir, ¿eh?
1: ¿Arriba o abajo?
0: Abajo.
2: Por ahí arriba.
1: ¿Despacio o rápido?
2: Y a nuestra edad.
0: ¿De qué estamos hablando?
1: Sexo.
0: Ah, básicamente. No, está bien, no, está bien. ¿Despacio o rápido?
1: Sí. Efectivo. No estamos hablando de la canción de
0: efectivo.
2: Yo voy combinando las velocidades.
1: Que eso es una mini pyme.
2: Sí, tengo tres velocidades.
1: ¿Con luz o sin luz?
0: Sin luz.
1: ¿Nada? ¿Ni tenue?
0: Pues, no me molesta.
2: No, sí, a mí me gusta ver, no me gusta ni imaginar, me gusta ver.
1: No, en casa oscura. Cuando se puede, cuando se podía.
0: Cuando se podía, cuando no, en otra época.
1: En realidad, como pinte, qué sé yo, no me voy a poner a apagar la luz.
0: Si está prendida, está
1: Hola,
0: prendida.
1: Hola, ¿qué tal? ¿Cómo estás? ¿Con medias o sin medias?
0: Sin medias, ¿qué es eso, boludo? ¿Dónde qué estás?
1: ¿Y en un apurado?
0: No, bueno. Pero no. A esta altura ya no hay apurado.
2: Es que depende, ¿viste? Cuando tenés la media sucia, que vos decís, ¿me la saco o no me la saco? O, por ejemplo, a mí me transpira mucho las patas.
0: Por eso, ya no. Aparte, igual a esta altura ya no hay apuradas.
1: ¿Y si hace
2: ¿Cómo
1: frío?
2: No?
0: No.
2: Pero, por favor, no me vas a quedar mal.
0: Apuradas no hay ya.
2: ¿Qué
1: ¿Con o sin música?
2: Como ven.
0: Como estés, depende de que estés haciendo antes.
1: Depende de donde estés también.
0: Y también, eso sí, obviamente.
1: ¿Preliminar, sí o no?
0: ¿Qué sería preliminar?
1: Jueguito previo.
0: ¿Y qué es necesario?
1: Depende. A veces tienen a los chicos dando vueltas y tienen que ser rapidito y...
0: Ah, bueno, sí.
1: O sea, ¿entrada en calor o salís a jugar el partido así nomás, en seco?
2: Sí, pero te podés...
1: ¿Te podés agarrar?
2: Sí.
0: Sí. Pasada,
2: ¿qué sé yo? No, preliminar, porque si no, no.
1: ¿Juguetitos en pareja, sí o no?
0: ¿Juguetitos en pareja? No.
2: Y yo, si a ella le gusta, sí.
1: Sí, ojo,
2: No, bueno.
1: Ah, bueno.
2: Si a ella le gusta.
1: No, bueno, sí, no, sí. Pero a ella le gusta y en algún momento te descuidaste y terminaste con un velador metido en...
2: No, ni loco.
1: ¿Lubricantes para masajes o lubricante con sabores efectos?
2: Ninguno de los dos.
1: No, con sabores.
0: Goloso, puto. ¿Almenta granizada?
2: Igual el aceite Johnson para bebé va como loco.
1: ¿Mañanero o nocturno?
2: Los dos. Y yo mañanero. Nocturno también, pero...
1: Yo en el momento que me dejen a poder arrimar el boche, yo no tengo drama. ¿En silencio o con ruido?
0: ¿Qué sería ruido?
1: ¡Ah! ¡Ah!
2: Ah, con...
1: Los gritos, gemido. Los gemidos.
2: Con...
1: Lo mismo. Qué feo cuando entrabas al tele y escuchabas que en la otra habitación la estaban pasando mejor que vos.
0: O al menos eso que te hacían creer.
2: Sí.
1: No, que metían, escuchabas los gritos y dale.
2: No, una vez me tocó estar arriba de dos que parece que iban a tirar el telo abajo, boludo.
1: ¿En dónde era? Porque capaz que era yo.
2: En Belgrano creo que fue. Pero era impresionante, se movía, yo sentía la vibración, pero pará, negro, vas a romper todo.
0: Vas a romper ya.
2: ¿Eh?
0: Vas a romper ya.
1: Por el chiquito, ¿sí o no? Depende.
2: Sí.
0: Obviamente, sí.
1: ¿Trío, sí o no?
0: Sí, pero dos mujeres.
1: ¿Por qué?
0: Porque yo te estoy diciendo.
1: Ah, bueno.
2: Yo también.
0: Ah, miramos el orgiómetro.
2: En el Orgía Futrero.
1: ¿En la casa de tus padres o en público?
0: Ah, en la casa de mis padres.
2: Yo los dos.
0: Vos seguís.
1: ¿Qué pasó? Oh, un tema, así cuando venís seguís contestando.
2: No. Preguntame a mí de última. Pero ¿en la casa de tus padres o...?
1: En público, en la vía pública. O en algún lugar común.
2: Y yo lo hice en la vía pública.
1: Tiene otra adrenalina.
2: En un... Sí. Y nos vio un tipo.
1: Sí, un policía.
2: No,
1: me
2: no,
1: golpeó el vidrio y me dijo, no, señor, ¿qué hace?
2: No, era un auto, era... Era un como un baldío por donde se podía pasar. Pará, un cachito, que estoy hablando yo.
1: Está hablando del día que le rompieron el culo en un baldío. Que lo engancharon en un baldío.
2: Bueno, y bueno, salió ahí porque era a 50 metros de la casa de ella. Y bueno, salió ahí antes de despedirse y... Pero eran, no sé, era tarde, era, no sé, no me acuerdo si era muy temprano a la madrugada, o sea, tipo 5 o 6, que estaba amaneciendo, me parece, o era de noche, no me acuerdo, pero sí, en esa época, loco, y con ella y con esa mujer, en donde sea, boludo.
1: Y bueno, a nosotros nos echaron de ahí las playitas de olivo.
2: ¿De qué?
1: De las playitas de olivo.
2: ¿Con tu señora?
1: No era mi señora, con otra.
2: Y porque, claro, no, ahí estaba
1: pero estaban todas las parejitas
2: las
1: en el costadito.
2: Las tira-tira.
1: No, era pareja. Sí.
2: Ah, bueno.
1: Y el hijo de puta pasó con las luces de esa alta y dice, vamos, circulen. Están todos los vidrios empañados, todos los coches. Y ahí terminamos en Costanera Sur.
2: Qué necesidad, ¿no?, de romper los huevos.
1: De envidioso, porque ellos estaban trabajando.
2: Si no estás haciendo, no estás rompiendo nada.
0: Sí, la verdad, ahí no puedo decir nada.
2: No estás rompiendo nada, boludo.
1: Estaba a punto de romper algo, pero bueno.
2: Pero eso, ¿sabés qué? Eso nos quedó de ver las películas yankees.
0: ¿El sacar a las personas?
2: No. El de garchar en el auto, en la costanera, por ejemplo. Eso es típico de película
0: yankee.
2: Sí,
0: típico de
1: No, típico de, o típico de rata que no tenés un mango para pagar un telo.
2: No, o típico también de que eso se usaba en el autocine.
0: Te iba a decir eso. Si fuera autocine, sería recontra yankee. Y comiendo hamburguesas.
1: Bueno, ahí en Castelar, claro, hay un bar que vos entras con el auto, estacionás, está todo oscura. Vos prendés las balizas cuando querés que venga el mozo. Después, nadie te jode.
0: Jódeme.
2: No sé, o sea, si que por el estando precio de cenar podés garchar.
1: ¿Vos
2: también
1: pedías una cerveza? Ajá. Prendías las balizas, venía el mozo, te traía lo que vos querías, te cobraba, porque sí, boludo no son.
2: Sí.
1: Dice, este hijo de puta pone el auto en marcha y se van a la mierda. Y vos hacías lo que vos querías. Todo el predio estaba oscura. El mozo se acercaba nada más que cuando vos prendías las balizas.
2: Y cuando tenés que salir, tenés que prender las altas.
1: Sí, pero no podés ser tan hijo de puta, te vas con las bajas.
2: Bueno, con las bajas.
0: Sí. Con la exposición.
1: Digamos, en la calle tenía los ojos de gato marcados.
2: Ah.
1: Tipo prendido. O sea, si vos eras copado, ya hiciste lo tuyo, te ibas por el caminito tranquilo.
0: Sí. Qué lugares que conoce usted que son increíbles, ¿no?
2: Sí, la verdad.
0: No, así bueno, como lo ve.
2: Es muy buena. Bueno, yo no la vi en ninguna red social esa,
0: No, ¿ves?
2: Es muy buena la de Polici.
0: A ver, para, ¿cómo se llama el bar?
1: No sé si sigue.
0: Bueno, el
1: sábado, si paso, el
2: tabaco. ¿Cómo no va a seguir si es una idea genial?
1: Sí, pero cambió mucho esa zona.
2: Ah.
1: Cerraron muchos negocios.
2: Capaz que era de un cana, boludo.
1: Y en Flores, en sí, Rivadavia y San Pedri, y en Nazca y San Pedri y Rivadavia, había un bar que abajo era bar común. Y arriba tenías reservado.
2: ¿En auto?
1: No, caminando.
2: Ah.
1: Y el reservado era luces apagadas y...
2: Arreglate.
1: Sí. El mozo pasaba una vez, te traía lo que vos querías y si querías algo más tenías que ir a buscarlo.
2: Claro.
0: ¿Dónde estaba en Castelar?
2: Te tenías que vestir y ir a buscarlo.
1: ¿El otro? No, el costado de Lagona.
0: A oscuras.
1: ¿El hotel? ¿El bar, digo?
0: En oscuras.
1: En Flores.
0: Vamos a ver si encontramos, capaz que está así.
1: Sí, el bar está, sigue estando, pero no sé si sigue haciendo lo mismo de antes. Cambiaron muchas cosas.
0: Sí, puede ser.
1: ¿Qué preferís, hacer sexo oral o recibir sexo oral?
0: Recibir.
2: Recibir y dar.
1: Está bueno bajar a tomar agua de vez en cuando. Sexo durante... sexo durante 2 minutos o durante 2 horas?
2: 2 horas. Yo
0: ¿Terminó? ¿Fue eficiente? ¿Se terminó?
1: Sí, 2 minutos bien dado y ya está.
0: El helado no, el pelado ya está, el largo lo tiene que largar.
2: No. Esa es una pregunta muy machista porque el hombre quiere sacarse...
0: ¿Me estás preguntando a mí?
2: Quiere sacarse la leche y no piensa en la mujer.
0: ¿Y no, me estás preguntando a mí?
1: ¿A vos? Pero si ya tuve juego previo.
2: No, yo hasta que no haya olor a pelo quemado no paro.
1: Tenés cuidado con tu gorro, no tenés pelo en el culo. ¿Con o sin forro? Así, porque acá dice con.
2: Sin.
0: Sí.
1: Con, siempre.
0: No, está bien, pero no estamos hablando de la moralidad, ¿eh? No estamos hablando tampoco.
1: No,
0: de...
1: la única vez que fue sin, vino, tengo un enano. Así que olvídate, con, siempre. Siempre, con. Y si no, vasectomía. ¿Pagar o que te paguen por tener sexo? Que me paguen, nunca pagué por tener sexo.
2: No.
0: Nunca pagué.
1: ¿Para no ser el matrimonio cuenta como pagar?
2: Y es una forma de prostituirse el matrimonio. No, yo pagar ni en pedo.
0: No, que me paguen.
2: La única vez que lo hice me arrepentí tanto, terminé hablando con la mujer, boludo.
1: No, yo nunca pagué.
2: No. La verdad que no.
1: ¿Usar las esposas en las manos o que te venden los ojos?
0: Que me venden los ojos.
2: Que me venden los ojos.
1: Que te aten, ¿no?
0: No. Oh, sí, bueno, no sé. Me acuerdo del juego de Geralt, o sea, como que...
1: No existía. Yo me acuerdo de la edad de Lulú, si querés. ¿Sexo pervertido o sexo romántico?
0: ¿Qué sería sexo pervertido?
2: Perversión.
1: A lo que viene.
2: Perversión.
0: A lo que viene.
1: Sexo salvaje, sexo duro.
0: No.
1: Romántico.
2: Hoy estaba viendo un posteo de Indirectas Argentinas en Instagram, muy bueno, que decía, a ver si lo ubico, seguí un poquito más a ver si lo ubico, vale.
1: ¿Contra la pared o en la cama?
0: Contra la pared.
1: Es
0: sí.
1: Y arriba de la mesa.
0: Después me gustaría que busques, ¿sabes qué? Fantasías sexuales, a ver qué hay.
1: Te lo busco.
0: Porque siento que hay... Es raro.
1: Y esta es difícil de responder. ¿Qué preferís, ser virgen hasta los 40 y después tener sexo increíble toda tu vida o tener sexo mediocre toda tu vida? Sexo mediocre toda
0: tu vida. Hay una pregunta clave ahí, que habría que hacer una pregunta.
1: ¿Hasta qué edad?
0: No, una pregunta clave en esa misma postura.
1: Después de los 40 no se te para más.
0: La variedad.
1: Ah.
0: ¿Es hamburguesa siempre de los 20? De los 20
1: o le metemos
0: o a partir de los 40 le metemos... Le metemos hamburguesa, cheddar, milanesa, de todo. Porque no es lo mismo, porque a veces es un 40, ponés, el 40
1: hasta los
0: 40.
1: Ser virgen hasta los 40, no la pusiste nunca hasta los 40.
0: Claro, y después, bueno, está bien, y aunque ahí no me estaría preocupando.
1: Y lo que pasa es que, pero después de sexo increíble, ¿qué te quedan? 20 años de vida útil.
0: Y bueno.
1: Para eso hubiera disfrutado, son los mismos 20 años que hubiera disfrutado de
0: por eso, por ejemplo, ¿qué preferís? ¿40 años de variedad? No, 40 años de... Bueno, pero siempre comiendo hamburguesa. O a partir de los 40, pero con variedad. Cuando hablamos de variedad, hablamos de variedad, ¿eh? Hablamos desde chicas de 40 y pico como chicas de 20 y pico.
1: Ah, no, bueno, sí, si me lo planteas ese punto,
0: a partir,
1: sí.
0: Pero a partir de los 40.
1: Vengan los 40, sí.
0: ¿No? ¿Viste? ¿Viste cómo no. el tema no es que...
1: Escuchate, ¿no?
2: escuchen esto. Oli... Para confirmar la acogida de hoy a las 7:48 de la mañana, le pone jajajajaja. Ja, ja, ja, ja.
0: Sí.
2: El otro le pone jajajajaja ja, ja, ja, ja, a las 9:19, o la otra, no sé. Claro que sí, hoy la podemos atender.
0: ¿La podemos qué?
2: Hoy la podemos atender. A ver, los comentarios, 16 comentarios. Algunas mujeres dicen que eso es fake, otras dicen que nunca me pasa. Soy el único que la choca que se hable de... ¿Quién es? ¿Qué es? Una mujer dice jajaja, ja, ja. Otra mujer dice... Es representante de atención al público, está bien pago ese representante, jajaja, ja, ja. Excelente, qué buena onda.
0: ¿Pero qué estás leyendo?
2: Estoy leyendo de indirectas.ar un mensaje.
0: ¿Indirectas.ar?
2: Indirectas.ar.
0: Ah,
2: ARG.
0: ¿Qué preferís?
1: A ver, para.
2: Sí.
0: ¿Tener sexo durante un minuto todos los días?
1: Sí.
0: ¿O un buen sexo durante 10 horas seguidas una vez al mes?
1: Lo mismo que te dije antes. ¿Terminó el pelado?
0: Pero sexo durante un minuto todos los días, por lo menos algo. Ya es más que lo de ahora, así que.
1: Sí.
0: Y 10 horas, tengo un chico, me interrumpe.
1: Es mucho. Sí.
0: ¿Qué preferís? ¿Una cara bonita o un cuerpo sexy?
1: Cuerpo sexy.
0: La cara la tapo con la almohada.
1: Sí.
0: ¿Qué preferís? ¿Que te digan palabras sucias o la mudita?
1: La mudita.
0: ¿Qué preferís? ¿Masturbarte una sola vez al mes o tener sexo una sola vez al año?
1: Una vez al mes masturbarme y no tener sexo.
0: Claro.
1: O tener sexo una vez al año y poder tocarme todo el tiempo que quiera. Vamos con la segunda.
0: Tocatifuga.
1: Sí, tocatifuga, vos decidís cuándo.
0: ¿Cucharita o frente a frente? ¿Sigo? ¿O vamos a un tema?
1: Vamos a un tema. Vamos a un tema.

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5: Estamos de vuelta. Último bloque. Y acá encontré las 20 fantasías sexuales entre los hombres con mayor popularidad, digamos, por decirlo de alguna forma.
6: ¿Entre hombres o hombres y parejas?
5: No, en pareja.
6: Con lo ¿a verga?
5: A ver ustedes qué opinan. Dominación es la primera. Dice que el éxito masivo de las 50 sombras de Grey contribuyó mucho a popularizar el mundo del BDSM. que hasta entonces siempre había tenido un aura oscura y extraña. Eso abrió las puertas que muchos hombres tuvieran menos reparos en reconocer lo que les atraía del mundo de la dominación, es decir, dominar a tu pareja.
2: No, ser dominado.
5: Bien, la segunda es sumisión. Ah. En el lado contrario de la ecuación, la sumisión resulta un alivio para muchos hombres que habitualmente desempeñan un papel dominante en las relaciones sexuales con su pareja y también en otros ámbitos de su vida como el trabajo. Tradicionalmente, a los hombres se les anima a hacer grandes cosas, a tomar toda la responsabilidad que sea posible, a ser directores, emprendedores, machos alfa, petes y demás. Muchos aceptan este rol y hacen lo que se supone que tienen que hacer, pero no porque ellos dejan sentir incómodo, bla, bla, bla.
2: Matrimonio se llama eso.
5: Pero sumisión, sí, está de verdad.
2: Matrimonio.
5: El número 3. Tríos y orgías.
2: No.
5: Sin duda, una de las fantasías que suelen estar muy arriba en las listas de deseos de los hombres es el deseo de verse involucrado en tríos, cuartetos, quintetos, extetos. Este tipo de pensamiento refleja el deseo de volver hacia el lado más animal del sexo. No, evidentemente
2: no. No, evidentemente no. No, acá no funciona eso.
5: Cuarto. Fantasía, sexo en público.
2: No,
5: a los hombres nos encanta.
2: ¡Qué asco!
5: Nos encanta imaginarnos teniendo sexo en algún lugar público sin que nadie se dé cuenta, como los probadores de unos grandes almacenes, un ascensor o en el cuarto de baño de un avión. Nos pone a 100 pensar que en cualquier momento alguien puede entrar y vernos garchar.
2: El baño del avión es chiquito, no puedes tener sexo, ahora son un pete.
5: Ahora vamos con uno, con el quinto, que es medio polémico.
2: ¿Sexo en público? No, qué asco.
5: Dice ver a su pareja tener sexo con otra persona. Es una fantasía. Me ha puesto el número 5.
2: Si es pareja, no, ni en pedo.
5: Se llama cuckolding. Puede servir como una forma de superar la rutina sexual y quizá algo paradójicamente de unirte un poco más a ella.
2: Pero esos son muy yankees.
5: Sexo en lugares inusuales. Hacerlo en la cocina, en el balcón, encima de la lavadora.
2: Eso es inusual.
5: Jugando. Tener sexo en lugares de vuestra.
2: Pará. Mientras estás centrifugando el lavarropa. Que no te pegue una patada al coso.
5: Tener sexo en lugares de vuestra casa en el que no solés hacer tiene una fantasía humilde, muy fácil de cumplir, pero no por ello menos común y satisfactoria.
2: Pero en la casa, en cualquier lugar, no es de coso. Raro.
5: Bueno, no lugares tradicionales o habituales, digamos, no, que no sea la
2: el
5: cama.
2: El único lugar tradicional es la cama, después de cualquier cosa fuera no tradicionales.
5: No, está el sillón también, por ejemplo.
2: ¿Es no tradicional eso?
5: No, eso es tradicional.
2: No.
5: Roleplay. Consiste en que durante el acto sexual, o más bien el tiempo que te hayan destinado a jugar y tener relaciones sexuales, se asume una identidad diferente de la real. En este sentido, está muy relacionado con las fantasías de dominación o sumisión, donde también se interpreta habitualmente un papel.
2: Los disfraces, el cosplay, todo.
5: Cosplay, es el número 8.
2: En realidad, nunca, en mi época no existía eso.
5: Se refiere a vestirse como un personaje concreto, normalmente de un libro, una película o un videojuego, y puede también hacerse sin un componente estrictamente sexual.
2: Pará, cuenta una fiesta de disfraces y que después saliste de ahí.
5: Sí.
2: Pero yo estaba en una fiesta de disfraces.
5: Y bueno, cosplay.
2: ¿Por qué cosplay? Fiesta de disfraces. Cosplay es vestirte especialmente para...
5: Para eso.
2: La mucamita, la enfermerita.
5: Este puede, este sí puede. Acá, hasta ahora ninguno de los que acaban de decir como fantasías sexuales, güey, me llegué yo a... despertar el indio. Este por ahí sí. Sexo con un desconocido.
2: Así te quedó el chimol.
5: Acostarse con alguien random con quien se cruzan en su día es una de las fantasías más comunes entre los hombres. La fantasía puede tomar varias formas, como por ejemplo llegar a un bar, a hacer contacto visual con alguien y acabar haciendo el amor en una casa, en un hotel.
2: Esa es una fantasía. Eso se llama gente hablar con el otro.
5: Bueno, sí, pero no...
2: Pará, pero en la época nuestra, boludo, ibas a un boliche y si no hablabas... Ahora los pendejos la tienen fácil, boludo. Ahora le garchotean por Instagram.
5: Eso sí, por Tinder.
2: Por Instagram. ¿Qué Tinder? Ya ni Tinder usan, Instagram. Puesto número 10, o número 10, voyeurismo o voyeurismo, consiste en observar, incluso escuchar, a otras personas teniendo sexo para conseguir así excitarse.
6: No me interesa.
2: Homoerotismo.
6: Calentarte con homosexuales.
2: Es una fantasía más inconfesable, ya que desafía las normas de una sociedad. En un estudio realizado en 2019, publicado en la revista Social Forces, se descubrió que entre un 3,6 y un 4,1% de los hombres heterosexuales y entre un 7,6 y un 9,5% de las mujeres heterosexuales se sienten atraídos en ocasiones por personas del mismo sexo. No es mi caso bajo ningún aspecto.
6: Depende.
2: No.
6: Ese es un traba que está lindo.
2: No, pero no parece, ¿no? Sería una especie de cosplay.
6: El ADN masculino. Chris miró, no te atrajo nunca.
2: No. El bondage.
6: ¿El qué?
2: Bondage. El bondage, no, el bondi. Es la B en el BDSM y consiste básicamente en la inmovilización de uno de los participantes en la relación sexual.
6: Ay, que te aten. Claro. Está bueno.
2: Ver porno junto a tu pareja.
6: No, jamás. Ver porno, no, porque empiezan a comparar.
2: Probar todo el Kama Sutra.
6: Tampoco. No tengo el Kama Sutra, no es tampoco. No tengo el libro. ¿Lo querés traer?
2: No, no es una cosa. Se puede bajar de internet. Decimoquinto. Tener sexo en el trabajo.
6: Jamás.
2: Bueno. Una de las mejores.
6: No, en el trabajo no se hace nada, loco.
2: Una de las mayores fantasías de los hombres es imaginarse teniendo sexo en el
6: trabajo. ¿Por qué de los hombres? Las mujeres también, ¿eh?
2: No, porque te hablé de hombres, hermano. El hecho de tener un despacho propio, una sala de reuniones o forzar encuentros con la máquina de café puede ocasionar varias fantasías inconfesadas.
6: No, la máquina de café no, porque te podés quemar. Te digo porque está caliente la máquina a veces.
2: Sexo con los ojos vendados.
6: ¿Pero arriba del escritorio del jefe? Oh.
2: ¿Por qué del jefe? Nazco del jefe.
6: Arriba del escritorio del jefe, no con el jefe.
2: No, y también, nada. No.
6: Le enchastraste todo el escritorio. ¿Sabes?
2: Una fantasía no muy difícil de cumplir y que te permitirá tener nuevas excitantes sensaciones es vendas a los oídos.
6: Los ojos.
2: Masajes eróticos.
6: No, porque en algún momento van a querer burquetear
2: el chimuelo. Sexo en la piscina.
6: Sí.
2: Uno de los lugares con los que todo el mundo fantasea para tener sexo es en el agua.
6: En el
2: juguetes
6: mar
2: eróticos.
6: En el mar también.
2: Y bueno, juguetes eróticos.
6: Ahí ya no me animo.
2: Sexo en el gimnasio. Yo sí puedo decirte, porque hay cada. Yo veo y veo cada cosa que. No es lo que
6: gimnasio
2: uno,
6: vacío.
2: No es lo que uno espera, ¿eh? Porque cuando yo no iba al gimnasio, yo decía, el gimnasio están todas buenas. Nah.
6: No, para esto está transpirado.
2: No, hay algunas que vos decís.
6: Si bajás a tomar agua, está salada.
2: Hay un par que decís. Un par que veces decís. Que son habituales al lugar donde voy. Y decís, caramba. Y las ves y decís, bien. Pero son pibas. Que.
6: Ya estamos en otra.
2: Pasa que cuando son pendejas, como que decís a los 48 años, decís. Está, es lógico que estén bien. Tienen 20 y pico de años, que no va a estar mal, lógicamente. O sea, el loco es ver a alguien de 40 y pico que esté bien. Pero. ¿20 y pico? Sí, obvio.
6: De 20 y pico voy al gimnasio nomás que para mostrar el culo.
2: Sexo en la playa.
6: Sí.
2: Sexo en el avión.
6: Es difícil en el avión.
2: El avión es nunca.
6: Tenés
2: nunca,
6: que hacer un viaje de 14 horas.
2: No, a ver, ¿por qué tanto?
6: Porque es en el único momento en que la azafata se va a dormir. Si no, ¿cómo hace?
2: Claro, pues es verdad, pues entra.
7: La cojo a la azafata.
6: No, eso también. Aparte viajas gratis con la azafata. Pero no. En lo de cabotaje no podés.
7: ¿Cómo no?
6: ¿Qué?
7: ¿Garchar?
6: No digo que no podés garchar. Pero no te da el tiempo.
2: Acá lo que está diciendo dice. Sexo en un avión, una de las fantasías más comunes entre los hombres.
6: Y en el baño sea, es mentira. No
2: ya sea un
6: la
2: encuentro casual en el baño o para tener un momento de relax durante un viaje largo.
6: En el baño lo único que te pueden hacer es un pete. Lo único que podés hacer.
2: No hay mucho lugar.
6: Y no tenés lugar. Mirá el tamaño que tenemos nosotros, boludo. ¿Lo metemos en el baño? Agradecé que de pedo que cuando tirás la cadena no te chupa el agua.
2: Sexo anal.
6: Ah, ya. Así te quedó.
2: Provocar squirt.
6: Es difícil, ¿eh?
8: Dicen que sí.
6: Tenés que entrenar mucho los deditos.
8: Hay una guitarra importante. Oh. Sexo tántrico.
6: Pero es posible, ¿eh?
8: Sexo tántrico como Javier.
6: No, Gerardo. Eso es una mentira.
8: ¿Sí?
6: Es una mentira.
8: Dirty Talk. ¿Eh? Dirty Talk.
6: No, Dirty Dancing era la.
8: Y hablar de. Produce reacciones químicas.
6: Por teléfono.
8: Claro, sexo telefónico está el otro.
6: Es aburrido.
8: Striptease.
6: No, mirame lo que soy, boludo. Llego a hacer un striptease. Me han hecho.
8: ¿Te han hecho un striptease?
6: Sí.
8: ¿Y cómo terminó?
6: Garchando.
8: Ah, bien, bien, bien.
6: ¿Cómo puede terminar?
8: No sé qué sé yo.
6: Y pensando, mirá lo que me estoy comiendo.
8: Ah, usted aplaudiendo de pie.
6: Sí, sí. Te mirá y decís, ¿cómo estoy?
8: Porque cuando, por ejemplo, cuando uno va a las páginas pornográficas, ¿cuál es la categoría que más se ve?
6: ¿En qué?
8: En las páginas porno, ¿cuál es la
6: amateur?
8: ¿Por qué?
6: Porque en tu subconsciente pensás que no está preparado.
8: Porque es feo, ¿no? Cuando...
6: Como que te crees que es un poquito más que puede ser casual.
8: Hoy, por ejemplo, estuve viendo porque me apareció justo en el... Bah, justo, no, me apareció... Hay un video muy muy conocido.
6: Me apareció justo. Estabas buscando...
8: Estaba...
6: ¿Cómo reparar una notebook y te apareció no, de casualidad un video porno?
8: Estaba viendo estas cosas acá para llevar hoy a... Traer hoy a la cara de radio y charlar un poco. Y entonces me encuentro con un video que es muy muy habitual, que está y que siempre aparece en la pornográfica, que es un petizo que se está volteando una perra impresionante en un depósito, en unas cajas, en un depósito. Y la historia que uno se imagina es que es el jefe, que, bueno, una empleada joven se la llevó al depósito, le dio matraca y bueno, pipi. Y hoy ese video lo acabo de ver. Porque lo vi porque me llamó la atención porque tenía audio, era más largo y tiene toda la historia de cómo se ha dado ese mismo video, o al menos cómo estaba inventado. Y dije, qué loco, porque lo que uno se imaginaba antes, que era el jefe volteándose a la empleada y te hace toda la historia, nada que ver con lo que pasó en realidad, que era una mina que colombiana que está en México y que fue a filmarse tocándose una teta y... Y el de seguridad le dice, no puedes hacer eso. Yo se la lleva al depósito. Y la mina era trola, era. Porque era flor de trola. Y le cobra por garchársela y toda la bola. Y vos decís, qué loco. Porque el fragmento que se había visto del video era nada que ver con lo que realmente pasaba en el video en grande. Pero agarraron un fragmento chiquito. Y ahí es cuando uno dice, cómo los hombres somos, o por lo menos yo en mi caso, somos capaces de hacer toda una historia sobre algo. Y... Cuando vas a un video porno que ves que está muy armado, que hay 16 filmaciones que están claramente, ves que está cuidaron la luz, cuidaron hasta el sonido de cómo salen los videos, es como que decís, una cagada. ¿Sí? Por eso por ahí amateur es más el que más llama la atención, porque amateur te pareciera como que...
6: Es como que...
8: Es algo que no estaba en los planes, digamos. Salió de la nada.
6: Sí... Amateur, sí, amateur. Lésbico.
8: Ah, lésbico, sí.
6: Gay no mirás.
8: No, eso no. No, pero no porque me dé asco, nada, es porque no me llama la atención, pero me gustaría a veces ver para ver qué hacen ahí, porque no. Es como que en mi mente el sexo es de una forma, a veces, pero escuchame, ¿qué?
6: Juegan al espadeo. Demasiadas
8: pijas ahí dando vueltas. ¿No?
6: Juegan al espadeo, espadean al esgrima, ta, ta, ta, ay, matame y.
8: Sí.
6: Y se agache en un sarte y lo mata.
8: Claro, no sé, qué sé yo.
6: El tema, yo para mí, el que es gay por una sola razón.
8: ¿Por qué?
6: Porque todos tienen un pedazo de socotroco que le llega hasta la rodilla.
8: Es increíble la verga que tiene.
6: Para mí el culo se asusta y dice, ay. Por eso son gays.
8: Es grande. Hay
6: gays. Para mí se la acomodan para atrás y va tomando el gustito, va entrando.
8: Unas grandes vergas. Enorme, enorme vergas, es cierto. Es verdad.
6: Es terrible. Está con sueñito.
8: No, no, no, me quedé pensando en las pijas que he visto. Una de cosas. No, no, no tengo sueño. Como usted ya sabe, me acabo de sacar las lentes. Entonces a mí me provoca que cuando me saco las lentes, como veo mal...
6: Se te cierran, no enfocás el HD.
8: No, es como que me molesta ver así, como veo mal, entonces cierro los ojos. Porque me molesta no poder ver bien. Entonces me molesta no ver, entonces cierro los ojos.
6: ¿Y no podés usar lentes comunes?
8: ¿De anteojo? Sí, está en el auto. Ahora lo voy a poner para manejar. Pero me saqué porque estos que tengo acá son descartables. Y la verdad es que vienen peor, porque tienen que durar 2 meses. Y voy por el sexto ya mes. O sea, es que estoy indignado.
6: ¿Son los que compraste ahora?
8: No, no, los compré, no los abrí todavía. No los abrí todavía, los que compré. Tengo 6 pares en mi casa. Sigo usando los de la vieja tanda.
6: Ah, bien.
8: Sí, sí. Pero pasa que a veces sucede que después de un tiempo que usas los mismos lentes, empiezan como no a ensuciarse, pero empiezan a molestar, porque ya es como que se pone más desgastado. Entonces ya empieza a joder el ojo, te lo sacás, entonces ya está. A ver, me pasa a mí cuando saco las lentes como que me dan ganas de cerrar los ojos y ahí me duele. Cosa que no va a suceder porque son las 11 menos 8 minutos a la mera de Gisela, qué sé yo, y después...
6: ¿Vas allá?
8: Sí, sí, sí, los martes cuando salgo de acá voy para allá.
6: ¿Cuándo viene?
8: ¿Quién?
6: Gisela.
8: No creo que venga, no, no, ya... No creo que venga. No, entonces me voy allá, voy a dormir allá y...
6: Ah, ¿no te va a tu casa a dormir?
8: No, no, los martes no.
6: ¿Estás sola?
8: Claro, cuando estás sola las chicas se van con el padre. Y bueno, me quedo ahí un rato a dormir. Mañana me quedo conmigo.
6: ¿Mañanero o nocturno?
8: No, dormir. Esas cosas son... ¿sabes? Somos grandes ya. Eso es...
6: ¿Por eso? ¿Mañanero o nocturno?
8: No, esas cosas son para cuando uno tiene 20 años. Me rompa las bolas. Ahora voy a dormir, a descansar. Ahora la pregunta sería, ¿con ventilador o sin ventilador? Depende del calor que haga.
6: No, abro la ventana. Está fresquito.
8: Está lindo, está lindo.
6: Sí, qué sé yo.
8: Va. Es el momento de retirarnos. Bomba de tiempo, evidentemente no viene. Acá hace frío, así que vamos a un tema.
6: Sí.
8: Y nos vemos el momento que viene. Chau, che.

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0: vengan todos, que vamos a revisar el pedido que trajeron el corsalón este. Esto siempre se rapiña materiales por tu obra. A ver, ladrillo hueco, está. Cemento, está. Cerecita, está. Pintura, está. Enduido. Falta enduido.
1: No sé, ¿qué quiere?
0: Bueno, vamos a trabajar un poquito, ¿viste? Porque después viene ese puto del arquitecto, no levanta en peso a todo.
1: Ese arquitecto no son hijos, te dice. Le doy un martillo y pido manual de instrucción de Julio.
0: Pero vamos a tener que hacer algo como para que parezca que en la mañana hicimos algo de por tu obra, ¿viste? Vamos a tirar esa pared que levantamos ayer que quedó para la mierda.
2: Ah, no me toquen esa pared que quedó derecha.
1: Ah, qué derecha. Te dice, deja el tintillo cuando trabajás, culiao. Que eso está más torcido que el futuro de tus hijos.
3: En serio, Rudy, esa pared pues hecha por el estado, chango.
2: Que eso no te ve esto. Vení, pásame la pluma que te muestro.
0: Que ganas de romper la pelota de tener. Ahí te tiro la plomada, Rudy. Ahí va, cuidado.
1: No,
0: cuidado,
1: no,
0: cuidado,
1: no,
0: cuidado,
1: no,
0: cuidado.
2: Ay, ay, ay, ay, ay, ay. Puto.
1: ¿Qué le diste el plomadazo en medio del termo, chango? Lo dejaste chuaca.
0: Rudy. No me hagas teatro, no me asustes que todavía no pusiste plata para el asadito.
1: A ver, tu cumano, fíjate vos si respira, culiao este, que a mí lo muerto me impresiona.
4: Que ya, no, que se fija Rogelio, que fue que le apunta los pies acá, que rompe paga.
0: Bueno, vamos a usar la lógica. Si está vivo, bien, lo que se dice bien no va a quedar. Así que es preferible que haya cagado fuego.
1: Daremos la pelota, un poco vamos asesorando para que no parezca que le hicimos vos tan queriendo. Mira, yo tengo el número de un boga que conozco, dice un Terminator, el culiao. Ahí lo llamo. Está llamando. ¡Hola, doctor Garrone!
5: Hola, hola, ¿me puede decir quién quiere jugar, por favor, que tiene una reunión?
1: ¿Qué dice? Yo soy el Amilcar, doctor, ¿se acuerda de mí? Dice, yo le levanté una pared en el fondo de su casa de unos años en el quincho, ¿se acuerda?
5: Sí, no sé, la verdad es que he contratado tantos negros de mierda a laburar en esa casa que no me puedo acordar de todo, pero dígame, ¿qué le anda picando?
1: Y nada, yo, acá andamos, ¿cómo está la familia, doctor? Dice, ¿defendió mucho un narcotraficante últimamente?
5: Oiga, dígame, ¿qué mierda necesita? Que estoy a punto de cerrar un negocio importante con el puntero de Villa Cacheuta. Apuro el expediente, que tengo poco tiempo.
1: Sí, sí, acá también me dicen que la caja corta. Mire, mire, dice, yo quería preguntarle, vio, porque tenemos una situación acá con unos vagos. O sea, dice, a ver cómo le explico, doctor. Dice, ¿cuánto está cobrando usted por muerto?
5: Pero mire, la pelotudez que me pregunta, cuénteme cómo es la situación. Qué barbaridad.
1: Lo tenemos acá al Judy, dice que al culiao le cayó una ploma en el mate. No sabemos si está o no está.
5: ¿Cómo le cayó? Me está tomando por pelotudo a mí, ¿cómo le cayó? A ver, dígame.
1: ¿Sí movimos el cuerpo? No movimos ni bosta, sin ahí lo quiere tocar. Se ha vuelto comano, ella le choreó la billetera.
4: Que andás relajando vos, que yo no toqué ñaca en los 437 pesos que tenía el vago en la billetera.
1: Lo que sí tiene un tajito el vago ahí, está manchándote el piso de arrope. Pero ahora el Rogelio lo arregla con un poquito de cole, el secreto, el zapatero. No tenés luga, negro.
5: Mire, amigo negro de mierda, yo cobro muy buenos horarios. Ustedes tienen efectivo a disposición, digo, porque les pienso romper el culo con los gastos administrativos, o sea.
1: Efectivo, dice nada. Todos nosotros no tenemos un cobre. Pero le hacemos un par de changas, dice, y le pagamos así con laburo. ¿Qué tiene? Dice, doctor, doctor, ¿me escucha? Doctor, me corto el culo. Ya va a venir a pedir presupuestito para levantar paredes. Dice, ¿sabes quién te lo va a levantar? Tu vieja, cuervo guanaco.
0: Ahora, sería bueno que no se entere nadie de esto.
1: Bueno, vamos directo al plan B, que viene el arquitecto. Estamos tal pingo, chango.
0: A ver ahora con qué salen. Que no se los puede dejar solos y se la pasan de juerga. Uno viene a este puto país de sudacas de mierda a invertir. ¿Qué digo? Invertir, evangelizar. Y ni bien llego, los veo hablando por teléfono. Y ese que está ahí durmiendo su siestecita.
6: No te creas, che, arquitecto. Salimos a la cancha con uno menos. Nosotros estamos acá dándolo todo, dejando el alma como siempre por tu obra. Cuando el Rudy tuvo un accidente, un ataque desplomado, che.
1: Lo que se dice, murió una escuadra, el culio.
0: No me vengan con movidas. Ustedes son capaces de matar a uno con tal de no currar.
6: Mira, arquitecto, acá el de los cursos es usted. Nosotros somos gente de trabajo.
0: Me chupan las cerezas.
6: Vamos a arreglar esta mierda a la española. Se lo baña en gasolina, se lo enciende en la parrilla y me empiezan a mover el culo, que joder.
4: ¿Nasta? ¿Estás loco, che arquitecto, con lo caro que está el combustible? Le tiramos un poco de querosene, que hace igual. Mira si le va a poner súper a Chango.
6: Che, che, che, no le discuta el patroncito que ha estudiado. Este no es un maestro mayor de obra, ¿eh? Este es un arquitecto. ¿Sabes lo que es un arquitecto?
1: Sí, un culio que no tiene los huevos para ser ingeniero ni la suficiente de puto para ser decorado de interiores.
6: Vamos, vamos, menos risitas, que tenemos un fiambre que tapar. ¿Alguien sabe si el sudaca de mierda tenía familiares?
0: Sí, cuatro.
6: ¿Cuatro qué? ¿Cuatro hijos? ¿Cuatro mujeres?
0: Cuatro familias.
4: Era así el Rudy, muy familiar el vago.
6: Yo digo, ¿no? Ya que estamos hablando de hacer un asadito con el Rudy, digo, ya que tenemos el piso listo para hacer la carpeta, ¿por qué no lo dejamos ahí acostadito y le echamos mezcla encima al Rudy?
1: El problema dice que va a ser esta parte del piso, va a quedar un nivel más alto. Que encima el Rudy estaba gordito, el culiao, cuando venció.
6: No, pero si lo ponemos al Rudy en esta zona, mire, mire, este ángulo. Si usted lo piensa bien, no hace falta que midamos nada. Entra justito, justito.
4: A mi prima le han dicho lo mismo, tuvo un chango.
1: Tu prima tiene más chango que el Coto.
6: El Coto, yo te reconozco.
4: Bueno, entonces lo hacemos su suelo al vago este.
6: ¿Qué subsuelo? ¿Qué piso? Ni mierda. Que los materiales los pongo yo, joder. Vamos, que con las parrilleras que se hacen ustedes en tres días no queda nada del sudaca. Bueno, vamos a tener que hacer una asadita de falda en honor a Judy. Yo traje el postre. Níspero, reciéncito afanado del vecino acá al lado.
4: Ocha, ven níspero, negro. Tengo una bola de acá en la puerta, lo costo con tanto níspero.
6: Ay, perdón, Monsieur Canesú. Mañana te traigo marqués con fruto del bosque, che putazo. Esto es una puta mierda. ¿Van a prender el fuego o qué leche? No me sufra, chaqueteto. Ven, chupate un níspero. Ahora prendemos la leña. Mira qué par de pies

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1: Acelera la recuperación después de tener un accidente cerebrovascular. 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

0: Remisería Carlos Lopa, buenas tardes.
1: Sí, me mandas un auto que tengo que ir a la capital.
0: No tengo nada, 20 minutitos de demora más o menos.
1: Pero dale, si de acá se escucha que están viendo el partido y no quieren sacar autos a la calle hasta que termine.
0: Ah, señorita, no le permito. No estamos viendo ningún partido de fútbol, no nos interesa ese deporte de negros de mierda. ¿Pero qué cobró ese hijo de puta?
1: Pero ustedes no tienen carro, no quieren laburar.
0: Epa. Con ese carácter no te vas a casar nunca, mi amor.
1: Mira, para que lo sepas, tengo bocha de tipos para estar conmigo.
0: Ay, pero yo también. ¿Qué te pensás? ¿Que sos la única, mi amor? Mira, tengo tantos chongos que cuando estoy con uno y me aparece otro, ¿sabés lo que le digo? Que tengo una demora de 20 minutitos, más o menos.
1: Vos tendrías que estar demorado, pero en una comisaría.
0: Anda a mirar la tele, amarga.
1: Y sí, antes de hablar con vos, vamos a ver qué hay.
2: Y aquí estamos nuevamente con otra emisión de Carlos Anda al Palo en tu Cocina. Recetas ricas, ricas, pero con fundamento, ¿eh? Hoy enseñaré a hacer, atención, atención, fideos. Pero de paquete, ni se les ocurra que voy a intentar explicar cómo se amasan los fideos a gente que no sabe ni prender hornalla. Y usted lo primero que tiene que hacer es comprar un paquete de fideos. Yo aquí, por ejemplo, tengo un paquete de fideos Muñeto. ¿Por qué Muñeto? Porque es lo que me mandó la marca que auspicia este puto programa de mierda que hago. Y fideos y el caro cornuto. Los que se comía tu abuelo en la guerra. Claro, en la guerra no había una hostia. Mira, si se van a poner exigente con un paquete de fideos. Son una bosta, pero le ponen un nombre italiano y la gente se cree que se puede comer. Volvamos a la receta. Ya en el último programa les expliqué que esto se llama olla. Esta es la parte de adentro, ¿ve? Aquí va el agua. Le ponemos agua, no la llene toda, señora. Que tienen que traer los fideos. Vamos a hacer todo el paquete. No me rompa las pelotas con las proporciones. Si sobra, se lo da el perro. Espera que hierve el agua. Pero primero prende el fuego, señora, no sea gilipollas. Bueno, de vuelta a la perilla. Ahora dele con el chispero. No, esa no, la otra. ¿La de la derecha? No, la de la izquierda. Mamá mía, haga una cosa. Abra todas. Ahora prenda todas. Rapidito, no queremos tener un problema. Ahora va apagando una por una. Cuando queda la última, la deja prendida. No, señora, no apague todas. Bueno, la puta madre que lo parió. Bueno, vamos de nuevo. Prenda la hornalla.
3: Y seguimos recorriendo los inodoros del barrio para el desafío Harpy. ¡Hola!
4: ¿Sergio?
3: ¿Te animas a mostrar tu inodoro?
4: Ay, Sergio, no sé, es que lo está usando mi marido. Ah, justo está saliendo. Cuchicuchi, él es Sergio, va a pasar al baño.
3: Ah, qué puntería que tenés, flaco. Llévate un par de fósforos y el diario del domingo para quemar porque de ahí no salís vivo. ¡Mejor! Cuanto más intenso es el uso del inodoro, más se nota la acción de Harpy. Después no diga que no te avisé. ¡Qué desafío! ¿Ves esas manchas?
4: Ay, sí, Sergio. Yo siempre le digo a mi marido que use la escobilla, pero no me hace caso.
3: No, la frenada no. Eso que está ahí arriba es sarro. Ahora pasamos un poco de Harpy y... ¡Desafío superado!
4: ¡Qué maravilla!
3: A ver, muchachos, si me despejan la zona que ando flojito y se viene el segundo tiempo. Y ustedes, preparen el baño porque pueden ser los próximos para el desafío Harpy.
4: Ay, Sergio, dejaste olor a Harpy en mi inodoro.
3: Limpito, ¿eh? Para lo que va a durar. Vieja, ¿qué le pusiste al guillo?

0: ¿Qué tal? ¿Cómo les va? Esta es una nueva entrega de El Único Pelotudo Que... Y vamos con el primer participante, Cholo, 55 años, contame todo, Cholo.
1: Yo tengo una pescadería, en Semana Santa cierro una semana antes porque me voy a pescar.
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0: Siguiente participante es Martín.
3: Tengo un kiosco en Aldo Bonzi, abro las 24 horas. Me afanaron 7 veces en 12 días, pero sigo abriendo toda la noche para ver si todavía me pierdo de vender un atado de cigarrillo.
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0: Vamos con el siguiente participante, Rubén.
4: Hola, yo todavía sigo saliendo a la calle con barbijo.
0: Pará, así no se puede. No, pará. Frenen todo. No, te fuiste al carajo, Rubén.
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6: Reinventate. Yo, por ejemplo, después de estudiar 12 años en la UBA y de formarme las nalgas 20 horas por día en el tacho, descubrí que poniéndome una peluca y pintándome los labios, saco mucha más guita haciendo la calle de lo que me ofrecían ganar como bachero en un bar. Ahora saco buena guita y lo mejor de todo es que el fisco no me pide que tribute.

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1: Esto es KB Caps. Do you really need me? ¿Realmente me necesitas? Déjanos tu mensaje en el 11 25 36 48 14. Hace como Esteban, el mecánico de Ituzaingó, Buenos Aires, que nos escucha en el taller porque le gusta esta radio y le gustan los ochentazos, pero no los que se escuchan regularmente, sino estos otros no tan fáciles de hallar. Esteban, amigo, te dedicamos KB Caps. Do you really need me?

Esto era KB Caps haciendo Do You Really Want Me. Ahora pasamos a escuchar a Sauvage, Do You Want Me. Todas canciones románticas vinculadas con me necesitas, me quieres, amor a primera vista. Bueno, somos un programa que reparte corazones. Invasores del Espacio, temporada 2024.

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1: Les quiero contar algo. El otro día estaba sin poder dormir y me puse a ver cosas en YouTube y me encontré con una película de Olmedo y Tato Bores, no Olmedo y Porcel, como lo era Departamento Compartido, una película de fines de los 80, donde hay una escena en la que van a bailar, obviamente con dos chicas también, y suena una canción que está en la línea de esta. No es igual, pero como hay una vibra bastante parecida, y lo festejamos. Así que si quieren encontrar las películas de Olmedo y Porcel, u Olmedo y Tato Bores, u Olmedo con diferentes actores importantes de la comicidad argentina, en YouTube están todos, así que búsquenlos. Nosotros ahora pasamos a presentar grandes canciones del mundo retro, esta vez Peter Richard, Walking in the Neon, Caminando en el Neón.

Hola Santi, ¿cómo estás? Me llamo Claudio de Morón. Te quiero contar que hice algo parecido hace un par de días. No me podía dormir porque estaba ansioso por un examen de salud, unos estudios que me iban a dar al día siguiente. Y me puse a ver Expertos en Pinchazos y después El Rey de los Exhortos. Por suerte salió todo bien, todo normal. Simplemente tengo que comer y dormir mejor, dice acá Claudio, que trabaja, según nos cuenta, en un local de informática en la zona céntrica de ese distrito de la provincia de Buenos Aires. Bueno, Claudio, abrazo, nos alegra que haya salido todo bien, hay que cuidarse. Y sí, la risa también acompaña y mucho con las películas de Olmedo y Porcel y compañía. Ahora, ¿qué tenemos para escuchar en lista? Tenemos ni más ni menos que a Grant Miller haciendo Wings of Love versión hiper extendida. Dejanos tu mensaje en el 11 25 36 48 14. Saludamos también a los amigos Apolina Arzamanes y también Cristóbal Sarmiento de Radio Causa Iguazi, quienes desde Perú nos han grabado estos bonitos separadores que ustedes están escuchando. Habrá nuevos para esta temporada 2024, pero bueno, estamos ahí planificándolos. Grant Miller aquí en Invasores, novena temporada.

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Santi, ¿cómo estás? Me llamo Norma, vivo en Monte Grande. El otro día estaba mirando también en YouTube la película familiar Los Colimbas se divierten. Mirá, qué bueno, junto con familia, unas facturas y mate. Bueno, por supuesto, planazo desde ya. Los Colimbas se divierten, recordemos, película de 1986, dirigida por Enrique Carreras, que, bueno, básicamente son Alberto Colifo y Jorge Pumba, ¿no?, los protagonistas, que son dos músicos que se refugian en la Embajada Argentina después de una seguidilla de problemas. Conocen a dos chicas a las cuales les piden dinero para volver a la Argentina. Una vez en Argentina, bueno, descubren que tenían que hacer, estos dos muchachos, el servicio militar obligatorio. No lo habían hecho y, bueno, en efecto, son conscriptos y tienen que estar completando su entrenamiento, ese que no tuvieron allá lejos y hace tiempo. Búsquenla en YouTube, está de Enrique Carreras, Los Colimbas se divierten. Le mandamos un abrazo y un cariño a Norma, que nos está escuchando y nos manda saludos. Esto era Coco Velo haciendo Coco Velo, y ahora suena Radio Diluna, un clásico de Invasores, con ustedes, Comanchero.

0: estamos musicalmente en 1984, momento en el cual el conjunto Riacho di Luna o Murray lanza el tema Comanchero, escrito por el productor italiano Aldo Martinelli junto a Simona Zanini, lanzado, recordemos, en 1984 y se convirtió obviamente en un hit en todo el mundo, llegando al puesto número 2 en Austria, número 3 en Alemania, número 4 en Suiza, quinto en Francia. En Italia lamentablemente no le fue tan bien porque llegó apenas al puesto número 17 y la Argentina fue por supuesto recibido con mucho cariño. Esto era Riacho di Luna, Comanchero.
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con esta hermosa canción de Martinelli, Voice in the Night, estamos cerrando la emisión de Invasores del Espacio. Ha sido un placer compartir esta hora con todos ustedes en este programa que ha tenido hoy todas canciones Max hiper extendidas que no se consiguen prácticamente en ningún lado. ¿Qué otra radio las emite? Bueno, muchas en realidad, por la cadena que tenemos con republicahosting.com, pero digo, de las radios más conocidas, ninguna lo pasa. Lo tiene esta radio y lo tiene Invasores, y eso siempre se festeja. Mi nombre es Santiago Alonso, fue un placer ser humilde guía a lo largo y a lo ancho de esta hora. Nos encuentran siempre en el 11 25 36 48 14 en la cuenta de Instagram @santienlaradio y como siempre en las redes de republicahosting.com y tu emisora favorita que nos emite incansablemente. Amigas, amigos, ha sido un placer. Como dijo Cerati, nada más queda. ¡Chau!

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0: Remisería de Arrelopa, buenas noches.
1: Sí, hace 20 minutos me dejaron que había una demora de 20 minutos.
0: Ah, pero no tengo nada, che. Tengo una demora de 30 minutitos.
1: Pero son hijos de puta, yo voy a llegar para la mesa dulce.
0: ¿Por qué no se pide un Uber, Robin Alto, un Flifli? Hoy me voy con Flifli.
1: Usted es gilipollas.
0: Oiga, momentito.
1: Otro momentito me pide.
0: ¿Sabe lo que le pasó al último que me dijo gilipollas? Tuvo que esperar otros 20 minutitos.
1: Ah, vete a tomar por culo.
0: Anda a mirar la tele, viejo amargo.
1: Ah, la tele, ni que fuera gratis.
2: Flash informativo de tremenda importancia. Julio César Chapeta es el nuevo ministro de Economía. Increíble la carrera meteórica de este verdadero soldado de la política. Los destinos económicos del país están en manos de un polifuncional. O un funcional de la poli.
3: Usted tiene que tomar una olla, ¿ve? Esto es una olla. Esta parte de la olla es la parte de adentro, esta que sirve para lavarse las patas también. Le tiene que poner agua. El agua sale de esta cosa que se llama grifo. Pero no la llena, ¿eh? Porque después la tiene que meter las papas, ¿eh? Todo cuerpo sumergido en un líquido genera una fuerza de empuje que nos tira la mitad del agua. Y ni hablar si está hervida, nos quema hasta el culo. Y después de paso le cuento que tiene que hacerla hervir al agua. Prende el hornalle con este ruedito que está mayormente en la parte del horno de acá abajo. Bueno, si tiene un horno eléctrico directamente es porque usted tiene guita y puede contratar a alguien para que le haga un puré de papas. Agarra un fósforo, un majeclec, un chispero. Prende el fuego. Pero no sea estúpida, ponga la olla sobre el fuego. Ahora, cuando el agua empiece a salir burbuja, ahí está hirviendo. No use soda, no sea gelepolla. El objeto no son las burbujas, sino la temperatura. Y ahí le tira las papas. No le tira la basura, las tira la olla.
2: Este es un flash informativo de último momento. Se presentaron las listas para las próximas elecciones. Julio César Chapeta lanza su candidatura a presidente por la oposición.
4: Y como te iba diciendo, es agotadora la vida en la casa de Gran en vano.
1: Pobre muchacha.
4: ¿Cómo te...? No, y sí, 24 horas encerrada. Hay que estar.
1: Pensar que mi hermano se queja porque hace 7 años que está en un geriátrico.
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2: Flash de último momento. Julio César Chapeta se baja de su candidatura presidencial por cuestiones éticas. Dice no poder oponerse al gobierno del que forma parte.
4: Y anoche, la producción de La Paja en el Ojo le hizo un seguimiento. ¿Sabes a quién?
9: Sorprendeme.
4: A Dilma Lepetier.
9: Ay, no.
4: Ay, sí.
9: ¿Qué te parece?
4: Que se pasó 3 horas en un hotel alojamiento con el cantante de trap.

0: Mira, para empezar, hay quienes hacen méritos, ¿eh?
1: Pero eso no es coger, mi cielo, eso es trabajo. Después seguimos con otro micro de la paja en el ojo. No entiendo lo del ojo.
2: ¿Te gusta hablar de política cuando tenés sexo?
1: Mira, una vez estuve con un radical. Muy conservador, el tipo, muy conservador.
2: ¿Visionero?
1: Sí, y algún que otro cordobés también. Después estuve con un libertario. Tenía una pinchila la chilena. Larga pero finita. También estuve con uno del PRO, ¿sabes? Ahora que me acuerdo. Muy meritocrático, que digamos no fue. Mucho globo, pero tiro corto.
2: ¿Te gusta el sexo peronista?
1: Y si te pones a pensar, hay que tenerla bien dura para romperle el culo a tanta gente durante tanto tiempo.
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3: Información de último momento. Julio César Chapeta, alejado de la política, es el nuevo titular de una consultora. Su primera encuesta arroja números muy interesantes. Los encuestados respondieron si están o no de acuerdo con que Chapeta se haya bajado de la candidatura. Los guarismos son sorprendentes. El 80% pide a gritos que Chapeta vuelva a candidatearse. El otro 20% sabe, pero no contesta. La encuesta se realizó en el barrio de La Horqueta a las 7 de la mañana, con llamados telefónicos a 10 personas. 8 eran familiares de Chapeta y 2 eran empleadas de servicio.
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¿Alguien todavía duda que Elvis sigue vivo? Esta es una de las grandes leyendas de la música. El rey supuestamente no murió aquel 16 de agosto de 1977 y todavía sigue vivo con 75 años, tomando mojitos en alguna isla secreta, apartada.

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1: Desde Giga Puto, lame escroto, soba carnes en barra, que se limpia los dientes con el cepillo de carne, ser un puto empleado de por vida con la credencial colgando del cinturón, el trajecito de McCowen todos los días y los tickets restaurantes.
2: ¡Dame fuego!
1: El verdadero Sandro Patagónico, el Kunta Quinta Empernador, no solo no busca laburo, sino que lo único que le cuelgan son las bolas. Todos sus días son casual y se pone traje para un velorio, para colarse en un casorio o para pedir guita.
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0: Bueno, nos vamos a organizar, pero antes quiero que las cosas queden bien claras. Esto no lo hacemos ni por mí, ni por ustedes, lo hacemos por la selección argentina, loco. Así que vamos a tragar saliva, vamos a apretar los dientes y vamos a hacer las mismas cosas exactamente igual que el mundial pasado, ¿eh? Vos te sentás en ese sillón igual que hace 4 años y vos, mi amor, vení y sentate encima mío.
1: Pará, Rubén, en primer lugar, yo ya no soy tu amor. En segundo lugar, ya es hora que vayas aceptando que ya no estamos juntos, ahora mi pareja es él.
0: Eso no se discute. ¿O vos qué te pensás? ¿Que a mí me gusta dejar entrar a mi casa al vecino que me gorrió con mi mujer?
2: Esto no le gusta una mierda. Yo no sé qué carajo estamos haciendo.
0: Mira, Solete, si querés después del mundial nos cagamos bien a trompada, pero hoy hay que respetar las cábalas, ¿te queda claro?
1: Está bien, pero yo en tu rodilla no me siento.
0: Las cábalas son sagradas, papá. Además a mí me genera un rechazo impresionante tenerla a ella acá cerca. Vení, vení, ¿no te das cuenta que me das asco? Vení, da un besito.
1: Estás loco, Rubén.
2: Te lo digo bien, flaco, no te zarpes.
0: Es por la camiseta, chabón. Y vos no te acordás que me hacías masaje porque estaba muy tenso, un besito.
1: Disculpame, ¿no podés apagar un poco el aire acondicionado?
0: ¡Pero es loco! El último mundial lo tenía prendido siempre.
2: Pero el mundial pasado fue en diciembre, ahora estamos en junio, Rubén, nos estamos cagando de frío.
0: Las cábalas se respetan, carajo. ¿Y vos qué hacés con esa camisa?
2: ¿Pero qué mierda querés que me ponga?
0: Y la camiseta argentina que tenías hace 4 años.
2: Me queda chica, la verdad que engordé.
0: ¡Ay, la vida de casado! Bueno, ahora que empieza el partido, te pitas un pucho.
2: No, Rubén, yo dejé de fumar. Si me pito un faso ahora, vuelvo a agarrar el vicio.
0: Hoy vas a fumar, hijo de puta. Y vos dame un besito.
2: La tocás y te cago a palo, Rubén.
0: Sí, justo vos me venías a clase de lo que no se tiene que hacer con la mujer del vecino. Besito, besito.
1: Rubén, ¿vos no te diste cuenta todavía que yo estoy embarazada?
0: Pero de 3 meses, ni se nota. Todavía te lo podés perder.
2: No, esto es mucho. Vámonos a la mierda.
0: Vos te quedás acá, Sorete. Te quedás acá y te la fumás toda. Porque no lo estás haciendo ni por mí, ni por vos, ni por ella. Lo estás haciendo por la camiseta, hijo de puta. Lo hacemos por los colores. Vamos a cantar la canción de la mosca. Dale, muchachos.
1: Pero esa canción quedó fuera de época, Rubén. Se dice que queremos ganar la tercera y ahora queremos la cuarta.
0: Hay que estar en los detalles, loco. Dame un besito.
2: Te voy a bajar los dientes, Rubén.
0: Pero qué te haces langa si yo pasé primero por ahí y estaba más angosto, pelotudo.
1: Sacá esa mano de ahí.
2: Hasta acá llegamos. Vamos a ver el partido a casa.
0: ¿No ves que sos un anti-argentina, anda, antipatria? Ya te vas a subir al carro, ya vas a venir a festejar con el pueblo. ¿Sabes cuál es tu problema? Que vos no sentís la celeste y blanca.
2: Buah, está bien, no queda. Pero las cábalas se respetan todas, ¿no?
0: Las cábalas son sagradas.
2: Perfecto. Entonces, ni bien termina el partido, vos te rajás a festejar al obelisco y me dejás la piecita libre para que me encame con ella.
0: Estas lágrimas no son por lo que dijiste, ¿eh? No te confundas, ¿eh? No, estas lágrimas son por Lío, por el Dibu, por los pibes de Malvinas, por la Tota, por el Diego.
1: Ay, no hacía falta ser tan cruel.
0: Ni que fuera la Copa del Mundial. Ya que te tengo acá y no te quiero ver nunca más, hijo de puta, pero te tengo que hacer una pregunta que me la vengo haciendo hace 4 años. Después de la final en Qatar, ¿por qué te empezaron a decir Mbappé?
2: Porque el día de la final la clavé 3 veces. ¿Y vos, nena? ¿No tenés nada que decir?
1: Anda para allá, vos.

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1: Te ayudará a meditar. Aprender a meditar no es fácil, y más si solemos llevar un ritmo de vida intenso y rápido. Así, en ocasiones, cada vez que intentamos favorecer ese estado de relajación con el que iniciar nuestra sesión de meditación, no siempre resulta. No siempre llegamos a ese estado en calma que tanto ansía nuestra mente y nuestro cuerpo. Un modo de lograrlo es mediante la música relajante. Basta con buscar un espacio adecuado, ropa cómoda, unos auriculares y dejarnos llevar.

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Hola, soy Santiago Alonso y esto es un podcast sobre radio. Me está pasando algo muy curioso cuando entro en un grupo de WhatsApp en el que estoy, en el que hay gente de radio. Me refiero especialmente a directores de emisoras de baja potencia, también radios por internet, donde se da muchas veces el siguiente debate. ¿Vale la pena tener una radio por aire? ¿Vale la pena tener una radio solo por internet? Obviamente las opiniones están encontradas, ¿no? Quienes son directores de radios por aire, por supuesto van a defender a ultranza el hecho de salir por ahí, ¿no? Aunque todo depende de la zona. Si, por ejemplo, una radio sale en Bragado, no es una zona conflictiva. Si, por ejemplo, una radio quiere salir desde, por ejemplo, Florencio Varela, o, por ejemplo, Aedo, o Merlo, bueno, ahí ya todo empieza a complicarse, porque el sinnúmero de radios que hay ya es importante, ¿no? Imagínense, siempre hago la misma comparación, ¿no? Querer ponerse una radio en el AMBA es lo más parecido a intentar entrar a un colectivo en hora pico, a las 6 de la mañana, ¿no? O al tren Sarmiento. Hasta las manos de gente, imposible, entran los apretones. Bueno, eso mismo pasa, por ejemplo, con las radios. Especialmente las FM. No hay tantas AM como sí emisoras de frecuencia modulada, ¿no? Para quien no lo sabe, por ejemplo, los que compran equipos de radios para poder emitir, digo, no solamente la antena, sino también los equipos en sí mismos, tienen la posibilidad de salir en cualquier dial. Ajustan los equipos y un día salen en 98.9, otro día en 107.1, otro día en 104.9, otro día 102.7 y así. Muchos, que no tienen el permiso legal para salir pero tienen los equipos, hacen justamente eso, ¿no? Ven hasta qué punto no hay ningún tipo de represalia por parte del ENACOM, que es el ente que debería controlar esto, y se mandan. Muchos, también es cierto que han intentado regularizarse para poder estar saliendo al aire, y el ente regulador, ahora ENACOM, antes AFSCA y antes CONFER, hicieron caso omiso de ese pedido, ¿no? Gente que quería ponerse legal, pagando los trámites, pliegos, permisos, trámites, etcétera, etcétera, etcétera. Bueno, no pasaba. Y claro, ya habían hecho de eso una pequeña empresa, ¿no? Que es lo que son las radios también, ¿no? Empresas. Se dice que la información no es mercancía y que los medios tienen una función noble. La tienen, por supuesto. Pero también son empresas. Chicas, grandes. Radio del Plata es una empresa. La radio que está cerca de tu casa también lo es. Sin dinero la radio no funciona, más allá de los apoyos que pueda tener de cualquiera de los niveles del Estado y de los comerciantes privados, grandes o chicos. Son empresas, funcionan con dinero porque de esta manera se le pagan a los operadores, productores, a los locutores que muchas veces hacen las tres tareas al mismo tiempo, ¿no? Un locutor que produce, está al aire y opera. Precarización, se le llama. Pero, bueno, se da esa discusión, ¿no? Y un colega, no lo voy a nombrar porque no fue consultado para este podcast, pero si estás escuchando, nada, respeto tu opinión y te mando un abrazo enorme y banco tu laburo. Me decía que lo que tenía que pasar era que el Estado, el gobierno, tenía que repartir, por un lado, receptores, para que la gente vuelva a escuchar emisoras de frecuencia modulada, ¿no? Las estadísticas dicen que todavía hay público que escucha radio de forma convencional, sí. No es que la radio murió, como dijo Pergolini hace unos días. Se escucha la radio especialmente en el auto y especialmente radios musicales, ¿no? Como siempre decimos, si uno revisa, por ejemplo, cuáles son las radios más escuchadas, por lo menos las mainstream, está primero la 100, después Aspen, después Disney. Las primeras tres son radios especialmente de música y no de contenido periodístico, más allá de que las hay, ¿no? Radio con Voz, El Destape y alguna otra que se me debe estar seguramente olvidando, ¿no? Son escuchadas, pero no tan escuchadas como las que emiten música. Entonces, volviendo a este colega, me decía, Santi, lo que debería pasar es que, bueno, el gobierno debería hacer una campaña de concientización para que la radio no muera porque internet está matando la radio. Yo creo que lo que está pasando es un advenimiento de nuevas tecnologías. Ya está presente, ya está entre nosotros. Y él decía, bueno, sería bueno que el gobierno haga una campaña y que ponga carteles con gráficas, que escuche la radio, que ponga las FMs. Bueno, sí, pero la realidad es que hoy por hoy
la mayoría tenemos un celular en la mano. No importa si es nuevo, si no lo es, no importa si es un celular de última generación o si es uno que tiene por lo menos 5 años. Un celular te permite, incluso los que no son tan nuevos, descargar aplicaciones para escuchar radio por celular. Por otra parte, esto beneficia a las llamadas emisoras locales. Ya dije que no soy muy amigo de los rótulos.

0: redes, de lo visual. Va, no es un problema, es una realidad. No se puede, en esta charla con este colega decíamos, sí, no se puede ocultar el sol con la mano. Facebook, Twitter, Instagram, TikTok, son redes que funcionan no con sonido, sino con imagen. Entonces la radio se tiene que aggiornar. Muchos dirán, y con mucha razón, que la imagen, la proliferación de radios que emiten con imagen van a matar a la radio, o la imaginación que salía de ella. En parte es cierto. Hubo una época en la que nosotros no conocíamos la cara de los locutores, de las personas que estaban en el aire, de los columnistas. No las conocíamos. Con el tiempo, y especialmente a partir de la década de los 80 y especialmente de los 90, las figuras de la tele empezaron a estar en la radio, entonces ya había una identificación. Hubo una época en la que, muchachos, muchachas, esto no era así. Digo esto para la gente que nos escucha en Spotify y que, por ejemplo, no conoció a Adolfo Castelo. O tantos otros, ¿no? Que podría yo nombrar. Juan Carlos del Nicier, que sí, lo conocemos. Pero no lo tenemos tan fresco en cuanto a cómo es. Lo hemos escuchado mil veces en Mitre y es un maestro. Pero no conocemos del todo su cara. Hay que buscar muchísimo. Bueno, es una excepción. La mayoría son caras conocidas, que salen de la tele y ahora también de las redes. Yo creo que los medios analógicos, una radio que por ejemplo emite por FM, tiene que tener una pata digital. No es que tiene que apagar los equipos, bajar la persiana, vender la antena y ya está. Tiene que tener una pata digital. Inicialmente salir por internet, para que una radio que está, por ejemplo, en Merlo, pueda ser escuchada con tranquilidad en Flores, donde no hay forma, por lo menos legal, de que llegue por aire. El otro sentido de escucha tiene que ver con el contenido por demanda. Bueno, no quiero ser desprolijo. Tema imagen. Como ya dijimos, las emisoras más importantes se emiten por YouTube o con su propio servidor, por el tema de los derechos de la música. Ya lo dijimos, Vorterix, Urbana Play, en un momento lo hizo Rock and Pop en diferentes horarios, pero hay una cosa también, casi voyeurista, de querer ver cómo se hace la radio, de querer entrar y ver cómo resuelve el locutor, pero con los gestos, ver el rictus de cuando dice una noticia, anuncia una canción, la hora y temperatura, querer ver cómo es el estudio, cómo es el micrófono. Nos pasa a todos, ¿eh? O por lo menos todos los que amamos la radio. Tomo el caso de FM Oeste, la radio en la que estoy hace ya varios años. Está en Aedo. No es ni por asomo una radio como Metro en cuanto a su presupuesto o figuración. Pero tomó la decisión de emitir por YouTube, para aggiornarse y decir, bueno, somos sonido y somos imagen. El resultado fue bueno. Y la ventaja es que para poder emitir en YouTube no tenés que pagar una cuenta extra o pagar un canon especial. Tenés los equipos, los fierros, sí, son necesarios, y salís. Es mucha la gente que nos dijo, miren, yo no escucho el programa de las 9 de la noche en vivo, pero sí lo consumo por demanda, porque YouTube tiene la posibilidad, entre otras cosas, poder guardar ese contenido en el servidor, en el canal, más bien dicho. Entonces lo puedes encontrar a cualquier hora. Hoy por hoy la radio es imagen y es contenido por demanda, guste o no. Sí, claro, a muchos de la vieja guardia, que tenemos más de 30 y pico, nos gustaría poder decir, bueno, salimos por FM o salimos solo con sonido y con eso alcanza. No es lo que está pasando. En todo caso, lo que sí está prosperando es el podcast, como este que están escuchando, o muchos que están en diferentes plataformas. Pero también son por demanda y no son radio. Del podcast hablaremos más adelante. Pero es importante, y yo decía esto en este grupo de WhatsApp, donde nos tratamos con mucho respeto, por supuesto, pensar en tener una pata digital, porque solo así van a escuchar aquello que para nosotros es lo clásico. Nos reencontramos la próxima en este podcast, traído a ustedes por cortesía de republicahosting.com, como siempre decimos, tu lugar en internet.
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2: Es de homosexual reprimido no sentir atracción sexual por la hermana de la novia. Todo macho siente ganas de ponérsela, aunque sea fea, solo por el hecho de ser la hermana.
1: Oh. 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

0: Gracias.
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en el año 1989, mientras el dúo cantaba en un concierto, falló el playback. Inmediatamente la gente comenzó a sospechar del fraude, pero eso no impidió que a principios del año 1990 ganaran el Grammy como artistas revelación.

Pero no les duró mucho la mentira. En noviembre de ese mismo año, el creador y productor del grupo, Frank Farian, confesó que ninguno de los dos integrantes en realidad cantaba. Más bien, proyectaban solo la apariencia tanto en las portadas de los discos como en los escenarios. Tras dado a conocer el engaño, se les retiró el Grammy.

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0: este es un nuevo programa de La Paja en el Ojo. Hola Justin.
1: Hola Jules.
0: Y vamos directamente al tema del momento, la pareja que formaron Vilma Lepetier y Denis Grante, de no creer.
1: Todo el país está hablando de lo mismo, el seguimiento que le estamos haciendo a la pareja top.

0: dicen las malas lenguas que cuando están teniendo sexo...
1: Sí, seguí, seguí.
0: Si él le chupa las tetas, ella le da palmaditos en la espalda y le hace provechito.
1: Bueno, basta de risita. Resulta que quieren formalizar... Y él la llevó a su casa a conocer a su familia.
0: No te puedo.
1: ¡Podeme! Y por supuesto, nosotros estamos en vivo. Único medio, lo tenemos a nuestro corresponsal Mamucho.
0: Mamucho y su seguimiento. Te sigue como un perro de presa, no te largues.
1: Sobre todo cuando son hombres. Te agarra de la punta del nabo y no te suelta.
0: ¡Qué Mamucho este! Bueno, vamos con Mamucho en el móvil desde la casa de los padres de denigrante en Polvorines.
2: ¡Cumbia de posa!
0: Y acá estamos en la casa de Dani y la familia nos ha invitado muy amablemente a pasar.
3: Dani, entro en todo, guarda, no me pisan los pollos.
0: ¿Qué tal, señora? ¿Qué tienen, gallinero?
3: No, las escupidas del abuelo, que vamos a tener pollo, ojalá.
4: Hola, mamá, mirá la novia que me eché.
3: Alto, gato, pasá, reina. Y vos también, Manucho, que acá con los putos no tenemos problemas en las casas.
0: Permiso. Qué linda casita, cuánto olor a... ¿Cuánto olor a hogar que hay acá?
3: Ah, vení que te presento a la familia. Esta es la Chantal, la mayorcita. Trabaja en un quilombo.
5: Mamá, ella es alza exótica.
3: Dale, exótica, que te la pasas refregándote la cachufla en un caño.
5: Ay, mamá, eso es pole dance.
3: Ma, ¿qué pole dance? En mi época me decían puta y listo.
0: Ay, no podemos prender un saumerio, aunque sea echar un poco de poet.
4: Ahora prendo un par de fósforos, mi amor.
3: Este es el Delford, mi pareja de ahora.
0: ¿El papá de denigrante?
3: No, el papá de Denny está en Sierra Chica, pero por delitos menores.
5: No, mamá, por delito contra menores.
3: El Delford es el padre de los hermanitos, de los otros 7.
4: ¿Qué hay de comer, vieja?
3: Hoy dice lo que te gusta, mi cielito, dice arroz blanco.
4: Otra vez, hace 2 semanas que venimos comiendo arroz.
3: Y da gracias, porque no sabes lo que me tengo que patear para conseguir los putos precios, cuidado.
4: No, como me sangra el culo cada vez que voy al baño, vieja. Tengo que tirar la cadena 4 veces.
0: Amor... ¿Para cuándo el poeta?
4: ¿Vos sabés que te ando viendo a vos? Yo te tengo a algún lado.
0: Bueno, soy una figura de los medios.
4: No, de otro lado. Mira, yo soy de Caleta, Olivia. ¿Vos no sos la hija del viejo Kipilor?
3: Este es el Conrad. Anda todo el tiempo en pelota porque la tiene grande y la quiere mostrar, pero no tengas miedo que se hace el mono nomás.
0: A mí no me molesta que se ponga así fresquito.
3: ¡Qué Manucho este! Y acá tenemos al abuelo que le dimos la corneta porque no puede hablar, pobrecito.
0: ¡Ay, qué bonito! ¡Que está muy viejito!
3: No, hace unos días agarró el pocillán. Pensó que era miel en pomo. Hace 2 semanas que no le podemos despegar los labios.
0: ¿Y cómo se alimenta?
3: Mira, Manucho, mejor no pregunte.
4: Mira que a mí una cara se me puede olvidar, pero un culo no se me olvida. Me confunde un poco el lunar ese en el cachete del orto, pero ya te voy a sacar, vos.
3: ¿Y Denny? ¿Ya le dedicaste una canción a tu novia?
4: Pero mamá, suena cada 10 minutos en la radio. No me digas que no escuchaste mi último hitazo. Son más linda que la mierda.
0: Ay, señora, su hijo es un poeta. Y hablando de poeta, nene, ¿por qué no te traes al poeta, bichito?
3: Bueno, el primer plato para la visita. Te preparé arroz porque el Denny me avisó que sos vegana. Eso de la finola, que no quieren comer cualquier mierda. Bueno, acá tenés, comé que está flaca, nena.
0: ¿Esto es para comer? Mire, señora, yo soy vegana, pero para los medios. ¿Por qué no compramos un poco de algo? Sushi.
4: ¿De dónde mierda te tengo? ¿Vos no trabajabas en un putero de José Paz? ¡En japonés! Separá, Delfor, que estás hablando de mi mujer, loco, rescatate. La Vilma no era. ¿Qué querés que te diga? Yo paca no la vi.
3: ¡A comer todo! ¡Vos, Concha! ¡Las manos arriba de la mesa! ¡Vos también, Manucho! No te chilees, que joda. ¡Qué Manucho este!
5: Miren, el abuelo trajo la revista que saliste en la tapa, vos, Vilma, para que se la firme. Está un poquito arrugada la revistita, ¿viste? Los años, la paja el viejo.
0: Ay, qué dulce, qué descaro, gente, hola.
3: No, se llama Gatitas Baratas.
0: Imposible, no debo ser yo.
3: Sí, sos vos, dice la gatita del mes. Vilma Lepetier, abril de 1968. Desde que tuviste un romance con San Filipo.
4: Sí, yo me acuerdo de vos, que tenías un lunar en la frente. Ahora lo tenés en el culo, que te lo fueron corriendo a pijazo.
3: Para un poco vos, el Delford. Está bien que sea gatero viejo, pero ubicate, che. Y vos, Mamucho, ¿qué pasa que no comés? ¿Los putos no comen arroz?
0: Sí, señora, lo que pasa es que estoy un poquito irapetente. Hacé como yo, que cuando no me quiero comer esta mierda le pongo leche y azúcar y me la mando de postre. ¿Vos sabés bien?

0: otro día estaba mirando en la tele que debo tener una agencia modelo, che, no me puede dar un laburito a mí, mira cómo estoy. ¿Qué opinás? ¿Qué opinás?
1: Ay, nena, mira, la verdad que agencia de modelo demasiado, no sé cómo llamarlo, putería fina para empresariado, pero vos, reina, no das demasiado con el target. Habría que tunearte mucho y la verdad que no estoy para semejante inversión.
0: Ah, bueno, entonces había resultado ser la madama esta.
2: Claro, antes trabajaba en el japoneo, el japonés, ¿eh?
3: Nah, amigo, no le falta el respeto a mi novia, loco, ¿eh? Yo te cuido, nena, yo te cuido, vení que te cuido.
1: Sacando la manito, querido, que el romance y los mismos son para las redes, ¿eh? A ver si de una puta vez puedo vivir del canje.
4: Ay, Vilma, que estamos grabando.
1: Y bueno, ¿de tal o después, mamucho?
4: Estamos saliendo en vivo, mi amor.
1: Mamucho, ¿por qué no avisas? Sos un hijo de puta.
2: Che, qué pelor. Antes no te hacía tanto la estrecha, nena.
0: Mira, decime una cosa, el Delfor, y contéstame la verdad, porque si no hay rosca. No me venga a decir que vos tuviste algo con la novia del nene.
2: No, no, vieja, no sé, pero si hubo algo con esta, seguro fue en boliche de puta. Por amor, solamente con vos.
0: Calladito te defendés mejor, Delfor.
1: Está llamando el abuelo, mamá. Parece que tiene hambre.
0: Ya, ahora no podemos, que hay visita y está la tele. ¡Corra! ¡Las manos arriba, te dije!
3: Esta familia de mierda siempre me hace quedar como el culo.
0: A ver, vos, el Delfor, hace algo, ¿no ves que el nene, la joya de la familia está llorando? Y vos, dele decir que la novia es puta, que José Paca es japonés. Bueno, no, no, el japonés se me llena la cabeza, recuerdo.
1: Ay, después de esto me voy a tener que drogar 3 días seguidos.
0: A ver, vos, manucho, de acá no te me vas sin probar el arroz.
4: Bueno, voy a tratar de probar bocado. Volvemos a estudios. Vilma, si te sobra fa-fa-fa, quiero un poco.
0: Bueno, mamucho, ¡qué notaza! Esto va a ser viral, esto replica. El pobre mamucho con ese arrocito vas a terminar más seco que cuando los chongos te chupan el mes. No le pongas queso, mamu.
1: Che, no te rías, es algo serio.
0: Bueno, basta. Ahora nos despedimos hasta mañana en una nueva emisión de
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1: Chao, hasta mañana. No entiendo lo del ojo.
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7: Reduce la presión arterial. Al escuchar música relajante en la mañana y la tarde, las personas con presión arterial alta pueden entrenarse para reducir su presión arterial y mantenerla baja. Según una investigación, con tan solo escuchar 30 minutos de música clásica, celta o raga todos los días, se puede reducir significativamente la presión arterial alta.

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siempre recibo, chantados en el frío de la Argentina, que nos está brindando, hasta hace poco, una semana atrás, nos estaba brindando una humedad, un calorcito donde uno, no te digo que estabas en remera todo el día, pero a la tarde ya te pintabas una remerita, un poco de solcito, qué sé yo, y de repente, como es de costumbre en este país, de un día para el otro empezó a hacer frío y ya no es tan gracioso como era hasta hace poco, pero estamos ya, igual, ya estamos en un mayo bastante empezado, o sea, estaría bien que haga frío. La verdad que sinceramente estaba como esperado. No sé si el tema del frío estaba esperado para poder sentir frío o poder disfrutar del frío o lo que fuere, sino más que nada para que de una vez por todas se mueran los mosquitos, algo que es increíble lo que pasó acá. Ahora vamos a hablar un poquito de eso, porque me llamó mucho la atención que están hablando en Brasil, en la zona del Amazonas, liberaron 200 millones de mosquitos para matar el dengue o para no sé qué, y después acá también. O sea, la cantidad de pelotudeces que salen ahora, pelotudeces o no, no lo sé, no, pero que salen en internet, donde el ser humano básicamente lo que hace es leer una noticia que le sorprende y la distribuye, a veces la modifica a su placer o a su conveniencia y la manda, como diciendo, sí, están mandando mosquitos porque la idea es que el Estado, el gobierno nos controla desde cámaras que tienen los mosquitos, pelotudeces una tras otra, o tal vez no, pero igualmente para el caso es que para hablar estamos todos mandados a hacer. Así que bueno, hay mosquitos, espero que esta temperatura que hoy en día estoy grabando esto, hace, para les digo, es una temperatura bastante baja, seguramente, estamos hablando de 5 grados hace en este momento. Que bueno, una de las cosas que uno dice de Argentina, que es lo que tiene la diversidad de climas, ¿no? 5 grados y hasta hace no más de 2 meses, hacía 28, 29, después va a subir la temperatura obviamente, pero amanecías, hay mucho hace, un mes menos, 15 días, amanecías con 18 grados, hasta 25, así, y de repente, ping, 5 grados. No sé si en otros países es progresivo o es también así abrupto como en nuestro caso, pero hay que reconocer que lo que estamos todos esperando es que este frío de mierda, este frío mate a los mosquitos de mierda. Ahí está aclarado el tema. 1171631040, o mejor dicho, 1171631040 o 1171631040. Como quiera mandar un WhatsApp al programa, a Wosónica, la radio amiga por la que también sale este programa los jueves de 17 a 19 horas, donde puedes mandar mensajes y contactarte, porque es el problema que tiene el enlatado a medias, problema que tiene el enlatado, porque puedes mandar en lpd.com.ar, tenés la página si querés enviar algún tipo de mail o contacto con nosotros, pero igualmente hay cosas que fueron que van cambiando en el mundo y ya no sé si el contacto con la radio es importante o no. Por eso trato de dar un contenido que sea un poco más polémico, no polémico, pero sí debatible. Pero bueno, esto es lo que hay hoy en día, así que ay Dios, no me salen las palabras. Es muy temprano para mí, son las 7 y 20 de la mañana, en mi caso, grabando esto. Y como le dije hace 5 grados, entonces como que estamos complicados. Bueno, a ver, lo que decía de los mosquitos y todo esto, estuve leyendo eso un poco de en distintos lados, que decían que estaban liberando 200 millones de mosquitos en la zona del Amazonas para matar al dengue. Aparentemente el mosquito gris, el que conocemos como mosquito, no sé, cotidiano, se come, no sé si al mosquito o a la larva del dengue, no tengo idea si uno de los dos, pero lo que termina haciendo es dando, liberando un montón del tema del dengue, que también cuando uno va interiorizándose con lo que nos va sucediendo, se encuentra con que el dengue en Argentina sí estuvo, pero, o está, porque el dengue no es algo que se quede, sino que se va, sigue estando. Si bien es un virus que se mantiene, es un virus que cuando uno se lo toma o lo afecta al organismo,
Después de una semana se va o de 10 días se va, eso es cierto. También es verdad de que el dengue sigue estando en otro mosquito. Lo que pasa es que obviamente si el frío arrecia en Buenos Aires o en la zona donde vivís y no hay mosquito para reproducirse, por el tema del frío no significa por esto de que si vos dejás aguas servidas para poder generar el dengue, no pueda pasar de que en algún momento toquen, no sé, 3, 4 días con el cambio climático que están hablando todos, haya una temporada de calorcito, no vaya a ser que siga creciendo el dengue. O sea, puede ser que crezca, no es algo que se termina cuando llega mayo frío y ya está, no viene más. No, puede seguir estando. Entonces, aparentemente el mosquito este gris se come al otro o al menos retiene la crecida de la larva. Entonces uno va aprendiendo y va entendiendo muchas cosas de lo que sucede con este tipo de situaciones, ¿no? Porque la verdad que hoy, ayer hablaba con Gisela, con mi mujer, y hablaba del tema de que soy una persona que realmente no soy de discutir, me gusta mucho el debate, me gusta mucho discutir, pero en este tono y con conocimiento de ambos lados. O sea, que yo tenga conocimiento de lo que estoy hablando y que de conocimientos, aunque estén errados, pero conocimientos, y en la otra persona también. Y que espero que la otra persona tenga más conocimientos que yo de lo que está hablando. Por eso es que a veces es como que es difícil encontrar a una persona con cual interactuar que pueda tener la misma o al menos un conocimiento parecido o mayor al tuyo. No porque yo sea el mejor, sino porque es difícil llegar a sacarle a la otra persona la información que uno necesita. Por eso internet lo adoro como lo adoro, porque a internet sí le puedes sacar lo que vos quieras y no se te va a ofender. A veces hay comentarios que surgen de la nada y que no están bien relacionados con lo que uno quiere decir. Y soy una persona que bastante deja a la otra persona hacer lo que le parece, siempre y cuando no me rompan las bolas a mí. Que en mi idea no es por un tema de liberalismo, sino es un tema, bueno, sí, tal vez, es una ideología que considero que es la que corresponde para vivir bien todos. O sea, cada uno que se maneje como mejor le parezca, sin joder al otro. En todo sentido, no estoy dando de joder con, por ejemplo, un ejemplo que se me ocurre ahora, quiero, me gusta salir a publicitar a LPD Online Radio, entonces lo que yo hago es agarrar un aerosol y pinto una pared poniendo a LPD Online Radio con una artística excelente, espectacular, hermosa, todo perfecta casi. Igualmente, aunque salga perfecta, yo no pedí permiso para pintar esa pared. Por más que sea hermosa, estoy rompiendo los huevos al otro. No me refiero a eso solo, me refiero al hecho de romper la bola al otro en una discusión, en hablar, en decirle, che, mirá, me parece que estás equivocado, o elevar la voz. Eso es romper la bola al otro. O hacer que yo tenga que hacer algo. No sé, no se me ocurre. A ver, en un debate o en una situación que por ejemplo, algo muy cotidiano, muy boludo, una persona que está sentada, por ejemplo, mirando el celular, no viene al caso de quién es, porque no es que ha pasado con muchas personas, pero no hablo de que me molesta que sea hijo o no hijo, o tío o no tío, no importa, es una persona sentada mirando el celular. Vos estás, por ejemplo, yendo al baño, por ejemplo, ¿no? El baño está al revés que la cocina, y esa persona te levanta y te dice, ¿me alcanzas un vaso? Y es cuando mi mente lo primero que dice es, yo estoy yendo al baño, a otro lado, que está en otra punta, y vos estás sentado ahí. ¿Por qué no vas vos? Ok, sí, ya sé, van a decir mucho ahí, pero es ayudar, o es colaborar, es un tema de empatía. Sí, está bien, pero yo no lo haría. O sea, yo trato de, si la persona está yendo a la cocina y yo estoy sentado en el sillón viendo mi celular, ahí sí, y después sé que va a volver la persona porque fue a buscar algo, ahí le decís, me traes, aprovecha que vas, me traes un vaso porque está la persona ahí. Ahora, desviar a la persona que vaya hasta la cocina cuando está yendo para el baño porque yo quiero la comodidad que alguien me lo traiga, me parece... No solamente me parece una rotura de huevo real, sino que también me parece una sensación de
de estupidez, o sea, como que me siento yo mal de pedirlo, porque digo, me siento como que estoy soy inútil. Si yo me puedo levantar a buscar el vaso y no tengo ganas, y bueno, pero tus ganas no pueden estar volcadas al otro, que no sabes si tiene ganas, que capaz que lo hace porque se lo pediste, capaz que lo hace porque es servicial, tal vez lo hace porque no le queda otra, tal vez lo hace por obligación, o tal vez lo hace a las puteadas. No lo sabes, como tú, como no, uno no puede. El cerebro.

debatir y discutir, porque no hay nada que discutir. Cuando se genera un debate, una discusión, se genera a partir de algo que no estás de acuerdo o que no estás coincidiendo, o que querés aprender algo más. Entonces, a eso me parece la discusión, y eso me parece mucho más enriquecedor lo que es un debate. Pero bueno, yo soy así, y hablábamos con Gisela de eso justamente, que ella me dice, bueno, pero vos dejás que cada uno opine, que cada uno hable. Y yo, no, lo que pasa es que cada persona con la que hablo trato de ver desde qué punto me lo está diciendo, construyo su ficha, por decirlo de alguna forma, de acuerdo a lo que dice y qué es lo que piensa, o qué es lo que dijo alguna vez, o qué es lo que piensa en relación ideológicamente, no solamente políticamente, sino de salud también, o de lo que fuere, del tema que se vaya a tratar. Y en base a eso, no es que desmerezco o rebajo la opinión de esa persona, pero sí es cierto que no le doy a veces el lugar que le corresponde, no que le corresponde, sino el lugar que cualquier otro le daría. Porque entiendo que va a llevarlo a un terreno que no va, y a veces me cuesta mucho explicar esto. De hecho, me está costando ahora en este momento. Yo creo que más que nada es por el sueño, ¿eh? Ojo, no es por otra cosa. Pero, por ejemplo, me pasó hace poco, no me pasó a mí, sino me contaron lo siguiente. Hablábamos con un familiar de algo que había sucedido, o algo de hecho mi vieja, puntualmente. Mi vieja es una persona que lo que opina, por ahí estoy de acuerdo, no sé, eso se ve con el tiempo, que cuando se habla de herencias, o se habla de sucesiones, o se habla de dictaminaciones, digamos, de lo que es los bienes, y siempre en las familias las mujeres son arpías, así es lo que define ella, dice, las mujeres somos arpías, y es como que al hombre lo manipulan de una manera tal que el hombre termina cediendo ante un montón de cosas, ante la familia, y perdiendo capital, por decirlo de alguna forma, no en todos los casos, pero en muchos casos. Entonces le cuento esto a mi familiar, que forma parte de mi familia también, y me dice, no siempre son las mujeres, también es un hombre, a veces hay hombres, y me cuenta una situación, de que estaban, él había fallecido su padre, estaba él con sus hermanos en una reunión donde estaban sus hermanos, su madre, ¿no? la viuda, estaba la tía, la hermana de la madre, no, perdón, la hermana del padre, y el marido de esta persona, o sea, el cuñado del fallecido. Entonces, no era caso, más detalles. Bueno, habla de eso. Estaban hablando y estaba opinando, y opina esta persona como hijo del fallecido, y opina algo con respecto a los bienes. Entonces, el cuñado del fallecido dice, mirá, no estoy de acuerdo, y tampoco entiendo mucho en qué concepto de qué estás acá, ¿no? Entonces me quedo ante ese comentario y digo, para, ¿cómo dice semejante boludez? ¿Cómo en concepto de qué? Era un tipo de la mayor de edad en ese momento. Digo, el hijo del fallecido tiene derecho, o sea, no es que tiene derecho, tiene todo el derecho a estar ahí con los hermanos escuchando qué es lo que sucede. No podés decir semejante huevada. O sea, está bien. Entiendo, conociendo a la familia, entiendo que esa persona que habló tenía mucha injerencia en la familia, en muchas cosas, por eso una persona muy instruida, todo lo que era, pero en ese momento, en ese comentario puntualmente de esa situación, es como que decís, qué sé yo, no estuvo bien. Eso es lo que yo opino. O sea, en una situación donde hay una reunión, donde hay tres hijos, está el fallecido fue el padre, están en la reunión, están hablando, son todos mayores de edad, están hablando de la división de bienes. Una persona que no tiene que ver con su consanguineidad directa con el fallecido, no puede decir semejante boludez. De hecho, es más, la misma frase dicha por uno de los hermanos de esta persona tampoco estaría bien. O sea, aunque le digan, aunque tipo, pues supongamos que la persona esta fuera menor de edad y el hermano mayor de edad le dice, no sé en concepto de qué estás acá, si sos menor, es lo mismo, el que fallecido es el padre y el tipo quiere escuchar y quiere estar ahí en la reunión, punto. Es lo que yo creo. Entonces, cuando voy y lo comento a mis viejos ayer que había pasado, se genera tipo una discusión donde me empiezan a explicar las virtudes de esta persona que había hablado, y que no, y que ese familiar mío con el que había hablado no entendía mucho qué había pasado en el trasfondo, no sabía las cosas que había hecho esta persona que habló, y un montón de cosas que tienen que ver con las subjetividades de la persona y de la con

notación de la cual lo dijo y demás. Y yo escuchaba hablar y no podía meter bocado. Y yo lo que dije, terminaron de expresar, de exponer todo lo que pasaba. Y yo dije, yo solo estaba hablando de la situación. Y ahí no me puedo explicar. Lo que yo quiero decir es, de todo lo que pasa, a mí para mí un debate, una discusión, tiene muchas aristas y tiene muchas particularidades. Y cuando uno trata de discutir algo en particular, si discute eso en particular, llevarlo a otras cosas es el pedo. O sea, si estoy hablando de lo mal que estuvo a mi criterio esa persona, es decir, en concepto de que estás, no puedes poner en el medio del lío, no, lo que pasa es que la otra persona ayudó un montón de otras veces a documentación, era el más instruido de todos, sabía mucho, pero yo no dije que no sabía, que no supiera, ni que estuviera mal que esté ahí, ni que no correspondía a su opinión, ni nada de eso. Dije, no podés decirle al hijo del fallecido que o no entendés, o no que le digas, pero no puedes decir al hijo fallecido, no sé, en concepto de que estás acá, en concepto de hijo, y que tiene derecho. O sea, eso es a lo que voy. No es el tema de la discusión o llegar a quien tiene razón de esto en particular. Lo que quiero decir yo es que mi discusión, mi debate siempre se basa en pequeñas cositas, no en un genérico, salvo que salen de un genérico, y ya ahí hablamos donde se plantea el título y luego se va desgranando los temas que van surgiendo. Por ejemplo, está mi hija hablando ayer, también en la mesa del almuerzo, y empiezan a hablar de la facultad. Mi hija, como ya le dije, es una persona que no importa los motivos, porque no los averigüe tampoco, ni tampoco me da mucha averiguación, porque realmente también cuando hay una postura que es más que nada por sentimiento y no por saber, tampoco tiene mucho debate, y ahora voy a explicar por qué. Ella agarra y dice que una compañera, una amiga de ella, fue a la facultad y que no le enseñaron nada de la dictadura, dijo ella. Dijo, ah, ¿vos te parece? Y se rió un poco, así diciendo, ah, qué loco, que no le enseñaron nada de dictadura. Mi mente, lo primero que dijo fue, ¿cuál de las seis? Entonces, estaría bien el comentario, por ahí estaría bien el comentario, hacerlo ahí. Lo que pasa es que eso va a llevar a una discusión basándose en los sentimientos. ¿Por qué? Porque una de las cosas que genera, y terminamos siempre lo mismo, el socialismo o el comunismo o el progresismo, es pensar en el otro y considerar de que pensar en el otro ya te hace mejor persona. Y manifestar que pensás en otra persona te hace mejor persona. ¿Qué quiero decir con esto? Mi hija es, yo creo, al menos una persona sensible, donde a ella le molesta, más allá de la injusticia, antes de la injusticia, le molesta que, por ejemplo, haya gente pobre, que hay gente que esté pasando mal, que haya, no sé, gente enferma, perros enfermos, le molesta, es un tipo sensible. ¿Bien? ¿Qué pasa? Lo que le está pasando a él, a ella, es la falta de información. Entonces, la dictadura del 76, hay que reconocerlo, y que es un laburo que hicieron los socialistas en todo este tiempo, es un excelente trabajo de demonizar la dictadura, al punto donde vos directamente decís que robaron bebés, mataron gente, secuestraron gente, torturaron gente y bla bla bla bla. Se habla mucho de eso, pero nunca se habla nada de la dictadura del 43, del golpe de Estado del 43 y las dictaduras que vinieron posteriores, si hubo o no muertos, si hubo o no desaparecidos, si hubo o no robo de bebés. No se habla de eso, se habla de la última, que tal vez fue la más sangrienta. Yo no sé si fue la más sangrienta, no lo sé, tendría que averiguarlo. Sí sé que fue sangrienta, nada más. Ahí es otro problema, que el laburo que hacen bien los progresistas y los
y los demócratas, los progresistas, los zurdos, lo que fuere, es, digamos, desfenestrar a esa dictadura. Entonces, siempre que vos, yo diga, por ejemplo, cuál de las 6 dictaduras, y decir esto, yo no sé si las otras 5 no fueron igual de sangrientas, la respuesta que te dan es, te das cuenta, vos sos un negacionista. Y yo no estoy negando nada. Yo lo que digo es que dudo que las otras, no sé si las otras fueron igual o peor, capaz que es más, probablemente la última haya sido, ni siquiera probablemente, no sé si la última fue la peor de todas. Tal vez sí. Hubo una guerra, me digo, bueno, eso es, ahí es donde empiezo con la diferencia de un debate. Si la frase tirada es, no se habló de la dictadura, o no se habló del golpe de Estado, Julieta habló de dictadura, no de golpe de Estado, pero supongamos, pero creo que otras hubo dictaduras, también Onganía creo que también fue dictadura, no fue tal vez tan fuerte como esta porque no se podía hablar lo que fuere, pero era por otro tema. Cuando ves todo el panorama desde lejos, decís, pará, pero no sé si la de Onganía no fue también complicada. Yo no sé. Porque las personas, que creo fue en el 60 y pico, las personas que estaban en esa época, que podría ser mi viejo, tenían 20 y pico de años cuando sucede esto. Ahora, las personas que tenían 30 y pico o más, no están más. Entonces no tenemos idea si la del 30, la del 43, la del 60... eran jodidas o no. O sea, no sabemos que hubo una en la cual echaron al presidente bombardeando la Plaza de Mayo. O sea, Malvinas, una guerra, hijos de puta, esto bombardearon Plaza de Mayo. Nosotros mismos, argentinos, bombardearon Plaza de Mayo. O sea, entendemos el criterio de lo que hay. Entonces, cuando hablas con un progre, con un, no sé, con una persona que defiende los derechos humanos y todo, obviamente le va a sensibilizar mucho más el hecho de que hayan robado bebés, hayan secuestrado gente y hecho atrocidades con civiles que lo otro, pero no por un tema de que es más grave o menos grave, porque no lo vivió, porque no se lo llevaron tanto en carne viva. Entonces, cuando discutís con una persona que no tiene esa información, que no tiene la otra, y tampoco la da, no le interesa demasiado, entonces directamente decís, ¿sabes qué? Todo bien, hablemos de otra cosa. Ahí es cuando yo no veo a nadie. Es cuando a veces en mi mente digo, y a veces estoy más instruido, sé más cosas que otras personas. Por eso me tatué el solo sé que no sé nada, porque uno va hablando con personas y se entera de un montón de otras cosas que decís, la puta, qué bárbaro. ¿Cómo no lo ve la gente? ¿O cómo no te das cuenta que esto está sucediendo? Y sí, son cosas que pasan. Y tenés que saberlas que pasan, porque son situaciones que te generan a vos en la cotidianidad, te afectan directamente. Pero bueno, son las discusiones que uno genera en familia o no, y a veces a mí prefiero no hacerlas antes de estar discutiendo boludeces. Nos vemos en un rato. Tal vez.

11 7 1 6 3 10 40, el WhatsApp de Sónica, si quieren enviar algún mensaje, algún tipo de puteada o lo que quieran. Bueno, airepd.com.ar, si tienen ganas de ver un poco de la radio, ahí la tenemos funcional, estamos escuchando, hay oyentes de distintos países, o al menos eso me dice Centova, espero que así sea, y si no es así, me da lo mismo, como les dije mil veces, porque los programas los hago para entretenerme y no para entretenerme y para poder llegar a conclusiones, hacer introspecciones propias y no para, si son introspecciones son propias, y no para andar generando contenido para ganar plata, así que no me estaría preocupando. Motivo por el cual sigo hablando de lo que estaba hablando hace un poco, hace un ratito, y les contaba que, bueno, en esta discusión, este debate que se dio, después se me dio por hablar con mi hijo, que a diferencia de mi hija piensa exactamente lo contrario, o sea, piensa más como yo, pero él sí me pregunta o él plantea otras cosas, o sea, mi hija es más de creer que las sabe todas, como toda su vida, como la madre también, que las sabe todas y opina. Ella opina y ella porque lee algunas cosas, entonces está como más más dominada o más in, a ver, no sé, la palabra no es dominada, más contaminada. Y mi hija es de repetir cosas que dicen los demás. Yo intento siempre que la gente no repita cosas de los demás. Yo sí repito cosas de los demás también, a veces, pero intento hacerlo lo menos posible. Trato de buscar la información que me corresponde. De hecho, una de las cosas, situaciones que me pasan generalmente, ayer, por ejemplo, estábamos hablando de los hijos, de cuando, que no dormir con los chicos en la cama, con Gisela, y yo ahora digo, no, porque hay alguien que dijo, creo que fue mi... Julieta, justamente, como se dice, no, porque dormir en la misma cama con recién nacido no está bueno porque podés aplastar al bebé. Muchos habrán hecho el mismo gesto que está del otro lado que hizo Gisela, diciendo, no, eso es una boludez. Sí. Y entonces Gisela dice, no hay casos de madres que aplastaron a su bebé. Y ahí es cuando yo me con una alerta digo, yo, mi mente lo que dice, sí, hay casos, pues yo he leído. Reitera Gisela en medio de su monólogo. No hay, es una boludez pensar eso porque no hay casos de. En ningún lado del mundo se da eso. Entonces digo, en un lado del mundo se da de que una madre aplastó a un hijo. Sigo pensando, digo, yo leí. En algún lado que sí. Así que bueno, por ahí ha sido porque estaba borracha, por lo que fuere, pero yo sé que sí. Entonces me agarro el celular y me pongo a buscar. Pero ahí es donde a veces se genera una rispidez con la otra persona porque piensa que le estoy llevando para cagarla, y no, puntualmente es porque yo digo, lo leí eso, si yo no, o sea, que estoy equivocado, estoy loco, o sea, no lo creí, lo hago para confirmar para conmigo mismo. Entonces, ¿qué pasa? La persona te ve con el celular y lo primero que me dice es, estás buscando, yo digo, bueno, sí, acá tengo una, y la otra piensa que yo lo busqué para cagarla a la persona, y no lo busqué para cagarla a la persona, lo busqué nomás que porque yo había leído, entonces digo, por ahí leí cualquier cosa, entonces lo busco para confirmar, ratificar lo que yo pensé. Después esa persona misma me dice, ¿pero encontraste? A lo que le digo, sí, encontré acá una nota, se la leo, e inmediatamente la persona lo que dice, bueno, pero es un caso. Yo, entonces lo que vuelvo a decir es, yo no dije que sea genérico y que es algo normal, pero lo que dijiste vos no es correcto. Hay casos, uno al menos, donde se dice, bueno, pero no es para tanto. Pero justamente es importante, a mi forma de ver, la literalidad de las cosas, porque es la forma de donde se evitan las discusiones. Por lo mismo que si Julieta supiera que hay 6 dictaduras, no puede decir la boludez que decir no se habla de la dictadura, o no se habla del golpe de Estado cuando hubo 6. Entonces uno tiene que estar informado de ese tipo de cosas, puede decirlo porque está desinformado, y escuchar a otra persona, no discutirle. Bien. Mi hijo después, hablando en el auto, y yo le conté, le digo, ¿sabes qué pasa? El tema es que tu hermana está cooptada por un pensamiento único o por un pensamiento lineal, que le baja en línea justamente y le dicen lo que tiene que decir, lo que tiene que pensar. Entonces, le cuento cómo fue el tema, cómo fue el tema, o al menos cómo yo lo sé,
porque tampoco yo viví en esa época. Ese es otro problema. Al no vivir en esa época, te basás por en libros, películas y mensajes que llegan de esa época. En la época de 76, donde me llegué, donde mi hija dice la dictadura, que no hablan de dictadura, yo lo que le digo a mi hijo es, ¿sabes qué pasa? La dictadura de 76 no se dio porque estábamos todos en Disney, en Argentina, era un país pleno empleo, estaba perfecto, y de repente vinieron los militares envidiosos de que nos iba bien y dijeron, vamos a hacer un golpe de Estado, vamos a matar gente. No se dio así. A diferencia de que, si tengo que hablar, algo parecido, por lo que leí, sí se dio en contra Paraguay, entre Argentina, Brasil y Uruguay, que se unieron los tres para hacer mierda a Paraguay porque Paraguay estaba creciendo demasiado. Bien, esa es la, hacerlo rápidamente, y si no es así, búsquenlo en los libros de historia, que aparentemente Uruguay era un país muy desarrollado y los argentinos, uruguayos y brasileños dijeron, no, Paraguay de mierda, te vamos a hacer poronga porque no queremos que sigas creciendo. Bueno, entonces, lo que pasó en 76 tiene un origen en 1930. Bueno, cualquiera puede decir, no, bueno, pero Irigoyen, no, 1930, que es cuando vino el primer golpe de Estado, donde participó Juan Domingo Perón. Y uno en esa época puede decir, bueno, pero en el 30 Perón era muy joven, no es que participaba activamente del golpe de Estado, o sea, estaba ahí, formaba parte del grupo, pero no es que estaba, era un general, o no sé ni qué era, un teniente, calculo en esa época, un teniente muy influyente, ni en la sociedad, ni en los militares, pero estaba bien. Bueno, ok. Entonces uno dice, bueno, en esa época no era nada, pero está todo concatenado siempre. Después viene el 43, que viene otro golpe de Estado. En el 43 viene otro golpe de Estado donde también está Perón, pero con un poco más de influencia en los militares. ¿Bien? Bueno. Y ahora, yo no soy historiador, he leído alguna cosa por ahí, he escuchado a algunas personas y probablemente genere problemas, algunas discrepancias cronológicas o algunas otras cosas, pero más o menos... es así la idea. No, por eso me defiendo con esto. Y si no es así, 11-7163-1040, a quien quiera mandar un mensaje que tenga que ver exclusivamente con lo que voy a decir. No que venga a decir, no, pero Perón puso esto, puso otro. Es otra discusión. Vamos a hablar de esto. Entonces, en el 43, Perón llega como secretario de trabajo, creo secretario de trabajo, secretario de militar y algo más, a lo que era el golpe, a lo que era el. Del golpe de Estado del 43, y Perón Perón logra tener una influencia bastante importante por secretario de trabajo. De trabajo militar y alguno más tenía. Bueno, entonces llega y Perón, ningún pelotudo, empieza a darle a los, según mi criterio, a los trabajadores. No sé si darle, pero empieza a escuchar a los trabajadores, pero más que nada porque eso le daba a él una relevancia importante dentro de lo que sería el nuevo gobierno. Pero claro, después, y esto lo vamos a hablar en los siguientes bloques, y no hablamos de esto en particular, hay un video que yo vi y que voy aquí, me gustaría compartirlo acá y lo voy a ir desarrollando, de las 20 cosas que dejaron los nazis, que hoy en día lo usamos y que son maravillosas realmente. Stop, alguien va a decir, los nazis maravillosos, y sí, no hay manera de hacer las 100% las cosas mal. Alguna cosa puedes haber hecho bien y haber salido bien. Eso no significa lo que estás reivindicando a los nazis. No, unos flor de hijos de puta, sanguinarios, delincuentes, asesinos, lo que vos quieras. Pero hay otras cosas que hicieron bien. Y no hablo de relaciones interpersonales o interhumanas, estamos hablando de cosas, de tecnología o lo que fuere. Pero vamos a hablar en otro bloque porque es interesante. Bueno, dentro de ese mecanismo que tenían los socialistas, o al menos tenían los nazis, era justamente utilizar la opinión pública o fomentar un montón de cosas para que la gente pensara de que el régimen era muy humanitario. ¿Qué hacen los militares? Dicen, bueno, Perón está manejándome las masas,
bien, está la gente está contenta, o sea que podemos hacer lo que queremos hacer nosotros, subjetivo, es un tema de ellos, lo podemos hacer mientras organizamos el país como corresponde. Perón nos mantiene a las masas tranquilas, perfecto. Pero Perón, ¿qué hace? Perón empieza a tener cada vez más relevancia, Perón empieza a dar cosas, empieza a hacer un montón de cosas, claro, al tener el poder absoluto, no él, sino su gente, entonces empieza a hacer cosas que antes... Hoy, por ejemplo, a Milei le cuesta un huevo poner una ley o un DNU porque tiene la contrapartida del Congreso. Lo cual no está mal, porque obviamente, más allá de los intereses que puedan tener los senadores y diputados dentro de la actual confección del Congreso, es cierto que es la contrapartida, el contrapeso que tiene el pueblo o tiene la sociedad para discutirle a Milei las cosas que quiere poner. Pero en esa época, claro, si vos sos formás parte de una dictadura, entonces obviamente lo que vos digas, che, me parece que habría que dar a los trabajadores, habría que recortar el sueldo. Bueno, se recorte de la mierda. ¿Por qué? Porque tienen el monopolio de la fuerza. Entonces, vos no podías discutirle a esa gente qué es lo que querían hacer. Bueno, Perón empieza a tomar relevancia y la cofradía militar son muy cerrados. Son cerrados y son bastante corporativos. O sea, ellos piensan, le ponen a un jefe, ese es mi jefe y a ese hay que seguirlo. Bien, y todos se manejan en comunidad atrás de ese jefe. ¿Qué pasa? Había unos generales, calculo que eran los que... No quiero poner nombres, pensemos en abstractamente. Los generales que había que respetar sus órdenes porque así funcionan los rangos militares. Y Perón estaba hinchando las pelotas al costado. Estaba hinchando la bola porque estaba empezando a tener mucha relevancia en la sociedad y estaba como elevándose de los otros rangos militares, que eso no se tolera en lo que es la cofradía militar. No se banca que un rango menor, un cabo, de repente tenga más relevancia que un teniente o que un oficial o que fuera. Entonces no les gusta. Entonces ahí es cuando dice, che, Perón se está zarpando, está teniendo demasiada relevancia y no es la idea. Que más o menos es lo que yo pienso de Jesús. Para mí Jesús era un tipo que tenía unas ideas de solidaridad, de llevar amor, de llevar un montón de cosas, y criticaba al Imperio Romano. Entonces el Imperio Romano dijo, todo muy lindo, déjalo hablar, total no jode, porque es un boludo que está hablando con un par de personas, ya fue. Cuando el par de personas pasaron a ser cientos o miles de personas, ahí al Imperio Romano mucho no le gustó. Por eso que yo creo que hay datos que son un poco manipulados. Cuando a Jesús lo van a poner con Poncio Pilato, cuando lo van a condenar, yo tengo la leve sospecha de que Poncio Pilato, no sé si le preguntó mucho al pueblo si había que matar a uno u otro, creo que le preguntó a otra gente, y los que estaban abajo eran todos romanos, y le preguntó, ¿qué hacemos con este? ¿Aquí matamos al ladrón o al otro? Al otro que está queriendo romper con el imperio que todos tenemos, hagan mierda al otro, y lo hicieron mierda. Por eso creo que Jesús fue asesinado, no precisamente porque se haya resucitado, ni porque sea el enviado de Dios, ni las pelotas, sino porque el tipo estaba hinchando las pelotas a la corona. Bueno, en este caso es lo mismo que le estaba pasando a Perón con los militares. Entonces, ¿qué dicen los militares? Bueno, hagamos una cosa, hagamos elecciones, calculo, o algo así, y ya el momento de las elecciones. Y Perón se presenta. Entonces los militares dijeron, bueno, ponemos a este que sea presidente y que... De última, ya que la gente lo apoya, mejor, lo apoya a la gente, lo votan y ahora entramos por las buenas. Como los nazis, entramos por las buenas. Somos este gobierno, pero democráticamente. ¿Qué mejor? Eso sí, no nos olvidemos que Perón era admirador de Hitler y de Mussolini. No es una opinión, es un hecho. Y bueno, los mecanismos de propaganda de ambos eran parecidos a la que hacía Perón. Bueno, Perón agarra, asume el poder, hace su gobierno. Cuando empieza a tener mucha más relevancia y empieza a no darle pelota a los otros militares, ahí es cuando los militares dicen, che, pará, vos estás ahí por allá, nosotros venís de hace 20 años atrás, de hace 15 años atrás, te acordás que estuviste en el primer golpe, ahora estás en el segundo, no te zarpé. Entonces, ¿qué hacen? Lo derrocan a Perón en el 55, si yo no me equivoco. Ya Perón había puesto Evita no la aguantaban demasiado porque Evita no tenía el estirpe militar, entonces los militares no se bancaban ni a Evita y no se bancaban a Perón. Entonces empezaron a ver de que Perón pasaba a ser un Hitler cualquiera.
pero hit en el sentido, no hit en el sentido de asesino, que no me consta, yo no sé, bueno, está, hay cosas que pasan, pero eso es un análisis de otra manera, pero es un hit en el sentido que empieza a tener popularidad y ellos empiezan a quedar relegados, entonces no le está gustando a los militares, obviamente, sobre todo porque Perón empieza a hacer cosas que no debería hacer. Bien, ok. Que de hecho, una de las cosas que quería, que Perón quería, era ser capitán. El único capitán que tenemos en Argentina es San Martín. Y él quería ser capitán, pero a eso nunca iba a llegar. Pero esa es su intención. Entonces el tipo tenía el apoyo popular y encima era el presidente. Imagínate. Se cebó Perón, ¿ok? Sobre todo cuando llega el 17 de octubre, en su momento, que cuando la gente, que creo que el 17 de octubre, quiero confirmar una cosa, eso quería confirmar, el 17 de octubre de 1945 es la que acá es la explicación que yo, esto me olvidé de decirlo antes, cuando Perón empieza a ser, que era secretario de trabajo en el 43 y qué sé yo, empieza a tener mucha popularidad, los militares enojados, ¿qué hacen? El gobierno de Edelmiro Farrell echa a Perón, lo saca patadas en el orto y lo manda a la isla Martín García. ¿Qué pasa en esa época? La gente, porque estaba apoyándolo a Perón de una manera muy contundente, se junta el 17 de octubre a pedir la liberación de Perón y que lo querían de vuelta, porque Perón es el que escuchaba a los obreros. Ahí es donde Perón se da cuenta claramente de que lo que había hecho, que era pensar y meter muchas fichas en la opinión pública, meter muchas fichas en los operarios, en los obreros, en la gente, había dado su resultado. Entonces ahora la gente iba a pedir por Perón. Ya no eran los militares, no eran los militares los que ponían a Perón. La gente pedía. Entonces los militares se encuentran con que, che, la puta madre, este hijo de puta hizo un buen laburo de adoctrinamiento, o al menos un buen laburo de influencia en la sociedad, y ahora está toda la gente pidiendo que tipo lo larguemos. Lo tienen que largar, llaman a elecciones por presión de la gente, ahí está, la explicación es esa, y Perón pasa al 45 y bueno, es presidente. Los militares quedan resentidos en el orto, porque dice, hijo, este hijo de puta nos recagó, entonces lo derrocan y lo meten en cana y lo mandan para afuera, lo exilian. Viene el tema de la proscripción del peronismo, que no se podía decir Perón, no se podía, todas las cosas que decían que habían hecho, no que habían hecho, sino que en la época del peronista, que es lo mismo que pasó después acá, todo se llamaba Perón, hacían hospitales, todo. Claro, Perón, al tener la opinión pública, dice, esta es la mejor. ¿Qué mejor? Que tengo la, me vino bien porque la Segunda Guerra Mundial, en esa época, en el 45, había terminado, estaba Europa hecho mierda, Argentina es un país, era y es un país granero del mundo, entonces entraba plata por todo lado. Entonces Perón dice, pará, tengo el apoyo popular, ahora soy presidente y encima tengo las arcas del banco hasta las pelotas de plata. ¿Qué mejor que agarrar y darle a la gente hospitales, escuelas, total, me sobra, y la gran cantidad de plata que voy, me la quedo yo? No pienso a futuro, pienso ahora. O sea, pero lo que hizo es como si fuera que un ludópata recibe de repente una herencia de muchísima plata y le cae todo encima y la gasta. Entonces, Perón hace todo eso, los militares dicen, se enojados por el gran recaliente del 45, lo echan a patadas en el orto y desde el bombardeo y lo mandan para afuera en cana. Asumen, creo que, no sé, me acuerdo si son Onganía, no sé quién, asumen los militares y empiezan a proscribir todo lo que había hecho Perón en esos 8 años, cuando estaba Evita, un montón de cosas que había, que ese es un tema de, aparte, ¿no? El gobierno de Perón. Entonces, hacen todo eso y lo que, ¿qué hacen los militares? Que son re inteligentes, ironía, es decir, no quiero que la gente siga hablando de Perón. Entonces, ¿qué hacemos? Prohibimos a Perón. Una pelotudez gigantesca. ¿Por qué? Porque la gente le prohibís algo y la gente peor todavía lo hace. Cuanto más prohibís, peor todavía. O sea, eso es lo que hizo erróneamente Perón. Hoy en día son cosas que pasan y que vos fíjate que una de las cosas que más les duele a los kirchneristas es que hayan cambiado el nombre del CCK. Porque ¿cómo vas a sacar a Kirchner? El tema es que en esa época no había la comunicación y la información que hay ahora y la velocidad de comunicación de información que hay ahora. Hoy en día estas cosas de modificaciones de Kirchner y demás surgen a partir de que mucha gente está
enterada de que Kirchner robó, de que Kirchner hizo un montón de cosas, que nos va como el orto y un montón de cosas más. Entonces, obviamente es como que se consensúa el tema de cambiar los nombres. Pero en esa época, que de repente Perón había hecho un montón de cosas por la gente y vienen los militares, lo echan a patadas en el culo y encima lo prohíben, y claro, el que era peronista queda recaliente. Y si ni en pedo te voy a dejar, ni en pedo te voy a dejar este que me hagas olvidar a Perón, a mi líder. No importa lo peruano que había hecho, porque no había forma de informarse. Entonces creo que durante 18 años está todo esto gestándose en la sociedad, donde están los grupos peronistas bien resguardados, encima en clandestinidad, porque no podían decirlo en voz alta. Están guardados a las puteadas, recalientes, pero sin hacer ningún quilombo, y así va durando todo. Y bueno, los militares van pasando cosas en el gobierno, en los gobiernos que van sucediéndose, que no viene al caso. Pero ¿qué pasa? Los peronistas nativos de esa época, que son gente resentida en ese momento, y obviamente son gente resentida porque tienen razón. Si vos tenés 8 años donde vos tenés al gobierno que vos querías, o 7 años, el gobierno que vos querías, y que te está dando un montón de cosas, y que te está regalando plata, y que te está dando hospitales, y que te está dando un montón de cosas, y te da todo lo que vos necesitas, de repente viene uno y lo sacan. Vos no te puedes a pensar que esa misma gente es igual de hijo de puta que el que vos estás defendiendo, primero. Porque vos pensás que, por más que sea militar también, no, bueno, pero no podés comparar a Perón con los otros militares. Igual de hijo de puta. No pensás en eso, pensás en que, loco, me cortaste la gallina de huevo de oro, me cortaste el que me estaba dando el agua, chamarro hijo de puta, hagámoslo mierda. Entonces, ¿qué pasa? De ahí las agrupaciones peronistas, y encima me lo prohibís, empiezan a gestarse, y los más radicalizados, embroncados con todo este quilombo, empiezan a juntarse y a formarse. Tema que vamos a hablar de la otra vez, del próximo bloque, para seguir continuar con esto. Nos vemos en rato.

0: En el primer tiempo jugó bien el capitán. Se ha terminado la primera mitad. Señores, a la pausa. 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

tercer bloque de Adobe Soccer, 11-7163-1040. El WhatsApp de FM Sónica, si quieres enviar algún mensaje o algo por el estilo. Y si me quieres corregir en mi línea histórica que estoy tratando de hilvanar, dale tranquilo. Bueno, LPD Online Radio, si quieren escuchar este programa en vivo los miércoles a las 4, en vivo no, ni pedo, a las 4 de la tarde está, es la nueva emisión, siempre la renovación, después se van repitiendo. Bueno, continuamos con el tema de lo que veníamos hablando, y entonces Perón había sido derrocado, o al menos había sido echado, y lo prohíben y se van juntando los más radicales peronistas. ¿Qué pasa a todo esto? Entonces tenemos la Unión Cívica Radical, que es la que se encuentra, de repente, porque la verdad que es esa, se encuentra con que teníamos un gobierno popularmente avalado, como el de Perón, con todo el tema de los militares, y de repente entre militares se pelean, y lo echan a Perón. Entonces los radicales dicen, epa, esta es la nuestra. Papá, nos limpiaron el camino. Buenísimo. Y ahí es donde la Unión Cívica Radical empieza a tener un cierto más grado de relevancia, pero porque el peronismo no estaba, porque estaban peleados. El peronismo nace el 17 de octubre del 45, donde la gente estaba apoyando. O sea, ahí es donde uno dice, para, ahí que había gente que apoyaba al peronismo, por lo que dije antes, porque obviamente le habían dado muchas cosas, habían dado derechos y habían usado el Congreso para aprobar leyes que otros habían propuesto, socialistas generalmente, que habían propuesto en otras provincias. Es cierto, Perón dijo, che, está bueno esto del aguinaldo, y pongámoslo para el país entero, total, tenemos plata. Y todas esas cosas decía Perón, que es lo que se dice el populismo de derecha. Perón era de derecha, y el tipo dice, pará, está bueno esto, que la gente va a estar contenta. Imagínate si el aguinaldo, que se lo damos en Jujuy, que en Jujuy la están dando en este momento, creo que Jujuy era el primer provincia, Tucumán, o sea, provincias que había hecho el aguinaldo, dijo, si lo ponemos en el Congreso en general, claro, el Congreso, votado por la gente, diputado, eran peronistas la mayoría, entonces lo que decía Perón era prácticamente una escribanía, el Congreso. Entonces Perón ahora decía, que no sé si está bien o está mal, pero él decía, pensaba, perfecto, si yo le doy a la gente lo que dan en Jujuy, están todos contentos, ahí va, vamos con esa. La gente me sigue aplaudiendo, sigo ganando popularidad, y mientras choreo, y hago lo que me canta el orto. ¿Qué es lo que hacía Perón? Básicamente. Bueno, pone el voto femenino porque evita, con eso se gana un montón de mujeres. Lo propone nacionalmente, pero ya estaba en otros países, en otras provincias. Y pasan cambios sociales que los genera Perón a partir de otras provincias que hacía, pero se lo quedan como propio. Más o menos como hizo Cristina cuando pone la SUBE, que fue una propuesta de Lilita Carrió, pero ella no dijo, se omite ese detalle. Ella dice, pusimos la SUBE, pero no dice que fue Lilita Carrió la que lo propuso. Pues eso sería algo intelectualmente honesto, cosa que Cristina no haría y Perón tampoco hizo. Bueno, pero en el exiliado los radicales empiezan a alternarse, ganan, los echan también, porque son medio pelotudos los radicales, pero bueno, es un tema aparte, tema político aparte. Y Perón, mientras tanto, está en Puerta de Hierro, allá en España. Y allá el chabón, el viejo, porque le dicen el viejo, le chupaba un hijo, estaba fantástico allá. No tenía drama, dice, está todo bien, acá no la paso bien, no tengo ningún drama, qué sé yo. Pero pasa algo que los militares hacen que tampoco estuvo bien. Porque no estuvo bien a nivel humano, no estuvo bien, claramente, eso estamos de acuerdo. Tampoco estuvo bien a nivel político. Los militares no son políticos, son dictatoriales, son totalitarios. O sea, no podemos pensar en que van a pensar como pensaba Perón, ¿no? ¿Qué hacen los pelotudos? Porque son los pelotudos, importante. Enojados en su momento con Eva Perón, porque era quien había tenido un relevamiento, una relevancia muy importante en el gobierno, al punto de, a mi forma de ver, y esto es una cosa sin ser peronista, superándolo a Perón en popularidad, me refiero. De hecho, Eva Perón tenía que decirle a la gente que tenían que seguirlo Perón. O sea, ella decía, síganlo Perón. Y ella decía estar por debajo de Perón y darle bola a Perón. Incluso ella no tuvo tiempo, no lo sé, tampoco sé si no lo tuvo porque no quiso. Tendría que releer Mi Lucha. Mi Lucha no, La Razón de Mi Vida, Mi Lucha es el de Hitler. Donde ella habla de un montón de cosas y vanagloria, o sea, venera a su marido,
pero nunca ella quiso tomar a la política como sí Cristina. Bien, tal vez si Eva Perón tomaba, o sea, o se llamaba a elecciones y no hubiese tenido cáncer, capaz llamaba a elecciones, seguramente Eva Perón iba a ser presidente. Y hay que ver si Perón hasta ahí llegaba a tolerarlo, porque yo creo que tal vez Eva Perón, si fuera de otra forma, tipo Cristina, lo pasaba por encima a Juan Domingo y lo mandaba al carajo. Ya fue. Pero en este caso, Eva Perón era muy sumisa de Don Perón y estaba muy por detrás. Entonces Perón seguía teniendo dominación sobre ella, porque ella sentía mucha admiración por Perón. Entonces, realmente Perón seguía siendo el que mandaba. Entonces, los militares hasta ahí se la bancaban, pero veían venir a Eva que podía llegar a tomar esa decisión. Si Eva Perón de repente decía, a partir de aquí quiero ser presidente, ellos sabían que estaban totalmente cagados, porque iba a quedar un binomio que iba a ser Juan Domingo, Evo Duarte. Y olvídense de todo lo militar, de Farrell, de todo lo que están dando vuelta, olvídense, porque se echaban la patada en el culo. Entonces Perón decía, me molesta este, y sabe, o Eva Perón decía, me molesta, perdón, al revés. Si Perón decía, me molesta este, y Perón y Eva hubiese sido presidente, a la mierda todos, al carajo todos los militares. Entonces, había muchas internas, mucho quilombo. ¿Qué hace? Cuando fallece Eva Perón, los militares hacen esta pelotudez. Agarran el cuerpo de Eva Perón. Los militares, sí, hacen esta pelotudez. Porque en realidad, yo entiendo que se llevó a algún enfermo, es obvio, se llevó a algún enfermo, se llevó el cuerpo a algún enfermo, pero ellos sabían quién lo tenía. No me van a decir que no sabían. Lo sabían. Tenían inteligencia, logística, no me rompan la bola. ¿Qué hacen ellos? Permiten que se llevan a Eva Perón y, según se dice, hay un tipo que no sé cómo se llamaba, paseaba con el cuerpo embalsamado de Eva Perón por la calle, como si fuera una persona, se la agarchaba, hace un montón de cosas que son aberraciones, vejaciones, que son de necrofilia, que una cosa horrenda, horrenda, es de asquerosa, en mi caso. Saben lo que pienso de las filias, cada uno tiene su filia, ¿no? Y yo, a uno puede tener filia, puede tener, no me parece que sea delictivo tener una filia. Sí, hacer algo contra el cuerpo o contra el derecho de otra persona. Eso sí, yo no creo que el que tiene una filia, es más, insisto, el que tiene pedofilia, que tiene atracción por los menores, pero no hace nada con un menor, pero nada, nada, ni mirarlo raro, ni hablarle, ni nada, y está sufriendo. Porque el tipo tiene atracción irrefrenable, sexual, por un pibe y no le está haciendo, no hace nada porque sabe cuál es el límite y no hace nada. Entonces, es un tipo que tiene un problema. Pero tiene un problema, no porque tiene un problema porque es un asqueroso. No, tiene un problema porque no puede hacer nada. O sea, no puede saciar su deseo sexual y es un problema para él. Pero es un tema de él. Bueno, pero el que es necrofílico también. Si el tipo se quiere garchar muerto, pero no se garcha ninguno, pero tiene cosas, y para el tipo es un problema grave, de ansiedad importante, pero es un tema de él, que lo manejará solo, qué sé yo. Bueno, el tipo agarra y hace, pero este necrofílico se llevaba a Eva Duarte y la creo que la cagaban a palo también, hacía un montón de cosas del cuerpo, ¿no? Entonces, dentro de esos grupos que había, ultra, como se llaman, filo peronistas y muy muy fanáticos, que nace Montoneros. Montoneros eran un grupito de gente que bastante jodida, que estaba a favor de Juan Domingo, obviamente. Entonces, ¿qué dicen? Y esto, insisto, esto es algo que está en la película. Yo he visto la película Montoneros, la de Puerta de Hierro, he visto otra más que no me acuerdo cómo se llamaba, que también habla de todo este tema. Y Montonero lo que dice, ¿saben qué? Vamos a buscar de alguna forma el cuerpo de Eva Duarte, porque la verdad no toleramos que esto siga así sin Perón. Entonces, ¿qué hacen? Los montoneros van, secuestran a Aramburu, que era uno de los que había participado del golpe que lo había derrocado a Perón, lo torturan, lo hacen mierda, cantan una canción, la cual también cantaba Patricia Bullrich, entre paréntesis. Y están la película Montoneros con los usos de Aramburu, haremos una escalera que no sé qué, general. Bueno, y encuentran y le dan el cuerpo de Eva Duarte. ¿Qué hacen los Montoneros? Dicen, bueno, vamos a hablar con Juan Domingo y decirle que, como corresponde, le vamos a querer devolver el cuerpo. Y le devuelven el cuerpo que, si yo no me equivoco, no quiero decir una boludez, pero me parece que sí, se lo mandan a España.
O al menos allá, él está en España y se entera de que le recuperaron el cuerpo de Evo Duarte. Creo que se lo manda en España, porque me acuerdo haber visto una película que se lo entregan. Bueno, ¿qué pasa? Estos montoneros le dicen, nosotros queremos que usted vuelva, general, porque estamos con usted. Ahora, este grupo montonero, muy importante, son de ultraizquierda, ¿no? Importante, de ultraizquierda. Los polos opuestos se atraen. De ultraizquierda.

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En el año 2020, la NASA envió al espacio una nave con la intención de volver a la Luna. Este, que podía significar un avance para la ciencia y la tecnología, tal vez no lo fuera tanto para la preservación de la especie humana, puesto que al mismo tiempo una pandemia feroz azotó al planeta dejando millones de personas sin vida y a otras tantas sin trabajo. Me resulta como mínimo curioso y como máximo preocupante que al mismo tiempo en que queda demostrado que el hombre está en condiciones, tanto científicas como económicas, de poner a caminar a dos o tres personas en la Luna, increíblemente, entre tantos miles de millones de habitantes de la Tierra, a nadie, pero absolutamente a nadie, se le haya ocurrido cómo proteger a la población sin frenar el aparato productivo. Por eso, ante la duda, quédate en casa.

En muchas ocasiones se escuchan quejas y reclamos de gente de una marcada identidad religiosa, denunciando ser discriminadas por sus creencias, sus dioses, su idiosincrasia. En estos tiempos, donde se señala con el dedo a cualquiera por decirle negro a una persona de piel oscura, a decirle rengo a una persona que arrastra una pierna, o a decirle chino a una persona que casualmente nació en China, la palabra discriminación está mucho más presente en la terminología que en la animosidad. Pero cuando la discriminación está señalada hacia un credo, me resulta difícil no llegar a sacar ciertas conclusiones, ya que una persona que abraza una determinada religión no puede hacerlo con otra simultáneamente. Es decir, solo se cumplen los preceptos de una sola religión a la vez durante el tiempo que la persona considere conveniente, ya sea de por vida o durante 15 minutos. Eso significa que la creencia en un solo Dios propone la negación del resto de los dioses. No puedo evitar que semejante rechazo celestial me suene un poco discriminatorio. Nadie quiere el estandarte si es lunga la procesión.

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0: A mediados de los años 60, sin decir que fuera un auge, la música francesa tuvo cierta importancia en la cultura pop, y dos de los que aprovecharon la oportunidad para incursionar en el género fueron nada menos que los íconos sexuales del momento, también franceses, Brigitte Bardot y Alain Delon. Precisamente estamos escuchando a la Bardot cantando Harley Davidson.
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0: Ahora escuchamos a Alain cantando Laetitia, el tema principal de la película Los Aventureros, por él protagonizada.
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0: Se preguntarán por qué Delon casi recita en lugar de cantar, con prácticamente nulo desarrollo melódico, sin modulaciones, casi hablando. No fue que intentara crear un estilo, sino más bien emular el de otro artista contemporáneo y coterráneo, llamado Serge Gainsbourg, un artista polifacético, muy influyente y además compositor de este tema.

Esto es Jetem. Para los países de habla hispana, Yo te amo, yo tampoco. Y su éxito fue proporcional a su escándalo. En principio, debemos aclarar que por el año 1967, Serge tenía una relación clandestina con Brigitte Bardot, que a su vez estaba casada con un playboy llamado Günther Sachs. No era la primera vez que la Bardot mantenía relaciones paralelas, pero en esta oportunidad se complicó todo cuando le propuso a Gainsbourg componer una canción de amor para que la cantaran juntos. Serge se inspiró en una frase que Salvador Dalí dejó en una entrevista en la que se refería a Pablo Picasso. Decía: Picasso es español, yo también. Picasso es un genio, yo también. Picasso es comunista, yo tampoco. La ambigüedad de la frase es utilizada por Gainsbourg, corriéndose del tema político y abordando las relaciones amorosas. En principio, Serge y Brigitte encararon la grabación con normalidad, pero a medida que sucedían las tomas, los testigos afirman que la interpretación que dieron en el estudio fue altamente efusiva. Los rumores de que entre ellos había mucho más que una amistad llegaron a los oídos de Günther Sachs, quien obligó a su mujer a abandonar el proyecto y a no dejarse ver en público nunca más con Gainsbourg. Con esto, Jetem quedó cancelada hasta que Serge conoció a una actriz londinense llamada Jane Birkin, con la que tendría una larga relación. Con ella grabó la versión que todos conocemos de Jetem, One on Plot. En principio, Jane no quería grabarla por la intensidad erótica de la canción, pero se decidió hacerlo porque, tarde o temprano, Gainsbourg la grabaría con otra mujer y seguramente pasaría lo mismo que con Bardot, de modo que ingresaron al estudio sin saber que estaban a punto de grabar uno de los temas más representativos de la cultura pop de los años 60. El verdadero impacto lo generaron los gemidos e insinuaciones sexuales que derramó Jane Birkin, dejando crecer los rumores. Hubo quienes dijeron que tuvieron sexo en la grabación. Otros sostuvieron que Jane se había compenetrado mucho en sus insinuaciones al éxtasis. De todas maneras, los comentarios crearon el mito, que fue alimentado por las prohibiciones que tuvo en España, Suecia, Brasil, Reino Unido, Italia y Portugal, mientras que en Francia solo se podía difundir por las emisoras de radio recién pasadas las 11 de la noche. El caso llegó incluso al Vaticano, que excomulgó al empresario de la discográfica que lo había llevado a Italia, con lo que Gainsbourg ironizó diciendo que el Papa se estaba convirtiendo en su mejor publicista. Cuanto más lo prohibían, más popular se hacía. Más allá de esta canción, los excesos y las excentricidades de la pareja continuaron varios años hasta que Serge cometió un terrible error. Grabó una controvertida versión de la Marsellesa. El público francés no se lo perdonó y se lo tildó de antipatriota. Fue tal el repudio que, para mostrar su amor por Francia, compró por una cifra millonaria los manuscritos originales del himno. Pero eso no alcanzó,

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1: Siempre se lo recordará como a un hombre que de pequeño sufrió con su familia la persecución de los nazis, que se convirtió en un sex symbol pese a ser poco agraciado, amante de varias de las mujeres más atractivas de su tiempo y por componer uno de los temas más revolucionarios de una década revolucionaria. Cerramos con una canción dedicada a uno de los grandes amores de su vida, a alguien que ya no podía mencionar por prohibiciones de su esposo, pero no dudó en nombrar por sus famosas iniciales.

debo reconocer que nunca nadie me hizo sentir tan disminuido. Sentado tan desprolijamente frente a mí, con esa actitud displicente que lo caracterizaba y esa forma pausada de hablar, no tanto por calcular sus palabras, sino para tomarse un tiempo en evaluar si conversar o no conmigo. Ahí estaba Sosa, como cada miércoles a las 14, examinándome desafiante, sabiendo lo mucho que me costaba hacer contacto visual. Debo aclarar que ya había tratado a más de uno de sus compañeros en casos similares. Todos se sentaban frente a mí con un semblante apocado, o al menos intentando disimular cierto orgullo por el hecho de haber matado a alguien. Por supuesto que cuando tomaban conciencia de que si no les daba el visto bueno, la policía no los reintegraba o los relegaba a tareas pasivas, cambiaban rotundamente el cuadro. Pero Sosa no era un paciente común. Cualquiera de mis colegas habría arrojado rápidamente un diagnóstico de psicópata destrozándole la carrera, pero la sola idea de cualquier represalia por parte de Sosa me generaba la imperiosa necesidad de no caerle tan mal. No obstante, cierto orgullo profesional me impedía darle el alta, amén de que cualquier reincidencia de Sosa automáticamente me pondría bajo la lupa. Dejarlo hablar libremente me resultaba demasiado incómodo, por lo que preferí tomar el control de los temas a tratar, haciendo preguntas que fueran direccionando la entrevista. Pero Sosa era un provocador consuetudinario. Siempre se las ingeniaba para encontrar la manera de intercalar sus intervenciones con anécdotas de su vida policial que dejaban entrever que no era primerizo en eso de quitar la vida a una persona. Hablaba del tema con la naturalidad de quien cuenta las cosas cotidianas de su trabajo, como si matar a alguien solo se trataba de acelerar un proceso natural inexorable. Pero en cierta sesión de terapia, enfrenté mis temores y decididamente charlé con Sosa de lo que él parecía tener la necesidad de conversar. A ver, Sosa, permítame decirle que se lo nota un poco insensible ante la muerte, más aún cuando fue usted el que la provocó. ¿Se siente orgulloso de lo que hizo? Él respondió: para empezar, el tipo no era trigo limpio, yo no maté a un inocente, decía mientras por primera vez me quitaba la mirada de encima. Hasta que se demostrara lo contrario, inocente era, Sosa, y en caso de que no lo fuera, ¿no es usted el encargado de dictar la sentencia? Sosa volvió a mirarme fijo a los ojos. ¿Quiere seguir hablando del código penal o prefiere que hablemos del tema que me preguntó? Bueno, Sosa, usted en lugar de responder la pregunta prefirió justificarse. Le voy a contestar con otra pregunta, arremetió con tono amenazante. Partiendo de la base de que en esta sociedad la gran mayoría de la gente nunca ha matado ni matará a nadie, ¿qué cree que pasaría si le diera a los que han sido violados o a los que les han matado un ser querido la posibilidad de hacer lo que quisieran con los responsables sin ninguna consecuencia? Seguramente la gente como usted, en un trabajo como el suyo, no daría abasto de tratar personas que han cometido un asesinato. Vea, Sosa, hay una palabra que está muy de moda por estos días para responder eso, le dije intentando no darle la razón. Contrafáctico. No se puede saber qué pasaría. Es hipotético. Sosa no tardó en contestar. Es increíble lo útil que es esa palabra, contrafáctico, sobre todo cuando la respuesta es incómoda. A esa altura, Sosa ya me estaba analizando a mí.

Si quiere, Sosa, podemos elucubrar que la mayor parte de la población no querría tener un arma de fuego en su casa para no tener que verse en la necesidad de usarla, le dije. Pero cada bocadillo, Sosa me arrinconaba un poco más. Yo tengo un arma reglamentaria y he sido entrenado para emplearla. Sin embargo, a nadie piden permiso de compra ni de tenencia de un cuchillo. Nadie es acusado por cruzar dos cables de electricidad. Nadie es investigado por comprar veneno para ratas. Todo eso mata si se tiene determinación. Un 38 puede ser un adorno y un martillo puede ser el arma homicida. Todo depende de la mano que empuñe el artefacto. A esa altura, la mirada de Sosa ya me perturbaba de tal modo que me vi obligado a utilizar un viejo truco de los analistas, invitándolo a recostarse en el diván para que se enfoque y su mente fluya sin distraerse en cosas irrelevantes y fundamentalmente evitar que me mire fijo a los ojos. Pero Sosa estaba decidido a boicotearme todos los artilugios, dejándome aún más en evidencia, diciéndome: «Realmente necesita que me enfoque, doctor. Si le parece, le puedo hacer la misma oferta a usted. El diván es suyo. ¿Por qué no se recuesta un poco?». Al verme completamente acorralado, opté por la mejor manera de quitarme de encima la mirada inquietante de Sosa. ¿Qué mejor para un ególatra que hablar de sí mismo? Por lo que le pregunté cómo se describiría. La respuesta fue inmediata: «Expeditivo. Cuando hay que actuar, actúo. No pierdo el tiempo». Ante semejante respuesta, insistí en alimentarle el ego con otra pregunta. ¿Actúa expeditivamente, aunque eso implique matar? Pero me descolocó por completo con la nueva réplica: aunque implique no tener que hacerlo. A la hora de tomar decisiones en forma instantánea, es fundamental tener los conceptos bien claros. Si no, todo se resume al azar de elegir entre dos o más opciones. Yo ese problema no lo tengo. Siempre sé de antemano lo que hay que hacer y lo hago. Cuando tomé conciencia de que Sosa no dejaría de divertirse conmigo, decidí terminar con el tema y sacármelo de encima de la manera más sutil que pudiera, aunque la sutileza no disimulara el terror que me infundía el personaje. Bien, Sosa, he llegado a la conclusión de que usted no necesita de mi recomendación para volver a la fuerza, y mucho menos para que se replantee sus actos. Usted tiene todo claro como para asumir que disparó en el cumplimiento del deber y que no se trató de un trastorno ni de un arrebato. Bueno, para eso me han preparado, soltaba Sosa encarando al final del Festival de la Chicana. Pero fiel a mis estúpidos caprichos, no pude resistirme a una última jugada. Es verdad, Sosa, las fuerzas de seguridad lo entrenan para el servicio, pero todavía no me ha contestado la pregunta que le hice en un principio. ¿Se siente orgulloso de haber matado? ¿Por qué tendría que sentirme orgulloso si no fue un duelo, doctor? El tipo estaba armado, es verdad, pero disparaba al bulto. Siento que cumplí con mi deber y nada más. Eso sí, me siento en ventaja. Donde otros hubieran dudado, yo no lo hice. Si usted tuviera a un delincuente amenazando su vida o a la de sus hijos, ¿qué clase de persona desearía que acudiera en su ayuda? Porque el delincuente no va a dudar, eso se lo aseguro. Perfecto, Sosa. Le firmo el acta y queda liberado de estas sesiones. Una última pregunta, si no le molesta. ¿Qué diferencia hay entre usted y un criminal? A lo que, con una sonrisa sarcástica, respondió: el Estado de Derecho, doctor. Y sin más, Sosa se levantó y cruzó la puerta de mi consultorio, para no volver a vernos nunca más.